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1: Bueno, de vuelta a 7 de la noche, 3, de regreso ya prácticamente nuestra última hora de programación. Recuerda a las 7:30 el arranque con Jorge Adonis. Voy a presentarte esta, Te enseñaré a amar. Isaac de León y sus Indomables, la colaboración del Escorpión de Paritillo, Osvaldo Ayala. Ya lo sabes, comunícate con Cubo, Randy Filse Cabina, 6426-0632. Y gente que nos sintoniza en Chiriquí Bocas a través de los 101.3.

otra que complace peticiones y solicitudes. Colisión y fuga. Los patrones de la cumbia, Sammy y Sandra Sandoval. 7 de la noche, 12. Momento parrandero. Música para acompañarte en el martes. Sí, martes por la noche. Somos Cube Estéreo, 24 horas de música típica. Homenajeando a nuestro folclore. 24 horas. Dice la gente de Real Darín, están en sintonía. Ya lo sabes, 6426-0632. Repetimos el WhatsApp de Cubo, 6426-0632. Otro temita sabroso. Quiero recuperarte. Víctor Bernal. 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

0: Bueno, mi gente, 7 de la noche, 27, gente noventera. Inocente Chente Sanjur y el alma de Panamá. Eso era recordando los tiempos cuando todo lo que estaba en el baile, todo lo que se hacía en el baile, se quedaba en el baile. Programación de la noche de este martes, Momento Parrandero, a través de Cubo Estéreo, 103.3 Panamá, Darien, Colón, Panamá Oeste, 93.5 Cocle, Veraguas, Herrera y Los Santos. A toda la gente que nos sintoniza desde Bocas del Toro y Chiriquí, 101.3.
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0: Bueno, mi gente, con esta selección, con esta melodía, despedimos el Momento Parrandero. Mantenga la sintonía de Cubo Estéreo, porque de un momento a otro estará por acá en la señal 103.3, 93.5 y 101.3. El arranque con Jorge Adonis, transmitiendo desde el interior de la República para todo Panamá

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0: Y acá con ustedes, hoy, bienvenidos.

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2: ¡Qué sentimientos!
3: ¿Sí? ¡Qué sentimientos! ¡Qué sentimientos! Buenas noches, Panamá, buenas noches, buenas noches. Bienvenidos sean todos, todas a El Arranque con Jorge Adonis. Intro.

0: Buenas noches. Buenas noches, estamos iniciando el arranque. Gracias a mi gran amigo Randy Fields. En el Control Master de QU Estéreo en Ciudad Capital. Para mayo soy Jorge Adonis, el nieto de Meche, generando señal desde las tablas. Provincia de Los Santos, República de Panamá, continente americano, zona latinoamericana.
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0: Y desde ya te invito a comunicarte con nosotros a través del 6050-6255, directamente con nosotros al 6050-6255, 6050-6255, o puedes ingresar también a el canal de YouTube, el canal del género, el arranque con Jorge Adonis en YouTube, live streaming. En YouTube, el arranque con Jorge Adonis. Buenas noches.
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0: Piénsalo, chichi.
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0: Estamos iniciando con el tractor Alejandro Torres, las estrellas de ritmo. Artistas del arranque con Jorge Adonis. Saludos a mi amiga Margota en sintonía. ¿Qué tal? Buenas noches. Una noche bastante fría, una noche helada acá en las tablas. Cuéntame cómo está Chiriquí, Bocas del Toro, Veraguas, Herrera.

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1: Hoy estamos en la zona oeste de la capital, ciudad capital centro. Daniel Colón. Todo cubierto por la señal de Cuba Estéreo a nivel nacional. Y el arranque con Jorge Adonis en YouTube Live Streaming. Buenos días, buena tarde, buena noche, buena madrugada. Cualquier parte del mundo. En YouTube, el arranque con Jorge Adonis. ¡Cuba Estéreo!
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1: ¡Qué ricura! ¡Lucecita!
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1: 6050-6255. Rápidamente con los saludos. Al 6050-6255. 6050-6255. Unidad 64 Poderoso Torrijos Cartes en sintonía. Gracias. Buenas noches.
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1: es el artista que estará en las fiestas de fundación del distrito de Chitré. Estaremos Dios primero el 23, viernes 23 de octubre. Estaremos en el Jardín Mi Pueblo, La Arena, señal en vivo de Arranque TV, Cuba Estéreo. Nos vamos para ese gran evento. Dime que sí, no lo pienses dos, ni tres, ni cuatro veces. No pierdas el tiempo.
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1: Saludos a Margarita, buenas noches Margarita. Ah, qué rico, ¿verdad?
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1: ¡Jorge Adonis! Es muy probable, es muy probable que ya para mañana, y los muchachos le metieron duro hoy al trabajo. A lo que es la parte final ya del estudio. Así que es muy probable que mañana ya tengamos ya conexión también por TikTok y de igual manera YouTube, pero ya video. Ya lo que estamos haciendo todo en la cabina. ¡Chévere! Así que para mañana, adiós primero. Adiós primero. 46, ya luego de las 7 de la noche. Muchos ya llegando de un duro, arduo día de trabajo, llegando a casa, sintonizando Cuba Estéreo, viendo el canal del género, el arranque con Jorge Adonis. Buenas noches. La mejor de las vibras, la mejor de las vibras, Panamá. La mejor de las vibras. Para mañana levantarse nuevamente tempranito, ir a la batalla.
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1: 4 de noviembre, nos vemos allá en

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1: Este domingo estaremos en el de gran desfile de carretas, las tablas, costumbres y tradiciones. Señal en vivo del Arranque TV en Q Estéreo.

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1: 16 estaremos en Chitré. Saludos al amigo Roberto Marciaga.
2: Fiestas de fundación del distrito de Chitré. Viernes 16 de octubre. Adicono tú. Cantadera y gran mano a mano. Víctor Bernal y Nenito Vargas. Nenito Vargas y Víctor Bernal. Los invitan Roberto Marciaga Pinto y Roberto Marciaga González.
1: Señal en vivo de Arranque TV Cube Estéreo. El 17. Los amigos ahí en Guarare Arriba. Saludos a mi gente de Guarare Arriba. Saludos a los jaenes.
2: Sábado 17 de octubre, Semana del Campesino. Y la celebración de los 102 años de fundación de Guarare Arriba. Gran cabalgata y tradicional desfile de carretas. Mano a mano, Giancarlos Quintero y Mario Alexander Muñoz. Los invita y los esperan el pueblo de Guarare Arriba.
1: Ese día, pero en la noche estaremos en La Palma. La Palma, La Palma, La Palma de las Hablas. Dímelo, Kiria.
2: Fundación de La Palma de las Hablas. 119 años. Sábado 17 de octubre. Desfile de carretas. Y el escorpión de Paritilla, Osvaldo Ayala. Cancha de baloncesto de Bellavista. Los invitan su Real Majestad, Dala Juliet Medrano Vergara. Y el pueblo de La Palma de las Hablas.
1: ¿Qué tal, Jorge Adonis? Saludos, disfrutando la programación. Roberto Aclamado, saludos, sintonía. Sentimientos.

0: Vista Hermosa, la 24. Saludos a Belkis Ibarra. Gracias. Buenas noches.
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0: Ahí están los amigos en YouTube. Pueden dejarme su mensajito con toda confianza. En YouTube, El Arranque con Jorge Adonis. Con toda confianza pueden escribirme allí. O pueden también escribirme al WhatsApp al 6050-6255. 6050-6255.
2: ¿Ya vieron?
0: Este es El Arranque con Jorge Adonis. Desde las tablas. Sí, señores. Las tablas. Hogar, tierra de Santa Librada. Tierra del caudillo Tableyo, doctor Belisario Porras. Genera señal. QV Serio a nivel nacional. Y El Arranque con Jorge Adonis.

0: Ajá, se escucha y se ve Cube Estéreo. Ahí está la gran diferencia. Ahí, ahí, báilalo, báilalo suave, báilalo suave, suave, ahí. Ay, ay.
1: De pesares,
0: Aldair en Montijo, saludos, buenas noches.

0: Dios mío.
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0: Haceme un trago. No, todavía no, trago no. Estamos aquí a Marte. Marte, ¿no? Oye, gózalo, pueblo panameño. Gózalo. El arranque con Jorge Adonis. Buenas noches. QV Serio a nivel nacional. El arranque en YouTube Live Streaming. Mañana, importante.

0: Ah, la chica, ¿cuál de las dos? Ahí habían dos. Ahí estaba Karina Castro y está también la vocalista de la agrupación. Está la gente activo viendo también el canal allá. Ay, que Castro es Castro. Castro es Castro. Karina, una dama en todo el sentido de la palabra. Sí.
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0: ¿Cómo están los amigos en el canal de YouTube? Recuerden suscribirse al canal El Arranque con Jorge Adonis. Ya tienen a los artistas en vivo. Los escuchas a través de Qubo, Qubo Estéreo a nivel nacional.
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0: Ya mañana está activo tu YouTube, Eleida. A ella le encanta vernos por YouTube. Saludos, Eleida.
1: Ajá. Se escucha y se ve.
0: Amigos allá en la comarca, que dice la gente de Yurún. Buenas noches.

amigos allá en Torrijos Carter. Saludos a Uva Caballero, está en sintonía disfrutando, dice. ¡Qué bien, Jorge Adoni! ¡Gracias! Los amigos allá en Torrijos Carter. Mi amigo Manuelito allá en La Altiva. ¿Cómo están los amigos en Chiriquí?

pasó, Maximino? Saludos a los amigos en Tierras Altas, en Volcán. Dice, agradecemos por regalarnos esas transmisiones que de verdad ponen a bailar. Gracias. Muchas gracias, gracias. Gracias a todos los seguidores del arranque y de Q Estéreo. Q Estéreo del arranque.

0: Ah, ella se llama Vanessa. Y muy buena amiga. Sí, muy buena amiga. Saludos, Vanessa.
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0: Eso sí, no le lastime el corazoncito, por favor. No le lastime el corazoncito. Y es una damita y parrandera. No le lastime el corazoncito. Déjeselo allí.
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0: Pronta recuperación a la licenciada Stephanie Pinto. Pronta recuperación. Un gran abrazo para que se mejore y mañana esté súper bien. Saludos, bendiciones.
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1: Ahora más tengo que ir al cambio comercial, el primero. Y al retornar vengo con los éxitos de Víctor Bernal, cumbia pura cumbia, aquí también en Cuba Estéreo. Saludos a Romery González, quien culminó estudios universitarios, ingeniera ambiental. Muchos éxitos, ¿cómo no? De parte de Graciela Olaya, la montañera del West. Saludos a mi gente allá en el West. Mi amigo Maximino, un saludo a la gente del West. Cambio comercial, retornamos. Usted mantenga la sintonía. Vengo con los éxitos de Víctor Bernal, cumbia pura cumbia, aquí en Cuba Estéreo y el arranque con Jorge Adonis. Vengo también con más saluditos ahí en el canal. Siga suscribiéndose al canal. El arranque con Jorge Adonis. Así que ya retornamos. Mantenga la sintonía.
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1: Entramos al momento de la cumbia, una cumbia, al estilo de Víctor Bernal. Víctor Bernal, el hijo de la cumbia. Puro sentimiento, Víctor, a esa hora de la noche. 5 minutos ya luego de las 8 de la noche. En toda la nación panameña, sintonizas Cubo Estéreo a nivel nacional. Y en YouTube, El Arranque con Jorge Adonis. YouTube, El Arranque con Jorge Adonis. Y Cubo Estéreo a nivel nacional. Víctor Bernal también forma parte de los artistas del Arranque con Jorge Adonis. Buenas noches. 6050-6255. 6050-6255. Directamente conmigo. Estoy en vivo en las tablas.
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1: Se escucha y se ve clarito, dice.

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0: Pero está la persona armando su programa. Mira, yo voy a tomar todas las recomendaciones. Sí. Le gusta que ven los artistas. Eso es bueno, ¿eh? Eso es bueno. Eso es muy bueno. Toma esas recomendaciones.
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0: De repente dejamos los videos y nos vamos entonces acá en TikTok solamente. ¿Les parece? Eso va a ser mañana. Dios primero. Así que usted pendiente a la señal de QV Serio. A nivel nacional, ¿qué hubo? ¿Qué hubo con el arranque? Víctor Bernal, artista del arranque con Jorge Adonis. Ya 9 minutos han pasado, luego de las 8 de la noche. 8 de la noche, 9. Mucho frío en las tablas. Mucho frío en las tablas.
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0: ¿Qué dicen los amigos en YouTube? ¿Desde dónde nos están viendo? Allá en YouTube, hombre. Saludos a mi gente en YouTube. El arranque con Jorge Adonis allá en YouTube. Como el estilo de Víctor Bernal. Porque ahora aquí en Cubo, la cosa se ve, la cosa se escucha. ¡Eso! Se oye, se ve a nivel mundial. Cubo en serio. Y el arranque con Jorge Adonis. International. Es el amigo. ¡Ey! ¡Mandinga!

0: Marieli. Los Tinajones abajo. Saludos, sintonía. Hola, la cumbia de Víctor Bernal.
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0: Alexander Chocho y Batista, el señor productor del arranque. Saludos, hermano. Alexander Chocho y Batista, trabajando fuertemente también. Saludos, hermano. Buenas noches. 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

0: Bueno, recuerden suscribirse al canal, el canal de YouTube, simultáneamente con Q Estéreo. En vivo las dos señales, Q Estéreo y el arranque con Jorge Adoris en YouTube. Todo lo que ejecuta en este momento Víctor Bernal, usted lo ve en el canal. Puede dirigirse al canal de YouTube, el arranque con Jorge Adoris, y allí va a ver ese espectáculo grandioso. Gran artista del género típico. Hablamos de Víctor Bernal. 6050-6255, directamente con nosotros. WhatsApp al 6050-6255. Es el contacto directo del arranque.
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0: Oye, chiquitita. Right, tiquita, tiquita.

Saludos al amigo Alberto. Rumbo a la capital en sintonía. Dice que va por el área de Peronomé. Gracias. Ahí en Peronomé nos sintonizas en la 93.5. ¡Qué hubo, Estéreo!

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Ya sé por qué te gusta más ahí el TikTok, ¿ah? ¿Eh? ¡Oh! Pero mañana, Dios primero, mañana. Mañana estaremos activando ya, Dios primero, el TikTok también. TikTok Jorge Adonis. Redes sociales, @ Jorge Adonis. En TikTok, en Instagram. Y de igual manera, el canal del género, El Arranque con Jorge Adonis. ¡Qué hubo, Estéreo! A nivel nacional, ¿qué hubo con El Arranque? Todo el estilo de Víctor Bernal. Víctor Bernal, el hijo de la cumbia. Tengo que ir al cambio comercial. Al retornar, vengo con los éxitos del Escorpión de Paritillo, Osvaldo Ayala. Dímelo, Jorge Adonis.

Chao, Víctor Bernal. Esa cumbia para... ¿Qué hubo, estéreo? Filipino, Cerro Plata, Cañaza, saludos a la familia Sánchez, Sánchez Herrera, saludos a Dilberto Sánchez, toda la familia en sintonía, gracias. Eleida, saludos. Ahora sí voy al cambio comercial, al retornar del cambio vengo con los éxitos del Escorpión de Paritilla, eso va a ser luego del cambio. Usted mantenga la sintonía, retornamos con más aquí en Cuba Estéreo, a nivel nacional, retornamos. Retornamos con más, así que usted no le cambie, no le cambie, no le cambie, ya retornamos.

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1: Licenciado Alcibiades Cortés, mi señora.
2: Mágico mundo del tsunami, mágico mundo del escorpión de Maritillo, su Alda Ayala. Nada mal en esta noche, 8:25 de la noche. El escorpión, artista también del Arranque con Jorge Adonis. El escorpión de Maritillo, su Alda Ayala. No olvides que existo, mamacita.
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2: Y los que están con nosotros en el canal de YouTube, El Arranque con Jorge Adonis, buenas noches. Buenas noches, YouTube. El Arranque con Jorge Adonis. Mañana muy probable que activemos el TikTok. Jorge Adonis, mañana muy probable, ¿eh? Pendientes.

sentimiento en ese acordeón. Oye, y con esta lluvia. Oh, oh, nada mala. ¿Cómo está ese clima ahí en la capital? ¿Cómo está el clima en la Altiva? ¿Cómo está el clima allá en Colombia?

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1: Buenas noches, dice, como siempre, los taxistas de Nazareno. Todos activos, Jorge Adonis, gracias. Siquiera Nazareno, gracias.

El amigo Randy Fields ahí custodiando la señal, hombre. La Cinti. Saludos, Randy. Está preparado ya Randy con la cutarra, el sombrero. Un baile de Fello Escudero. Un baile del Escorpión. Así que saludos allá, Randy Fields.

0: Dice, excelente programación, Jorge, Alberto, Daniel, pariteños. Pariteños, Gym Club, están en sintonía, saludos, buenas noches. Están disfrutando de la programación a esa hora de la noche. Oye, ¿cómo está ese clima por allá, hombre? Coménteme, ¿cómo está ese clima? Aquí en las tablas está riquísimamente sabroso. Mucha lluvia, ¿eh? Mucha lluvia aquí en la tierrita. Este es el artista que estará en el mega topón de calle arriba y calle abajo de las tablas. Ese evento va a ser el 3 de noviembre. Con la señal del arranque con Jorge Adonis en vivo, live, streaming. ¿Qué hubo, Estéreo? ¿Qué hubo con el arranque? Porque ahora no solamente se oye, sino que también se ve Super HD.
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0: Maciel y Rita rumbo a casa, dice. Saludos hasta la 24.

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Sí, señores. 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

0: Este arranque está bueno, dice. Eso.
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0: Es San Carlos, Eleida, ¿no? Mucha calor, dice por allá por San Carlos. Saludos a Eliezer, por acá nos escriben el TikTok en el Instagram, Jorge Adoni. Saludos, Eliezer, ¿eh? Bendiciones también en sintonía.

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0: Este es el artista que estará, dicho sea de paso, el día 17, ahí en la palma de la tabla. Ahí estaremos Dios primero, ¿eh? Nos tenga con dicha y salud. Tremendo evento con el Escorpión de Baritilla. Allá en la palma de las tablas, la señal en vivo. Dice buenísima la programación. Saludos a Casey Atencio en el canal de YouTube. Saludos, Casey. Nos ve en el canal y nos escucha por Q Estéreo. Qué bueno, qué bueno, qué bueno todo. ¿Ah? Qué bueno.
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0: Mi amiga Yanisa allá en la Altiva, Chiriquí. ¿Cómo está la gente chiricana? Muy pronto en Chiriquí también. Muy pronto, muy pronto.
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0: El comando suena. Vaya. Rumba Darielo, me saludos.
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0: El popular Mickey, Mickey el terror. ¡Saludos! ¡Sintonía! Oye, el escorpión de Paritilla, artista que estará en La Palma de las Tablas. El escorpión de Paritilla, el 17.
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0: éxito que recuerdo del Escorpión de Paritilla, Osvaldo Ayala. Para ir cerrando también el set del Escorpión de Paritilla. 8:40 ya de la noche. ¿Qué dice mi amigo José? Los amigos de Grupo BD. Saludos a los amigos de Grupo BD. Saludos, José. ¿Cómo anda todo? Buenas noches. Saludos a mi amiga Leonis también. Bajeo, profesionalismo, bajeo.
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Saludos a Yolima, allá en Santiago, Veraguas. Sintonía. Por acá dice buenas noches. Edio Barrios en sintonía, en la Pesa de la Gran Chorrera. ¿Cómo están los amigos allá en la Pesa de la Gran Chorrera? Sintonía del arranque con Jorge Adonis aquí en Cubo Estéreo. 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Ahora internacional. Ah, sí, sí.

0: ¡Eche escorpión, eche escorpión! ¡Eche escorpión de paritilla! ¡Gózalo, mamita, que la cosa está rica para que goce, cariño!
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A la noche, 46 minutos, sigue avanzando la noche. Oye, qué rápido pasó el tiempo hoy, ¿eh? ¡Oh, qué rápido! Le hemos pasado muy bien, le hemos pasado sumamente bien, agradable, rico, sabroso, extraordinario. Una noche digna para escuchar Cubo Estéreo y vernos a través del arranque con Jorge Adonis en YouTube. Mañana posiblemente mañana ya estemos activos también en el TikTok.

lastimosamente el tiempo, el peor enemigo, nos llega el peor enemigo, así que rapidito voy con un avance y vengo ya con la parte complementaria. Vengo con la parte complementaria del arranque con Jorge Adonis, 8:47 de la noche, aquí en Q Estéreo, Q Estéreo a nivel nacional y el Arranque TV.

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1: 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Vamos al cierre, pueblo panameño, y lo hace el Junca. Usted lo conoce, ¿verdad? Claro. ¿Quién no ha visto a estos señores en desfiles típicos de carreta? Cabalgatas. Señoras y señores, ellos son oriundos de la tierra herrerana. El Juncal. Hermano Sos Remancito y toma la banda. Me saludo, sintonía.
2: Jorge Adonis.
1: El arranque con Jorge Adonis. YouTube. Ahí estamos en vivo. Estábamos live. Estábamos streaming. Recta final ya del arranque. Un verdadero placer estar contigo, Panamá. Verdadero placer, un placer. Agustín Suazo, dice gran programación, Jorge, gracias.
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0: Margarita en Chiriquí, hombre, saludo, gracias.
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2: Oye, ayer también me preguntaron que si voy para el Cangrejo. ¿Dónde es la feria del Cangrejo?
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2: Me preguntaron que si iba para la Feria del Cangrejo. La verdad, no desconozco las fechas exactas de la Feria del Cangrejo.

0: Margarita, ya no llore más. 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Mire que llegó el nieto de Meche.
1: Si la quiere, Margarita.
0: Ay, mamá.

aquí por Mente. Esta mañana me voy despidiendo de todos ustedes. Gracias, le hemos pasado sumamente bien. Nuestro segundo programa aquí en Cube Estéreo, el arranque con Jorge. Recuerden que tienen todos los días, de lunes a viernes, tienen una cita con nosotros a partir de las 7:40 aproximadamente.

Así que, señoras y señores, de esta manera llego a la parte final. Gracias a mi amigo Randy Fields. Gracias, Randy. Desde Ciudad Capital. Me despido. Soy el nieto de Meche, Jorge Adonis. Un honor y un placer. Mañana, Dios primero, entre 7:35 y 7:40, hacemos nuestro enlace desde la tierra del caudillo tableño Dr. Belisario Porras, Las Tablas. Provincia de Los Santos, República de Panamá, continente americano, zona latinoamericana. Un verdadero placer, Panamá. Dios me les dé el doble de lo que nos desean a nosotros. Sobre todo, muchísima salud. Gracias, Randy, ilustre amigo. De esa manera, entonces, llegamos a la parte final. ¡Vamos con avances! Y quieren en la programación de Q Estéreo a nivel nacional.

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0: Como tema del día, hoy hablamos del enemigo silencioso de su erección: el estrés laboral. 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
2: En este segmento vamos a hablar de un tema que es clave para entender cómo funciona nuestra energía, nuestra vitalidad y especialmente el rendimiento masculino. Vamos a desglosar el óxido nítrico, pero ojo, no vamos a hablar de química aburrida. Vamos a hablar de cómo esta molécula que nuestro propio cuerpo produce puede ser el aliado perfecto para recuperar esa chispa y esa confianza. El óxido nítrico es un gas que se produce de forma natural en el cuerpo. Su función principal es actuar como un vasodilatador, lo que en términos sencillos significa que relaja y ensancha los vasos sanguíneos. Cuando esto ocurre, la sangre fluye con mayor libertad y llega a todas las partes del cuerpo con más fuerza. ¿Y por qué es tan importante esto para nosotros, los hombres? Pues porque la erección es, en esencia, un fenómeno vascular. Un aumento del flujo sanguíneo al pene es el mecanismo fundamental para lograr y mantener una erección firme. Este proceso es complejo, pero el óxido nítrico es uno de sus protagonistas principales. Actúa como un neurotransmisor, enviando la señal para que los músculos lisos de los cuerpos cavernosos se relajen. Esto permite que los vasos sanguíneos se dilaten y la sangre llene el tejido eréctil, resultando en una erección. De hecho, muchos medicamentos para la disfunción eréctil utilizan un mecanismo muy similar al del óxido nítrico. Ahora bien, la pregunta clave es, ¿cómo podemos aumentar esos niveles de óxido nítrico de forma natural? Pues el cuerpo necesita de ciertos bloques de construcción para fabricarlo. Los dos principales son los aminoácidos L-arginina y L-citrulina. La L-arginina es un aminoácido que el cuerpo convierte directamente en óxido nítrico. Es como la materia prima, pero tiene un problema. Si se toma como suplemento, gran parte se descompone en el intestino y no llega a la sangre. Por eso, a veces se complementa con L-citrulina. Este otro aminoácido es más eficaz porque los riñones lo convierten en L-arginina, manteniendo niveles más estables para la producción de óxido nítrico. Y aquí está la clave para la salud sexual. Al aumentar la producción de óxido nítrico y mejorar la circulación, estos aminoácidos pueden ser de gran ayuda para mejorar los síntomas de la disfunción eréctil leve y aumentar el flujo sanguíneo a los genitales. Amigos, no se trata de magia. Se trata de darle al cuerpo lo que necesita para funcionar al 100%. El óxido nítrico es ese mensajero que le dice a su cuerpo, relájate, deja pasar la sangre y siéntete con más energía. Cuando la circulación mejora, no solo se beneficia la función sexual, sino también el rendimiento físico y la salud cardiovascular en general. 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
0: Quiero hablarles de un mineral que es absolutamente esencial para la vida, pero que muchos hombres pasan por alto. Vamos a desglosar el Magnesium Complex. Y quiero empezar con una verdad incómoda. La mayoría de nosotros tenemos deficiencia de magnesio. Y esto, mis amigos, afecta todo. La energía, el sueño, los músculos, el corazón y, por supuesto, la vitalidad sexual. El magnesio participa en más de 300 reacciones bioquímicas en nuestro cuerpo. Está implicado en la producción de energía, en la función muscular y nerviosa, en la salud ósea y en la regulación de la presión arterial. Sin magnesio, su cuerpo simplemente no funciona bien. ¿Y qué tiene que ver esto con la vitalidad masculina? Pues mucho. Un estudio señala que un desequilibrio hormonal debido a una deficiencia de magnesio puede provocar problemas de fertilidad. Además, el magnesio contribuye a la función muscular normal, incluyendo la relajación muscular, algo que también es importante en el ámbito íntimo. Ahora bien, no todos los magnesios son iguales. Y aquí es donde Magnesium Complex marca la diferencia. Es una combinación de varias formas de magnesio de alta absorción, cada una con un beneficio específico. Vamos a desglosarlas. Primero, tenemos el magnesium glicinate. Esta es la forma más suave para el sistema digestivo. Está unida al aminoácido glicina, lo que facilita su absorción y la hace ideal para la relajación, el sueño y para calmar el sistema nervioso. Es perfecto para esos hombres que tienen dificultades para conciliar el sueño o que viven con mucho estrés. Segundo, el magnesium malate. Este está combinado con ácido málico, una sustancia que participa en la producción de energía en las células. Es excelente para combatir la fatiga y el cansancio muscular. Si usted siente que le falta combustible, esta forma de magnesio le dará ese empujón de energía que necesita. Tercero, el magnesium aspartate. El aspartato es un aminoácido que también apoya el ciclo de producción de energía, el ciclo de Krebs, en el cuerpo. Es otra forma que contribuye a la reducción del cansancio y la fatiga. Y cuarto, el magnesium ascorbate. Esta es una forma única, donde el magnesio está unido a la vitamina C. Esto proporciona un doble beneficio, el magnesio por un lado y la vitamina C, un poderoso antioxidante por otro. Al combinar estas cuatro formas en un solo complejo, estamos cubriendo diferentes necesidades. No es solo tomar magnesio, es tomar el magnesio que su cuerpo necesita, en la forma que mejor puede aprovechar. Y la evidencia científica respalda estos beneficios. La Autoridad Europea de Seguridad Alimentaria confirma que el magnesio contribuye a la reducción del cansancio y la fatiga, al metabolismo energético normal, a la función normal del sistema nervioso y a la función muscular normal. 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Quiero hablarles de un tema que quizás no relacionamos directamente con la vitalidad sexual, pero que es fundamental. La limpieza interna y el equilibrio de nuestra flora. Vamos a desglosar el Candida Clean. Y les aseguro que entenderlo puede ser la clave para recuperar esa energía que sienten que han perdido. La cándida es un hongo, una levadura que todos tenemos en nuestro cuerpo de forma natural. Vive en lugares cálidos y húmedos, la boca, el intestino y el área genital. En condiciones normales, nuestro sistema inmunológico y las bacterias buenas mantienen este hongo bajo control.
2: es un equilibrio perfecto. El problema surge cuando ese equilibrio se rompe. Factores como el estrés, el consumo de antibióticos, una dieta alta en azúcares o una higiene inadecuada pueden provocar que la cándida se multiplique sin control. Y cuando esto ocurre, pueden aparecer síntomas incómodos: fatiga, hinchazón, antojos de dulces y, en el hombre, irritación, enrojecimiento y picazón en el glande, especialmente si no están circuncidados. Esto se conoce como balanitis candidiásica y afecta a aproximadamente uno de cada 25 hombres en algún momento de su vida. Y aquí es donde entra Candida Clean. No es un producto mágico, es un programa de 7 días diseñado para ayudar a tu cuerpo a recuperar ese equilibrio natural. ¿Cómo lo hace? Vamos a desglosar sus componentes clave. Este programa se divide en dos fórmulas, una para la mañana y otra para la noche. La fórmula de la mañana: eliminar y repoblar. Por la mañana, el enfoque está en atacar el problema y empezar a restaurar la flora. El primer ingrediente estrella es la Golden Seal o sello de oro, Hydrastis canadensis, con 550 miligramos por dosis. Esta planta contiene berberina, un alcaloide que ayuda a mantener un ambiente intestinal equilibrado y actúa contra microorganismos no deseados. Es un poderoso aliado para barrer el exceso de levaduras. Luego tenemos el extracto de arándano rojo, cranberry, con 200 miligramos, que aporta antioxidantes y ayuda a que ciertos microorganismos no se adhieran a las paredes del tracto urinario. Esto es clave, porque recuerden, la cándida puede afectar esa zona. Y para repoblar con lo bueno, incluye Lactobacillus acidophilus, un probiótico que aporta 1,000,000,000 de células vivas. Este es el ejército de bacterias buenas que ayudará a desplazar a la cándida y restaurar la flora intestinal. Además, contiene un complejo de defensa con ajo, apio, perejil, diente de león, ruibarbo y clavo de olor, que apoyan la limpieza y la función inmunológica. También aporta vitaminas A, C y E, y minerales como calcio y magnesio, que actúan como antioxidantes para proteger las células del daño oxidativo. La fórmula de la noche: controlar el azúcar y seguir limpiando. La fórmula nocturna está diseñada para atacar las causas del crecimiento excesivo de cándida. Aquí tenemos el ingrediente estrella de la noche: Gymnema silvestre, con 850 miligramos. Esta planta es fascinante. Sus ácidos gimnémicos pueden bloquear los receptores del dulce en la lengua y también influir en la absorción de azúcar en el intestino. ¿Por qué es importante? Porque la cándida se alimenta de azúcar. Al controlar los antojos y la absorción de azúcar, le quitamos el combustible a la cándida. Se mantiene la Golden Seal en una dosis de 200 miligramos para seguir apoyando la limpieza. Además, se incorporan especias con propiedades antifúngicas, como el orégano, 75 miligramos, la canela, 50 miligramos, y el clavo de olor, 50 miligramos. Son un poderoso refuerzo natural contra las levaduras. Y para cerrar, el cromo, 120 microgramos, un mineral que ayuda a que el cuerpo maneje mejor el azúcar en sangre. Esto, sumado a la gymnema, hace que sea más difícil que la cándida encuentre un ambiente favorable para proliferar. ¿Ven cómo todo está conectado? Candida Clean ataca el problema desde varios frentes. Limpia el intestino y el tracto urinario, reduce la inflamación, limita la comida de la cándida y repuebla con bacterias buenas. Si usted se siente sin energía, con antojos constantes de dulces o ha notado cierta irritación en la zona genital, quizás su cuerpo le está pidiendo un reseteo. Candida Cleans es ese programa de 7 días para que su cuerpo vuelva a su equilibrio natural. 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
3: 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Vamos a hablar de un tema que preocupa a muchos hombres, pero que pocos se atreven a tratar con la seriedad que merece: la salud de la próstata. Y quiero ser claro desde el principio. Cuidar la próstata no es solo cuestión de salud, es cuestión de calidad de vida. De esa energía que usted siente al despertar, de esa seguridad al caminar, de esa vitalidad que comparte con su pareja. Hoy vamos a hablar de un producto que ha llegado para marcar la diferencia: BioProst. Pero antes de contarle qué contiene, quiero que entienda por qué es tan importante. Después de los 40 años, la próstata tiende a aumentar de tamaño. Esto puede provocar micción frecuente, sobre todo por la noche, flujo urinario débil o entrecortado, sensación de no vaciar completamente la vejiga y, en muchos casos, una disminución notable del deseo y el rendimiento sexual. Y aunque parezca que son cosas separadas, todo está conectado. Una próstata inflamada afecta la circulación en la zona pélvica y eso impacta directamente la función eréctil y la libido. Por eso existe BioProst. Y quiero que sepa exactamente qué contiene, porque en este programa no creemos en las promesas vacías. BioProst es una fórmula natural diseñada específicamente para apoyar la salud prostática y, de paso, devolverle esa chispa a su vida íntima. Vamos a desglosar sus componentes principales.
4: Primer componente: Sao Palmetto, Serenoa Repens. Esta es la joya de la corona. El Sao Palmetto es una planta que ha sido utilizada por generaciones para mantener la próstata en buen estado. ¿Cómo actúa? Ayuda a bloquear la enzima que convierte la testosterona en dihidrotestosterona, o DHT, que es la principal responsable del agrandamiento prostático. Al reducir el DHT, la próstata se mantiene en un tamaño saludable y la micción vuelve a ser normal. ¿Y qué tiene que ver esto con lo sexual? Cuando la próstata está inflamada, comprime los nervios y vasos sanguíneos de la zona. Al reducir esa inflamación, la circulación mejora y con ella, la función eréctil. Segundo componente: el zinc es un mineral fundamental para la salud masculina. La próstata es el órgano del cuerpo con mayor concentración de zinc después de los huesos. Este mineral participa en la producción de testosterona y en la calidad del semen. Una deficiencia de zinc está directamente relacionada con problemas prostáticos y con una baja en el deseo sexual. Tercer componente: selenio. El selenio es un antioxidante poderoso que protege las células de la próstata contra el daño oxidativo. Varios estudios han demostrado que niveles adecuados de selenio ayudan a mantener la próstata saludable y reducen el riesgo de complicaciones. Además, contribuye a la movilidad de los espermatozoides, apoyando la fertilidad. Cuarto componente: extracto de ortiga. La ortiga no solo es para las sopas. Su extracto se utiliza tradicionalmente para aliviar los síntomas urinarios asociados a la próstata. Actúa en sinergia con el Sao Palmetto para reducir la frecuencia de ir al baño y mejorar la calidad del flujo. Quinto componente: Pygeum africanum. Este es un extracto de la corteza de un árbol africano. Ayuda a reducir la inflamación y a mejorar la función de la vejiga. También se ha utilizado para aliviar el dolor y la incomodidad en la zona prostática. 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Amigos, les voy a ser sincero. Muchos hombres viven años con estos síntomas, aguantando, sin decir nada, porque les da vergüenza. Pero la salud no es un juego, y cuidarse no es de débiles, es de sabios. 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
3: 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Recuerden, la salud empieza por ustedes.
5: En esta oportunidad quiero hablarles de cómo recuperar esa chispa, esa energía, esa confianza que quizás sentimos que se va perdiendo con el paso de los años. Y no hablo de magia, hablo de naturaleza. Hablo de darle al cuerpo lo que necesita para funcionar como debe. Hoy vamos a desglosar con lujo de detalle un producto que ha llegado para quedarse: Alphamen. Alphamen es un potenciador natural, diseñado específicamente para el hombre moderno. 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Vamos a abrir esa cápsula y ver qué tiene adentro. El primer ingrediente que quiero destacar es uno de los más poderosos que conoce la fitoterapia, el Tribulus terrestris. Es la planta conocida como abrojo. Se ha utilizado desde la antigüedad en China y la India como afrodisíaco y para tratar la infertilidad. Estudios modernos han demostrado que sus saponósidos, como la protodiosina, pueden aumentar la testosterona y mejorar la función sexual, actuando incluso a nivel de los receptores androgénicos cerebrales. En palabras sencillas, ayuda a despertar al león que llevamos dentro. Luego tenemos la maca. Esta raíz peruana es un tesoro. Investigaciones han demostrado que la maca tiene una actuación positiva sobre la conducta sexual, sin alterar negativamente los niveles hormonales, y mejora parámetros espermáticos gracias a su actividad antioxidante. Además, contiene arginina, que como veremos, es clave para la circulación. Pero ahí no termina la cosa. Alphamen también incluye ginseng rojo, una planta adaptógena que los orientales veneran desde hace siglos. ¿Sabían que en ensayos clínicos, el ginseng rojo coreano demostró mejorar significativamente la función eréctil en hombres? En un estudio, el 60% de los participantes afirmó haber mejorado su rendimiento sexual. El ginseng ayuda a incrementar la producción de óxido nítrico, lo que se traduce en una mejor circulación sanguínea en la zona pélvica. Esto es vital para erecciones más firmes y duraderas. Y para cerrar con broche de oro, tenemos la L-arginina, un aminoácido que es el precursor del óxido nítrico. Relaja los vasos sanguíneos, mejora el flujo sanguíneo y, por supuesto, favorece la función eréctil. En algunas formulaciones encontramos también ginkgo biloba, que mejora la circulación en general, y epimedium, conocido como hierba de la cabra en celo, que tradicionalmente se usa como estimulante sexual. Ahora amigos, quiero ser claro. 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
6: 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No dejen para mañana lo que su cuerpo les pide hoy.
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9: 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Mañana en Vitalidad al Natural, a esta misma hora, sexo y deporte. ¿Cómo el ejercicio mejora o empeora su rendimiento sexual? Porque el ejercicio es clave, pero no todo el ejercicio es bueno para su vida sexual. Se lo explicaré con ciencia y sin rodeos. No falte. Y si conoce a algún amigo, vecino o familiar que tenga estas señales, invítelo a escucharnos. 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
10: En esta oportunidad quiero hablarles de cómo recuperar esa chispa, esa energía, esa confianza que quizás sentimos que se va perdiendo con el paso de los años.
11: Y no hablo de magia, hablo de naturaleza. Hablo de darle al cuerpo lo que necesita para funcionar como debe. Hoy vamos a desglosar con lujo de detalle un producto que ha llegado para quedarse: Alphamen. Alphamen es un potenciador natural, diseñado específicamente para el hombre moderno. No es una promesa vacía. Es una fórmula pensada para atacar las causas de la fatiga, la baja libido y el desgaste físico. Pero como siempre les digo, aquí no creemos en lo que no se puede explicar. Vamos a abrir esa cápsula y ver qué tiene adentro. El primer ingrediente que quiero destacar es uno de los más poderosos que conoce la fitoterapia, el Tribulus terrestris. Esta planta, conocida como abrojo, se ha utilizado desde la antigüedad en China y la India como afrodisíaco y para tratar la infertilidad. Estudios modernos han demostrado que sus saponósidos, como la protodiosina, pueden aumentar la testosterona y mejorar la función sexual, actuando incluso a nivel de los receptores androgénicos cerebrales. En palabras sencillas, ayuda a despertar al león que llevamos dentro. Luego tenemos la maca. Esta raíz peruana es un tesoro. Investigaciones han demostrado que la maca tiene una actuación positiva sobre la conducta sexual, sin alterar negativamente los niveles hormonales, y mejora parámetros espermáticos gracias a su actividad antioxidante. Además, contiene arginina, que, como veremos, es clave para la circulación. Pero ahí no termina la cosa. Alphamen también incluye ginseng rojo, una planta adaptógena que los orientales veneran desde hace siglos. ¿Sabían que en ensayos clínicos el ginseng rojo coreano demostró mejorar significativamente la función eréctil en hombres? En un estudio, el 60% de los participantes afirmó haber mejorado su rendimiento sexual. El ginseng ayuda a incrementar la producción de óxido nítrico, lo que se traduce en una mejor circulación sanguínea en la zona pélvica. Esto es vital para erecciones más firmes y duraderas. Y para cerrar con broche de oro, tenemos la L-arginina, un aminoácido que es el precursor del óxido nítrico. Relaja los vasos sanguíneos, mejora el flujo sanguíneo y, por supuesto, favorece la función eréctil. En algunas formulaciones encontramos también ginkgo biloba, que mejora la circulación en general, y Epimedium, conocido como hierba de la cabra en celo, que tradicionalmente se usa como estimulante sexual. Ahora, amigos, quiero ser claro. 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Y ojo, porque la evidencia científica respalda muchos de estos ingredientes. 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
0: Y en esta oportunidad quiero hablarles sobre la envidia, el mal de ojo y las creencias sobre la influencia en las emociones negativas. Sean bienvenidos a este espacio con Salomón Vidente, la voz que revela tu destino. Ayer hablábamos de las energías de los lugares. Hoy quiero hablarle de algo mucho más cercano, algo que puede estar sentado a su lado, puede trabajar con usted, puede vivir cerca suyo o incluso puede llamarle amigo. La envidia, esa palabra que muchas personas prefieren no pronunciar, porque hay una verdad que puede resultar incómoda. No todas las personas que sonríen cuando usted triunfa necesariamente se alegran por sus logros. ¿Alguna vez has contado a alguien de un proyecto, un negocio que quería comenzar, una oportunidad de trabajo, una relación, una compra, un viaje? Y después de contarlo, ¿algo salió mal? ¿Fue casualidad? ¿O existe realmente algo que algunas tradiciones llaman la energía de la envidia? Yo soy Salomón Vidente, de la voz que revela tu destino, y hoy vamos a hablar de este sentimiento que puede aparecer cuando una persona observa lo que usted tiene y desea tenerlo. La envidia, como conclusión, es una emoción humana. Puede aparecer cuando una persona compara su vida con la de otra. Ejemplo, cuando se cuestionan, ¿por qué él tiene eso y yo no? ¿Por qué a ella le va bien? ¿Por qué consiguió ese trabajo? ¿Por qué su negocio crece y el mío no? Todos podemos sentir esa comparación alguna vez. El problema aparece cuando esa comparación se convierte en un presentimiento, en deseo de que al otro le vaya mal, de que ya no quiero que su negocio siga creciendo, que no le siga entrando clientela, que no pueda ascender, que no pueda ser el popular de la clase del trabajo o del grupo en el cual se desempeña. Es importante tener en cuenta todo esto. Cuando empieza a aparecer, es que el sentimiento para que al otro le vaya mal, para que tenga una actitud constante de querer verlo fracasar, es importante que tengan la oportunidad de protegerse y resguardarse, porque aquí entra esa aparición espiritual. Durante generaciones, diferentes culturas han hablado del llamado mal del ojo. La idea es que una mirada cargada de envidia o malas intenciones puede afectar a otra persona. Y es por esta razón que quizás usted, amigo oyente, ha notado cómo las cosas han venido de para atrás, de fracaso en fracaso, porque existen este tipo de personas que acuden a prácticas malsanas porque llegan a tener este resentimiento de ver que a usted le está yendo bien, de ver que las cosas le están saliendo como usted las espera. Hoy quiero contarles, mis queridos oyentes, de una persona que me estuvo visitando y que se quiso atender con Salomón Vidente. A esta persona le vamos a llamar como seudónimo Martín. Él tenía un pequeño negocio. Durante años estuvo trabajando el vino del interior del país y durante años trabajó prácticamente solo. Un día consiguió un contrato importante. Su negocio comenzó a crecer, compró nuevas herramientas, contrató más personal y empezó a mejorar su situación económica. Él estaba feliz. Martín era una persona que se sentía realizada y como cualquier persona que conseguía algo después de luchar y tener tanto sacrificio, encontró el éxito y empezó a contarlo. Un conocido le dijo, qué suerte tiene, qué maravilloso que le esté yendo bien. Otro le dijo, eso no le va a durar mucho, aproveche mientras pueda. Otra persona le dijo, seguro alguien le está ayudando. Y hubo alguien que comenzó a hacer algo muy particular. Cada vez que Martín anunciaba una buena noticia, esa persona encontraba algo negativo que decir. Si Martín, por ejemplo, compraba un vehículo, él le decía, no, usted se metió en esa deuda, ahora ¿cómo va a ser?
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0: Si Martín se conseguía un buen cliente, el comentario era, ese cliente no creo que le va a durar y no será de muy buena actitud. Si él llegaba a ganar dinero, él decía, eso se acaba muy rápido. Entonces Martín empezó a sentirse incómodo y no era para menos, sabiendo que esta persona a todo comentario que le hacía positivo, él lo buscaba lo negativo. A tal punto que esta persona llegó a buscar sitios para hacer trabajos oscuros, malintencionados, y efectivamente empezó a hacer este tipo de trabajo y Martín empezó a decaer, empezó a fracasar, empezó a no poder cumplir con sus compromisos financieros ante los bancos, ante las entidades bancarias, y esto le trajo no solamente preocupaciones, sino que su salud empezó a mejorar. Afortunadamente, tuvo la oportunidad de venir conmigo con Salomón Vidente y aquí nos dimos cuenta de todo lo que le estaban haciendo, y esta persona por envidia había pagado una suma importante de dinero a estas personas que se prestan para hacer daño y lo estaban llevando al fracaso. Afortunadamente, el conocimiento de Salomón Vidente le pudo ayudar a restaurar nuevamente. Hoy Martín, después de 3-4 meses que venía de para atrás, nuevamente ha recuperado su estabilidad y las cosas han mejorado. ¿Pero por qué? Porque tomó la decisión de visitarme y encontrar esa oportunidad de cambio. Ahora yo quiero hacerle algunas preguntas a usted, amigo oyente. Cuando le ocurre algo bueno, ¿hay alguien que inmediatamente intenta minimizarlo? Cuando cuenta un proyecto, ¿existe esa persona que le dice seguramente va a fracasar? Cuando mejoras económicamente, ¿hay personas que empiezan a criticar sus decisiones? Cuando compras algo, ¿hay alguna persona que le hace sentir culpable? Cuando consigues un logro, ¿esa persona le cambia de tema inmediatamente? Cuando usted recibe un reconocimiento, ¿hay personas que le recuerdan inmediatamente sus errores? Si usted ha respondido sí a varias de estas preguntas, significa que esa persona le tiene envidia y hay que tener mucho cuidado con este tipo de personas. Así que yo le invito para que usted tenga la oportunidad de protegerse, de resguardarse, porque lamentablemente en la viña del Señor se ve absolutamente de todo. Y por eso quiero que usted hoy se proteja. Tenga mucho cuidado. Puede señalarle un error, pero también sabe decir, me alegra que te esté yendo bien. Ese es el tipo de personas que a veces, como ya le digo en programas, es que le están dando la palmadita, felicitándole por un logro, pero por detrás tiene un puñal. Esto en sentido figurado para que usted lo tenga en cuenta. Entonces, no hay que fiarse en todo mundo y por eso es importante obtener esta protección. Existen muchas personas que hacen muchos daños a través de estas técnicas negativas y por eso es importante que usted hoy tenga la oportunidad de consultarse, porque a raíz de la envidia hay personas que no soportan ver el triunfo, ver el progreso. Entonces es muy importante, quiero darle un consejo a cada uno de ustedes. No ir desconfiando de todo el mundo, porque si empiezo a pensar, ese vecino me tiene envidia, ese compañero me quiere hacer daño, mi familia me está bloqueando, puede terminar viendo enemigos donde no los hay. ¿Qué le recomiendo? Visíteme, consúlteme y allí le voy a sacar de toda duda. La protección más importante y más sencilla comienza por algo mucho más oportuno: poner límites. No contar todos sus planes, no revelar toda la situación económica, no permita que una persona constantemente negativa controle sus emociones y aprender a caminar sin necesidad de explicar cada paso que das. Porque muchas veces la persona, por querer contar sus proyectos, sus logros, pues llega a oídos de personas equivocadas. Y a estas personas no les cae muy bien esa noticia. Entonces es muy importante que ustedes tengan en cuenta que para eso yo les voy a preparar una protección. 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
0: Hoy quiero que usted ponga cuidado a esta frase. No todo lo que está creciendo necesita ser mostrado. Y tiene mucho sentido. Si estás comenzando un negocio, trabaja. Si estás construyendo una relación, cuídala. Si tienes un proyecto, desarróllalo y no le cuente a nadie. Si estás mejorando económicamente, administra bien su dinero. No necesita anunciar cada paso que va a dar, porque incluso dejando de lado cualquier creencia espiritual, hablar demasiado de nuestros proyectos puede exponernos a críticas, opiniones innecesarias y presiones. Y cuando una persona está construyendo algo nuevo, necesita concentración, no necesita ruido. Salomón Vidente está aquí para ayudar.

0: entrevista en este momento tenga la oportunidad de recibir un mensaje muy violento de una persona que me tiene envidia, de una persona que te irrita cuando yo salgo adelante. Quiero protegerlo, quiero resguardarlo. Es el momento que usted tiene para poderme escribir, para poderme contactar, que le voy a ayudar para protegerlo de esa envidia y de esa persona que quiere verle fracasado. Quiero que recuerde algo, mi querido oyente. No necesita demostrar a nadie que puedes triunfar. No necesitas competir. No necesita presumir. Y tampoco necesita vivir con miedo. Le voy a entregar la protección y la seguridad para que paso a paso construya el triunfo y la prosperidad en su vida. Si alguien le envidia, Salomón Vidente tiene esa protección para usted. Que su emoción no se convierta en su preocupación. Usted sigue trabajando, siga creciendo, siga aprendiendo, y cuando llegue al éxito va a recordar de dónde vienes. Y si llega la protección que Salomón Vidente le prepara, usted va a ser una persona que su triunfo va a estar siempre de su lado, alejando personas negativas, porque la verdadera prosperidad no consiste solamente en tener dinero, también consiste en tener paz. Soy Salomón Vidente, la voz que revela tu destino. Le doy nuevamente gracias por haber estado conmigo durante este espacio, escuchando sus mensajes de orientación. Vamos a entrar en un tema mañana todavía más misterioso. Vamos a hablar de las familias que conocen las herencias malditas. ¿Qué ocurre cuando recibe una casa, un terreno o un objeto que perteneció a sus antepasados? ¿Puede una historia familiar influir en las generaciones siguientes? ¿Y qué dicen las antiguas tradiciones sobre aquellas propiedades donde durante años ocurrieron tragedias, conflictos o desgracias? Mañana abriremos una puerta hacia el pasado. Hasta entonces, muchas gracias por estar en la sintonía. Recuerda, observa a quienes le rodean. No vivas con miedo y recuerda que el camino lo construye usted únicamente. Soy Salomón Vidente, la voz que revela tu destino. Espero sus comunicaciones y aquí estaré para orientar.
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1: 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Que la fe sea más grande que el miedo a fracasar. Estas palabras van dirigidas para aquellos que lo intentaron todo y hoy se sienten derrotados. Viven en la tristeza, angustia y desesperación. La fe dirigida en el camino correcto nos lleva a triunfar en todo lo que nos propongamos. Eso es lo que usted va a aprender a través de este programa. No siga más en la oscuridad del fracaso y la pobreza económica por temor a intentarlo nuevamente. No siga pensando que Dios le abandonó. Llegó el momento definitivo de triunfar y ser feliz en todo lo que se propone, con el secreto de la fe. Bienvenidos.
2: La única diferencia entre una persona feliz y una persona deprimida es que la persona deprimida está pensando en lo que le falta y la que es feliz, agradecida por todo lo que tiene. Cuando uno se levanta, le da gracias a Dios y vive feliz, contento, da ideas, se siente seguro, poco a poco va llegando la abundancia. La gratitud genera más abundancia en la vida. Aquella persona que dice gracias, que vive agradecida por lo que Dios le dio, porque tiene 50, 60, 70 años y tiene males. Porque después de ciertos añitos, los que tienen más de 50 años, las personas de 60, vienen acompañados con un poco de males, pero es algo muy común. Pero se levantan, le dan gracias a Dios, a aquella persona que tiene su comida, se hace la bendición y le dice gracias, Señor, por este plato de comida. Esto es tan importante. Así que vale la pena, en lugar de estar deprimido, en lugar de estar resentido, pensando, me falta lograr esto, no he alcanzado a comprar mi casa, no he podido cambiar ese auto, no he podido hacer tantas cosas, en lugar de estar renegando, maldiciendo y dando quejas constantemente, hay que ser agradecido. Y más con nuestro Señor Dios Padre Todopoderoso, que nos ha dotado de una inteligencia superior. Señora Mariana Aragón, saludo cordial.
3: ¿Qué tal, señor David Monterrey? Y bienvenidos todos aquellos que escuchan este mensaje y aprenden, porque lo que el señor David les está enseñando es fundamental: ser agradecidos, encomendarnos a Dios. Cada día, el solo hecho de amanecer, de estar, de ser, es una bendición para agradecer. Hoy les doy la cordial bienvenida con la mejor energía, recordándoles que sin importar cuán tan grande o difícil sea el problema, la situación que estén viviendo, hay una salida, hay una solución. Para eso nos está escuchando. 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Sé que a esta hora hay muchas personas que están pasando situaciones muy difíciles, que no saben qué hacer, qué camino tomar, inclusive gente que está cansada de ir a un lado, de ir al otro, y siempre lo mismo: hay daño, hay maldad, pero no hay solución. Hoy yo les recuerdo que no importa, escuchen bien, cuántas puertas hayan tocado, cuántos lugares hayan tenido que enfrentar, es el momento de llegar a una consulta donde ustedes van a salir de dudas, porque muchos les han hablado de maldad, de daño, brujería, pero cuando han llegado a una consulta nos hemos dado cuenta que no es ni lo uno ni lo otro. Entonces es importante que tengan en cuenta que al llegar van a salir de dudas realmente qué es lo que está pasando. 6565-3711. Si a usted se le dice que no hay maldad, que no hay brujería, pregunte qué es lo que debo mejorar o realmente qué es lo que tengo. Se lo vamos a enseñar. Ya tenemos personas que nos están enviando sus audios, que nos están enviando sus mensajes a través del WhatsApp, nombre, apellido, fecha de nacimiento. Entonces vamos a comenzar a escucharlos. Presten mucha atención, porque este mensaje puede ser la respuesta que usted tanto estaba esperando.
4: Mi nombre es Edita Díaz Lisondro. Nací el 19 de 1954. Vivo en Puerto Armuelles.
3: Edita, no me dio la fecha de nacimiento completa. Siempre todos deben enviar nombre completo, fecha de nacimiento, que es día, mes y año y lugar de donde se comunican. La idea para poderle responder y hacerles un estudio rápidamente a la fecha de nacimiento es esta. 6565-3711. Vámonos con otro audio.
5: Sí, mi nombre es Diana Ruth Herrera. Nací el 30 de septiembre del 1970 y vivo en el área de Coclé, Agua Dulce.
3: Diana nació un día miércoles, tiene 56 añitos y en este caso a usted le queda fácil es llegar allí a Santiago de Veraguas. En Santiago vamos a estar este sábado 10 de octubre, pero hay dos cosas importantes, Diana. No es un secreto para nadie que en su propia familia la ha acechado la envidia y el egoísmo. En este momento usted está siendo víctima de lo que nosotros llamamos esa fuerza negativa que se carga cuando el uno habla, el otro comenta, el otro agrega y se convierte todo en un chisme. Esa fuerza negativa de envidia, donde todos delante de usted son una cosa y detrás son otro, terminan cargando, terminan dañando, el agotamiento físico, el problema en las piernas, la cabeza, esos malestares generales tienen que ver con esto. Entonces se va a llevar a la consulta una muestra suya de orina, un poquito de tierra de la casa y la vamos a esperar en Santiago. Va a llamar y va a confirmar la cita. Lo más importante, usted puede recibir el secreto de la fe, pero debe de ser consciente que no quiero que lo reciba para seguir en las mismas, pensando en los demás, porque de esto no se trata. La idea es que usted reciba el secreto para pensar primero en su sanación. Que Dios la bendiga y quedamos atentos a su llamada. Vámonos con otro audio.
6: Yo me llamo Gilberto Saavedra, me dieron buenos consejos y la enfermedad que tenía era que no podía dormir, dolor en los huesos, calambre y todo eso me ayudó bastante. Yo recibí el secreto de la fe y gracias a Dios que eso me ha ayudado bastante. El Señor me dio el número para que lo jugara. Me dijo que el domingo y miércoles, yo lo cogí para el domingo porque faltaba monetario para comprar más. Yo recomiendo a toda la gente que se siente mal, así como yo me sentía, que llamen, recuerden que si tienen ganas de tener el secreto de la fe, lo van a tratar como es de Dios. Si ustedes tienen problemas porque van a decir que no voy, porque ahí me van a regañar. Y todo eso no son regaños, son consejos. Si usted no quiere coger consejos, no le vale nada. Me vale que está allá arriba y gracias a Dios, como le digo a los compañeros, David Monterrey, que me atendió. Y seguiré oyendo el programa que dan, porque es muy bueno. A mí me han preguntado por qué sale eso así. Digo, ustedes tienen que oír y después que oyen, llaman al número que dicen ahí para que ellos les indiquen. Si ustedes están con fe, van a hacerse algo, vayan, y si no, no vayan. Gracias.
3: Muchas gracias al señor Saavedra por esta historia tan bonita, por habernos contado cómo estuvo en la consulta. Y me gustó mucho algo que muchas personas dicen, ay, es que cuando yo fui me regañaron. Y él lo resalta aquí, no, no es un regaño, es un consejo. Pero igual me alegra que ustedes tengan la libertad a través de ese audio de contar realmente qué pasó, cómo se sintieron en la consulta. Y si en algún momento usted sintió que ese llamado de atención fue un regaño, dígalo también en ese audio, cuéntenos su historia, qué pasó el día que le atendieron, cómo se ha sentido con el secreto. El señor ganó el domingo, gracias a Dios, y me alegra que ha seguido paso a paso lo que les hemos enseñado, porque no se puso a decir cuánto. Y esto es importante por la seguridad de ustedes y para que obviamente esto no llegue a oídos de personas inescrupulosas. Seguimos, 6565-3711, 6565-3711. Vamos a pasar primero con oyentes y en el transcurso del programa vamos a seguir con los audios del WhatsApp. Tenemos una persona en la línea, señor David. ¿Con quién hablo?
7: Aló.
8: ¿Aló?
7: Sí, ¿con quién hablo?
8: Con Antonio Escobar.
7: ¿Qué fecha nació, señora Antonia?
8: El 20 de abril de 1980.
7: Ahora entiendo por qué usted está desesperada por preguntar y solucionar el problema tan delicado que usted está viviendo. Usted no duerme, y una persona cuando no duerme, pues se enloquece y le duele la cabeza y mantiene de mal genio y la cabeza se le engloba y mantiene con un desespero. Bueno, es un montón de síntomas. Muchos hemos pasado una o dos noches desvelados y nomás con esas dos noches pues estamos mal. Ahora yo me la imagino usted que ya lleva varios días que no puede conciliar el sueño. ¿Cuántos días lleva exactamente, Antonia?
8: Bueno, ya yo tengo semana y media.
7: Usted ya fue donde el médico, me imagino.
8: No, no ha ido.
7: ¿Y por qué no lo ha hecho? Eso ya es un descuido.
8: No ha ido, en verdad no ha ido al médico.
7: Bueno, le voy a mencionar tres errores, y con esto no la señalo, porque aquí no estamos para criticar, ni ofender, ni ser jueces. Pero tres errores, y usted me va a decir si es verdad, o me va a decir, no, David, lo que usted me está diciendo no es así. Y usted tiene toda la razón, no es así. El primer error es que usted está preocupada por una persona. Le voy a decir derechito quién es esa persona, y sin rodeos. La persona que usted tanto quería, que la desilusionó. Y usted no duerme y piensa y piensa y piensa, ¿y por qué? ¿Y yo qué hice? ¿Y por qué él fue así? Uno, una razón. Dígame, ¿cierto o falso?
8: Sí.
7: La segunda, que usted es una persona que le da mente a la mente. O sea, usted, por ejemplo, se levanta y piensa, me duele la cabeza. Al rato vuelve y piensa, me está doliendo más duro. Entonces está dándole una orden a su cerebro de que su cuerpo reaccione así, sin darse cuenta. ¿Cierto o falso?
8: Bueno, el dolor de cabeza, pero yo estaba bien.
7: A ver, no me he hecho entender. Usted es de las personas que de un vaso de agua forma una tormenta. Usted se complica por todo. Entonces, al complicarse por todo, se enferma. ¿Me hago entender o todavía no?
8: Sí, sí, ajá.
7: ¿Es así o no es así?
8: Sí, ajá.
7: Bueno, no me preocupe, porque donde siga con esas explicaciones me va a tardar todo el programa. La tercera razón y la más importante es que usted fue víctima de una maldad para dañarle su hogar hace años atrás. Y esa maldad que le hicieron acabó con su hogar y toda relación que usted tiene se le daña. ¿Por qué? Por lo que le hicieron a usted. Entonces, esa es la tercera razón, y usted ya sabía o no sabía que está hecha daño.
8: Sí.
7: Bueno, ahí están las tres razones. Dígame qué piensa de lo que le estoy diciendo. Antonia, tómese su tiempo, no me responda tan rápido. Dígame qué piensa de lo que yo le estoy diciendo.
8: Es cierto.
7: Y como usted es de pocas palabras, vamos a buscar la solución. Antonia, ¿qué tiene que hacer? Limpiarse ese mal, pero eso nadie se lo cura. Entonces, si nadie lo puede curar, ¿quién lo curará? Pues usted misma, Antonia, porque a usted fue la que le hicieron el daño. Aliste lo siguiente, estos dos elementos, un crucifijo del tamaño de su mano, y lo segundo que va a llevar a nuestra casa espiritual, una sábana o una tela blanca de una yarda cuadrada, más o menos, para que usted tenga una idea. Y vaya con la fe en Dios, y para que duerma esta noche, usted va a cerrar los ojos, va a respirar profundo y va a hacer tres Padre Nuestros. Y ya esta noche va a poder descansar tranquila. Yo la voy a poner, Antonia, en una cadena de oración. Dígame, Antonia, su apellido.
8: Escobar Tenorio.
7: Muy bien. Entonces nació el 20 de abril, aquí la anoté, del año 80. Y esta noche, y estas noches va a dormir bien mientras nos visita. ¿Estamos claros?
8: Ajá.
7: Bueno, Antonia, como usted es muy expresiva, regálele dos palabritas a los oyentes.
8: Bueno, que estoy agradecida por lo que me dijo.
7: Hábleme duro, por favor, Antonia.
8: Es que estoy agradecida por lo que usted me ha dicho. Bueno, está bien el programa, te lo agradezco. Y que sigan viendo a su programa.
7: El Señor me la bendiga. Hay personas que obviamente son de pocas palabras y eso se respeta, y se respeta el pensamiento de cada persona en este espacio radial. ¿Qué significa?
3: Que enseñamos, como en el caso de Antonia, y es de entender el bloqueo que ella tiene. Está trabajada, tiene un daño, y pasa con muchas personas que usted les habla de una cosa y le responden con otra, que usted les dice, les enseña una cosa, y entonces todo se les va al revés. Hay que llamar, hay que programar su cita para que reciba el secreto de la fe. Pero les voy a decir algo y lo voy a decir con mucho respeto. No llegue a recibir este secreto maravilloso por interés, pensando, ay, ahora sí porque voy a comenzar a ganar como ya ganó mi tío, mi primo, mi abuelo, mi vecino. No, es importante, claro que es importante el dinero. Pero llegue pensando en recuperar su hogar, pensando en sanar sus pensamientos, en tener estabilidad espiritual. A esta hora hay personas, escúchenme bien, que tienen mucho dinero y no pueden dormir. No se sabe por qué. Han tomado pastillas, han ido donde el médico, les han hecho todo tipo de tratamiento y muchos ni siquiera tienen una preocupación. ¿Y saben qué es lo más irónico? No pueden conciliar el sueño. Pero lo que esas personas no saben es que su energía está cargada por una fuerza negativa o maligna, tal vez por envidia, por el pasado, algo que recibieron desde el vientre de su madre, algo que recibieron en su desarrollo, en su niñez, algo que tal vez le hicieron a un familiar, o fueron al entierro de una persona y allí recibieron una mala energía, o inclusive se contaminaron por un mal. A esta hora hay personas que están escuchando el programa, que están en el campo, que han trabajado toda su vida, me van a perdonar la palabra, como animalitos, de sol a sol. Y usted les pregunta a esta hora qué tienen, qué han logrado, y ¿saben cuál es la respuesta? Nada. Solo tienen vejez, cansancio, enfermedades, se les ha ido la vida allí escarbando la tierra. Gracias a ellos nos alimentamos los de la ciudad, pero ni siquiera esto es bien remunerado. Entonces hoy, a través de este mensaje, yo quiero que nuestro programa no solamente llegue a sus oídos, sino también a sus corazones. Por eso no quiero que llegue con el interés del dinero. Lleguen pensando que se van a proteger de la envidia, de las malas energías, de los pensamientos negativos. Pero lo más importante, se van a proteger de ustedes mismos, de ese pensamiento de odio frente a ese vecino, de ese pensamiento de crítica. Señor David, cuando una persona no tiene brujería, daño, maldad, está totalmente limpia, pero se la pasa rajando del vecino, criticando, juzgando, señalando, ¿qué pasa con su vida y con su energía?
7: Pues sencillamente la bloquea. Esos comentarios negativos se vuelven en contra de la persona. Y mucho se genera en karma. La gente del campo se preguntará, ¿qué es un karma? De una vez respondo. Son mis acciones malas. Lo que hago malo, con el tiempo se me regresa. Eso es un karma. El dharma es todo lo contrario. Cuando yo hago bien, pues eso mismo recibo. Entonces, tenga presente todo lo que aquí se menciona porque es para su propia vida. Ahorita voy a hablar, así como lo está haciendo usted, de algo tan importante y vital como las personas se hacen daño, que son con sus emociones, que no las saben controlar. Por ejemplo, La persona que llega contenta, feliz, y le dice a toda su familia, conseguí trabajo, estoy feliz porque de ahora en adelante me va a cambiar la vida, voy a pagar mi casa, voy a terminar de pagar mi carro. Pero de esos, un ejemplo, 8 familiares, hay 4 que no se lo pasan porque ha sido una persona difícil. Entonces le emanan mala energía. Ay, eso no va a durar mucho. Y es verdad, no pasa una semana cuando lo despiden de su trabajo. Salió. Entonces, hay que saber manejar las emociones y ahí donde se aplica la inteligencia emocional. De esto vamos a hablar más adelante. Tenemos más oyentes en línea, señora Mariana.
3: Pero a mí me gustaría, señor David, antes de pasar con los oyentes, escuchar más audios de las personas que quieren a esta hora escuchar esa respuesta que no pudieron comunicarse en la llamada. Le recuerdo la línea 6565-3711, 6565-3711. Igual los que están en el interior, rápidamente le recuerdo que estamos en la semana de giras. Anoten cómo vamos. 6 de octubre, Penonomé. Mañana miércoles 7 vamos a estar en Chitré. 8 de octubre en David Chiriquí, que es el jueves. El sábado 10 de octubre en Santiago de Veraguas. El 14 en La Chorrera. 15 de octubre, Chepo. 16, Colón. 17 de octubre, Valle de Antón. El 28 vamos a estar en Tortí. Igual saben que aquí en Panamá estamos en Betania de lunes a sábado. Que así estemos en giras, iguales estamos atendiendo en Betania. Ahora sí nos vamos con los audios. Prestemos atención a este mensaje.
9: Hola amigos David y Mariana. Jaime Eliezer desde Chiriquí. 26 de julio de 1970. Les visité el viernes 4 de septiembre en Paso Canoas. Me siento mejor de salud. Siento paz, mis pensamientos más serenos y pacientes. Y con las demás personas en general, he notado mejores relaciones humanas y actitudes como respuesta. Sigo mis oraciones del manual con total fe. Especialmente me agrada leer la introducción del manual, ya que es la esencia del secreto de la fe. Siento paz y he notado cambio de salud, entusiasmo, energía y fe. Para complementar, quisiera pedirles, amigos David y Mariana, me recomienden mi número de suerte para ganar. Pronto les visitaré. Mil gracias y un abrazo.
3: Jaime Eliezer, muchas gracias por esas palabras, por su mensaje, porque con esto las personas pueden darse cuenta la importancia de trabajar con el manual, de seguir las instrucciones, de estar orando constantemente. Es la fortaleza, es el alimento, como él lo acaba de mencionar. Y claro que sí, Jaime, por la fecha de nacimiento, 26 de julio de 1970, va a jugar el 3906, 3906, número que le corresponde, y esperando que las puertas sigan abiertas. Dios lo bendiga. La línea sigue disponible, 6565-3711. Vámonos con otro audio a ver a quién le corresponde.
10: Mi nombre es Yosimar Fernández, nací el 28 de octubre de 1995. Saludos.
3: Yosimar, sábado 30 añitos. Le corresponde llegar a la consulta en el transcurso de la semana. La energía está totalmente contaminada y realmente veo en la fecha de nacimiento que hay algo malo, que le han tenido mucha envidia. Pero esto no es de ahora, esto es de hace mucho tiempo y lo tienen perjudicado principalmente en el campo sentimental, el amor, contaminación total para que no haya una pareja estable, para que las personas se alejen y por supuesto para estar lleno de dudas, de incertidumbre y que todos los caminos se vean en bloqueo. Puede recibir el secreto de la fe, pero sí o sí hay que limpiar esa energía. Llame y confirme su cita, no nos confirmó el lugar de donde envió su mensaje, pero sí es importante que confirme su cita a Panamá o al interior. 6565-3711, nuestra única línea telefónica, 6565-3711.
11: Mi nombre es Melquiades Cáceres, nací el 6 de enero de 1981. Mi consulta es para ver cómo hago para poder conseguir trabajo. Tengo tiempo que no consigo trabajo, mi amor me ha ido mal. No tengo pareja hace mucho tiempo y para ver si podía recibir el secreto de la fe. Muchas gracias, Dios lo bendiga.
3: Melquiades nació un día martes, tiene 45 añitos. Sí se le puede entregar el secreto de la fe porque no veo que sea una mala persona, aparte que ha tenido que pasar muchas dificultades. Eso sí, hay que comenzar a corregir las actitudes, Melquiades. Yo no puedo pretender que la vida me cambie si constantemente estoy hablando de los problemas, renegando, quejándome, viéndole a todo un lío. Entonces, esto se vuelve en una bola de nieve. Entre más hablo, más me quejo, más reniego, pues la vida me va a dar más razones para hacerlo. No podemos pretender, y se los vengo diciendo constantemente, que la vida nos cambie si nosotros no cambiamos nuestra forma de actuar. Sanando la mente, los pensamientos, corrigiendo estas actitudes con el secreto, las cosas van a cambiar. Va a llamar y lo va a pedir. La única línea 6565-3711. 6565-3711. Ahora sí nos vamos con los oyentes. ¿Con quién hablo?
12: Con Katia Mancía.
3: Katia.
12: Sí.
3: ¿De dónde nos está llamando?
12: De Colón.
3: ¿Y qué fecha nació?
12: 1991, el 23 de octubre.
3: 23 de octubre del año 91.
12: Sí.
3: Nació un día miércoles.
12: Exactamente.
3: Bueno, Katia, ¿cuánto hace que usted escucha el programa?
12: 2 días.
3: Ok. Le iba a preguntar eso porque realmente es muy importante que usted llegue a una consulta personal, Katia.
12: Ajá.
3: A ver, yo no puedo esconder las situaciones y la realidad de cada persona, y mucho menos si se han comunicado al programa, porque ustedes esperan que les hablemos con la verdad. Pero deben de ser conscientes que hay verdades que duelen, molestan, incomodan, inclusive hay verdades que pueden acabar cosas. ¿Usted quiere que sigamos al aire y que saquemos su llamada lo que le sale?
12: Sí, no hay problema.
3: Ok, Katia. La fecha de nacimiento me habla de una mujer humilde, una mujer que sabe que es necesidad, porque ha tenido que pasar dificultades, una mujer que a pesar de todos los problemas quiso tener una estabilidad sentimental, quiso formar una buena relación, pero esa buena relación se vino dañando, se vino destruyendo y en estos momentos está en un triángulo amoroso, Katia. ¿Hace cuánto tiempo?
12: 2 meses.
3: Katia.
12: Dígame.
3: ¿Cuántos hijos tiene?
12: 2.
3: ¿Y en estos momentos usted quiere escuchar la verdad o una mentira que la haga feliz?
12: La verdad.
3: Ok, Katia, usted está cometiendo un error. A su lado usted tiene un buen hombre, que tiene fallas, sí, pero esas fallas parten principalmente porque usted ha permitido cosas. Usted en el momento en que se enamoró, usted fue una mujer que fue permisiva, agachó la cabeza, inclusive usted dejó que él muchas veces pasara por encima de usted. Pero a su vez tengo para decirle que su pareja no es un mal hombre. Yo creo que usted es consciente de esto, ¿verdad?
12: Sí, es verdad.
3: ¿Usted cree que él se merece ese engaño, esa traición?
12: No, pero a veces hay muchos problemas y cosas así, pues.
3: Katia, usted tiene 2 hijos. Perdóneme que se lo diga. En todas las parejas hay problemas, hay dificultades. Entonces, no es que porque se tiene un problema con la pareja de una vez voy a conseguir un amante. Usted debe pensar en sus hijos. Unos hijos necesitan un padre, una estabilidad, alguien que les ame, les apoye, les acompañe. ¿Usted ha pensado en algún momento, si usted se separa, les pone a sus hijos un padrastro, y si les pega, y si los maltrata, y si abusa de ellos? ¿Usted no lo ha pensado, Katia?
12: Sí, bastante.
3: Entonces, no solamente quiero que lo piense, quiero que lo ponga a trabajar en el subconsciente, porque usted está cometiendo un error. Yo no soy quien para juzgarla y mi trabajo no es señalarla, pero de antemano le digo, usted debe luchar por su hogar, por su familia, porque hoy en día parejas como la que usted tiene, pocas, y usted debe entender que cuando hay un hogar, la mujer es casi un 80% de la relación,
13: es la que comienza a manejar las reglas de un hogar, de la pareja, de la estabilidad, de la familia, de los hijos, es la que educa, es la que enseña. Y después de que usted tiene un hijo, ya no tiene uno, tiene dos con su pareja. Pero si usted se deja llevar por la ira, por el resentimiento, esto es lo que lleva a destruir una relación y usted cambió mucho. Yo me imagino que usted es consciente que ya no es la misma mujer cariñosa, atenta, detallista y que se volvió una persona soberbia y mal geniada.
12: Exactamente, así mismo es.
13: Ok, esto fue lo que hizo que su pareja también cambiara. Esto fue lo que hizo que él también se volviera un hombre un tanto negativo, inclusive mal geniado con usted. Entonces, mire, Katia, de antemano le digo, yo la puedo invitar a una consulta personal, pero yo no le puedo entregar el secreto de la fe. No se lo puedo entregar primero porque usted está cometiendo un error bastante grande. Hay unos hijos de por medio. Y segundo, porque usted a su lado tiene un buen hombre. Entonces, si usted va a tomar una decisión, no lo haga porque yo se lo digo, porque no soy quien para decirle qué hacer con su vida. Pero si tenga en cuenta que usted tiene unos hijos que necesitan a su papá y usted por un momento de emoción no puede dejarse llevar y acabar con una familia, con la estabilidad de esos niños. Hemos sido claras, ¿verdad?
12: Sí, exactamente.
13: ¿Y qué piensa de lo que le digo?
12: Bueno, es verdad lo que me ha dicho, en cierta parte.
13: ¿En cierta parte? ¿Y cuál es la parte que no es verdad?
12: Ay, como le dijera. Bueno, en todo lo que dice es verdad, pues. Así mismo, como usted lo dijo, que es una buena persona, los hijos.
7: La pregunta que yo tengo por hacerle es, ¿por qué le cuesta aceptar la verdad? Que veo y siento que le cuesta aceptar sus fallas. Esa es la pregunta que tengo por hacerle.
12: Ay, porque también la pareja que tengo no las acepta, sus errores.
13: Katia,
12: dígame.
13: Uno de los errores principales en las relaciones es, si él no cambia, yo no cambio. Si él no da, yo no doy. Ah, como ya él ya no es cariñoso, yo tampoco lo voy a hacer. Ah, como ya él no es detallista, como ya no me busca sexualmente, entonces yo tampoco lo voy a hacer. Me imagino que esta es su historia también.
12: Sí, así mismo.
13: Entonces, nuestro programa es para enseñar y usted debe aprender que yo no puedo pretender recibir si no doy. Así la otra persona no dé, mi trabajo es enseñar, principalmente si es mujer. Entonces, Katia, si usted desea cambiar su vida, yo la voy a invitar a una consulta, pero sea consciente, acepte que hay un error y que esto se puede presentar para algo más delicado. No le puedo entregar el secreto de la fe, de antemano se lo digo, pero sí la puedo atender en una consulta personal para que usted comience a trabajar por su vida. Y quiero que sea consciente, que piense en sus hijos, que piense en su estabilidad. ¿Estamos de acuerdo?
12: Ok, está bien.
13: Katia, Dios la bendiga. Gracias por participar.
7: Es normal que haya personas, y hay personas, me consta, de que les sea difícil que aceptar sus propios errores. Pero bueno, aquí con el paso de los minutos y del tiempo, vamos cada día mejorando. Ustedes van mejorando.
3: Y es que es cuestión de querer, señor David, porque no nacimos aprendidos y mucho menos con un manual, pero la idea de este programa es justamente esa, que ustedes aprendan, corrijan, mejoren cada día. Les recuerdo nuestra única línea telefónica 6565-3711, 6565-3711, igual les recuerdo que estamos en semana de giras, anoten cómo vamos, 6 de octubre, Penonomé, mañana miércoles 7, vamos a estar en Chitré. Saludos para Guararé, Las Tablas, Macaracas, de donde nos han reportado mucha sintonía, testimonios. Vamos a estar el jueves 8 de octubre en David Chiriquí. Las personas que nos visitaban a Paso Canoas están separando su cita para David, ya que en Paso Canoas no hemos podido reservar porque están remodelando este lugar donde atendíamos. El 10 de octubre, sábado, vamos a estar en Santiago de Veraguas, 14 de octubre en La Chorrera, vamos a estarles atendiendo el 15 en Chepo, 16 de octubre en Colón, 17 en el Valle de Antón, 28 de octubre en Tortí. Saben que aquí en Panamá, de lunes a sábado en Betania, que así estemos en giras, igual les estamos atendiendo en Betania. 6565-3711. Aquellos que recomiendan su familiar, su amigo, su conocido, que lo quieren ver bien, No le diga gané con el secreto, no le diga vea, llame a este número, no, dígale que escuche el programa, no se ponga a contarle a los demás. Esas cosas se manejan con privacidad. Sabemos que al tener el secreto de la fe se sanan los pensamientos, se abren las puertas, pero también sabemos que se gana la lotería, y es que no lo digo yo. Lo dicen la cantidad de personas que nos llaman, nos dan su testimonio, que nos cuentan, que llegan con detalles de agradecimiento. Y aprovechando, quiero, hablando de detalles, darle un saludo a la familia Buya. Ellos me autorizaron a nombrar su apellido. Muchas gracias por las flores, por los detalles. Dios los bendiga. Espero que sigan adelante. Es una familia de algún lugar de Panamá. Igual a muchas familias que llegan con detalles, quesos, frutas, verduras. Dios los bendiga porque esto para nosotros vale oro. Y si usted, que está ganando con el secreto, quiere que esto se le multiplique, ayude al que lo necesite. Extiéndale una mano. Recomiéndele el programa, es la mejor forma que usted tiene de ayudar sin decir cuánto ganó y sin dar dinero. Así de simple. 6565-3711. Recuerden que es nuestra única línea telefónica, 6565-3711.
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7: Pasemos con más oyentes. ¿Con quién tengo el gusto?
14: Con Marlene Ortega.
7: ¿Qué fecha nació Marlene?
14: 22 de julio del año 1974.
7: ¿Cómo le ha parecido el programa?
14: Bien, bueno, bien, porque he escuchado, me he puesto a escucharlo, pues, y me gusta porque soluciona muchos problemas que a veces uno lo está viviendo y por uno, pues, no salir a llamar o buscar ayuda.
7: Marlene, confírmeme su fecha de nacimiento.
14: 22 de julio del año 1974.
7: Bueno, en su fecha de nacimiento veo que nació un día miércoles. Le voy a hacer hacerle énfasis en un punto. ¿Cuál es? Y me voy a ir derechito, a lo que le está pasando a usted. La pregunta principal es esta. ¿Usted ya se dio cuenta que vive tensionada por todo? ¿Que vive preocupada por su pareja? ¿Que usted vive preocupada por su exmarido? ¿Vive preocupada por la vecina? ¿Vive preocupada? Mejor dicho, usted vive preocupada por todo. ¿Ya lo había notado o no?
14: Bueno, sí.
7: Ahora, la otra duda que usted tiene, porque para eso se ha comunicado al programa, es saber si existe brujería en su vida, que es una duda muy grande que a usted ya se la habían comentado. O corríjame si no estoy en lo cierto.
14: Bueno, sí, yo siempre he llevado eso, pero... visitamos a veces cierta persona y no ve la grandeza de la ayuda.
7: Bueno, le voy a aclarar estas dos situaciones. La primera y la más preocupante para usted. No le han hecho brujería, Marlene. No está siendo víctima de brujería. La brujería usted la crea con sus mismos pensamientos. Sí, como le estoy diciendo. Usted viene preocupada, por ejemplo, por su vecina, de que su vecina habla, que su vecina es chismosa, que su vecina se mete en su vida. No, usted es la que está preocupada y la que se inventa cosas y, como dice el cuento, se crea películas en su cabeza y ese es el mundo que se forma. Y usted mantiene pendiente de muchas cosas, pero no está pendiente de la relación que usted está viviendo porque las cosas no es que estén yendo muy bien y debido a tantas preocupaciones y perdóneme la expresión que le voy a decir y tantas pendejadas que hay en su cabeza, pues usted está enfermándose. ¿O qué me dice, por ejemplo, de ese dolor al colon y en la parte del vientre que todos los días usted mantiene, Marlene? ¿Qué piensa de eso?
14: Sí, yo pues me preocupo porque solamente uno no sabe si, ya digo, si es la brujería o es cosa, pues uno no sabe si voy sufriendo el tiempo, no sé.
7: Y ahora que ya sabe esta información, por favor apague el radio para que no se presente interferencia. Ahora, yo tengo esta pregunta para usted. Ya sabe que no hay brujería, ya sabe que su mente está creando todas estas cosas. ¿Cuál cree que sea la solución, Marlene?
14: Ya no pienso dejarme de eso y pedirle más a Dios y
15: cambiar por ser otra persona.
7: La felicito porque me agarró el mensaje rápido y volando. Usted es una persona inteligente.
3: Señor David, a mí me alegra tanto cuando las personas como Marlene aceptan, ven que deben cambiar, que deben mejorar. Y yo sin dudarlo le entregaría el secreto de la fe. ¿Para qué?
7: Para que con ello usted tenga más fuerza con las oraciones. Usted va a tener la seguridad de que se va a recuperar en cuestión de una semana. Es más, me atrevo a decirle que al siguiente día. Entonces va a dar dos pasos. El primero, escúcheme con atención. Esta noche usted va a decirle al Señor Dios Padre, gracias por la oportunidad de haberme comunicado, porque ya me sacaron de dudas. ¿Estamos claros? Y lo segundo, usted a partir de hoy va a sacar sus pensamientos negativos porque se va a acordar de lo que hablamos. Entonces, cada vez que llegue un pensamiento negativo, yo hablé con el señor David y sencillamente me sacó de dudas y ahorita voy a pensar positivamente. Alístese lo siguiente, agua florida, y alístese unas dos ramitas de eucalipto para que haga una purificación en su casa y también a su cuerpo, y lleve esto el día clave, el día miércoles a nuestra casa espiritual. ¿Sabe por qué le digo, Marlene, el día miércoles? ¿Lo sabe o no lo sabe?
15: No.
7: Porque usted nació un miércoles y que el día que uno nace significa luz, abundancia, prosperidad. Entonces, eso es lo que va a hacer. El día miércoles va a ir para nuestra casa espiritual. Yo le pregunto, Marlene, ¿usted qué le dice a los oyentes después de lo que hemos hablado y de lo que usted ya salió de dudas? ¿Qué le puede recomendar a las personas que tienen problemas así como los que usted venía viviendo? Porque a partir de este instante ya no los tiene. ¿Qué le puede decir?
15: Bueno, pienso que este es importante llamar y cómo es. Digo, llamar pues y darte cuenta, porque a veces uno tiene problemas y uno no sabe, pero uno hablándose se comunica, ¿no? Y ya, por ejemplo, ya recibí la noticia por lo que me está pasando a mí. Sinceramente me sentí encerrada porque yo no sabía qué era lo que me está pasando. Y ya, por ejemplo, tengo una experiencia y pienso que muchos le están pasando igual. Me está pasando.
7: Exactamente, porque muchas personas se bloquean pensando que tienen la razón y que es un problema que se imaginan como lo que le estaba pasando a usted. El Señor me la bendiga. Anote este numerito que veo una suerte muy bonita en usted. 1151. Dios me la bendiga, Marlene. Gracias por su mensaje.
3: Y aquí sí cabe el dicho, señor David. La gente muere y enferma más por lo que cree que va a pasar que por lo que realmente está sucediendo. Por eso cuando usted saca el tiempo para llegar a una consulta con estos consejeros de vida, usted debe ir preparado a escuchar la verdad, así duela, así martirice. Si le decimos en la consulta, es usted el culpable de su fracaso, por los pensamientos negativos, porque usted está pendiente de la vida de los demás, o usted está llevando a su familia a la ruina por estarle escuchando problemas, situaciones a terceros que a la larga terminan contaminándolo. Créalo y corríjalo. Ese es nuestro trabajo, hablarle con la verdad y enseñarle, así como a Marlene, a corregirse. Cuando usted trabaja con los consejeros de vida y se apoya con este elemento maravilloso, como lo es el secreto de la fe, por eso es que ve grandes cambios. Mucha gente me pregunta, señora Mariana, pero entonces, ¿por qué el secreto ayuda a ganar? ¿Por qué la mayoría de la gente dice, gané, cambié mi vida? Por esto, porque ustedes en la consulta aprenden a corregir. Si hay gente que me dice, es que yo he visitado brujos, curanderos, fulano, sutano, perencejo, pero al principio cambio y después peor. Es verdad, porque usted puede recibir un elemento muy bueno, pero si usted no sana su mente, no sana sus pensamientos, no aprende a corregirse, nada dura. Esa suertecita que le llega, después inclusive se puede convertir en algo negativo. Y esto es lo que nosotros queremos evitar. Y a la vez, que usted no dependa de nadie. Porque hay gente que ha buscado ayuda y tienen buenas intenciones, tienen voluntad para ayudarles, pero no tienen el conocimiento. Entonces le dicen, eso que usted tiene es un mal, es un entierro. Pero resulta que no es así, simplemente es una mala energía que no se ha sabido identificar y comienzan a hacerles un tratamiento para esa supuesta brujería. Y usted, en vez de ver el resultado, cada día más para atrás, pierde la fe, pierde la confianza, pierde la oportunidad de cambiar su vida. Por eso es que lo invitamos a una consulta. Por eso somos tan selectivos. No es para todo el mundo. Es para aquella persona que tiene voluntad, que cree en sí misma, que sabe que existe la maldad, la brujería, el egoísmo, la ambición del ser humano. Y es que estas son cosas que nos ha tocado ver con nuestros propios ojos, con la cantidad de personas que llegan a la consulta. Por eso es que hoy lo invitamos a usted a que saque el tiempo, pida el secreto de la fe, pero siendo consciente que debe pensar en usted, que debe cambiar y sanar sus pensamientos. 6565-3711 es nuestra única línea telefónica, 6565-3711, y vamos a escuchar ya mismo los audios, los mensajes que nos envían por el WhatsApp. Presten atención.
16: Mi nombre es Andrés Castillo, cumplo el 28 de julio del 2004 y vivo en Brisas del Golfo.
3: Andrés nació un día miércoles, tiene 22 añitos, pero su vida es una cantidad de altibajos, es lo que nosotros llamamos un carrusel. Días buenos, días malos, tiene la energía supremamente inestable, se deja llevar mucho por las alteraciones, lo que dice la gente, lo que los demás opinan, y esto lo ha llevado a tener la energía cada día peor en cuanto a lo que es suerte, amor y estabilidad. A usted se le puede entregar el secreto de la fe, pero teniendo en cuenta que hay que soltar los pensamientos negativos, pero más que esto, dejar de escuchar a los demás palabras necias, oídos sordos. Escuche su corazón, siga sus instintos, renueve su energía y las cosas le van a cambiar. 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Vámonos con otro audio.
17: Maestro Monterrey, bendiciones. Soy Elijariel Rodríguez, nacido el 1 de diciembre de 1962. Vivo en la provincia de Coclé, en un lugar que se llama Las Guías Occidente, del distrito de Antón.
3: Señor Rodríguez, nació un día sábado, 63 añitos, nos dijo 1 de diciembre del año 62. En este momento usted puede recibir el secreto de la fe para que trabaje en la salud, la estabilidad y la abundancia. Siempre ha tenido una suerte muy bonita, pero usted sabe que a veces las alteraciones, la envidia, esas malas energías que a usted lo rodean constantemente afectan. Pero es algo que se puede limpiar sencillamente con mucha fe, con dedicación. Reciba el secreto para que comience a trabajar y los cambios van a ser muy notorios. 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Vamos a estar mañana miércoles en Chitré. 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Tenemos ahora sí más oyentes. ¿Con quién hablo?
18: Abigail.
3: Abigail, ¿qué fecha nació?
18: 13 de enero, 1975.
3: Del año 75. ¿De dónde nos está llamando, Abigail?
18: De acá, de la provincia de Veraguas.
3: Desde Veraguas. Bueno, Abigail, 13 de enero del 75. Maldad, envidia, malos vecinos, gente que lo quiere ver mal, gente que lo quiere destruir. ¿Ya lo sabía, Abigail?
18: Sospechando algo ahí más o menos.
3: ¿Y por qué sospechaba? Dígame la verdad.
18: Bueno, se sabe que hay que ser prevenido y siempre hay que, no hay que estar demasiado así, hay que estar siempre, no hay que dejarse de los demás.
3: Sí, es verdad. Y muchas veces esa percepción que nos dice algo está pasando con este vecino, algo pasa con esta persona, y es que se siente la mala energía, principalmente en lo que usted está viviendo, porque yo le veo decaimientos en su salud, pero no de ahora, Abigail, esto viene de hace tiempo.
13: El problema que pasa en este caso es que cuando nos hacen algo malo se comienzan a despertar todo tipo de enfermedades. Usted tuvo una buena salud, de hecho usted fue un hombre que siempre estuvo con estabilidad, por así decirlo. Pero en estos momentos usted tiene problemas de salud como si usted tuviese por ahí 70 años. Yo creo que usted es consciente de esto, que no es normal.
18: ¿Verdad?
13: Abigail, lo malo se está despertando, afecta las manos, las articulaciones, todo lo que tiene que ver con la circulación y hasta la potencia sexual se la dañaron. Ya se dio cuenta.
18: ¿Verdad?
13: Bueno, Abigail, ¿y cómo se siente de fe para curarse?
18: Ah, no, obvio que sí, todo el tiempo he sido así, bastante optimista, echado para adelante, tengo la fe bastante bien fuerte.
13: Entonces, usted va a hacer lo siguiente, Abigail. Yo lo voy a invitar a la consulta personal, pero quiero que se enfoque en usted, en su sanación, en su riqueza espiritual. Usted es un buen hombre, pero lo veo muy solo, lo veo muy dedicado solamente a las personas que están a su alrededor, en su casa. Usted es de los que siempre trata, que si el hijo, que si fulano, sutano, pero usted se ha descuidado mucho usted mismo.
3: Entonces, yo quiero que usted reciba el secreto de la fe, que se cure lo malo.
13: Pero cuando le hablé de malos vecinos y de envidias, esto no es para que usted se llene de rencor, al contrario, usted lo dijo, es para que no sea confiado. Igual usted se va a encontrar con sus vecinos, buenos días, buenas tardes, no necesita usted de pronto hacer un comentario o hacer mala cara, no, al contrario, si usted les puede servir, sírvales, hágalo con voluntad,
3: porque ya teniendo el secreto de la fe, usted tiene una gran ventaja, ya va a estar protegido, ya nada de esto lo va a poder tocar una vez el cuerpo esté limpio también.
13: Va a estar cargado de buenas energías y se va a ayudar usted mismo a todo lo que tiene que ver la riqueza espiritual y la tranquilidad. Otra cosa muy importante, Abigail, yo lo veo muy estancado en la parte económica. ¿Es ahora o desde antes usted había estado mal?
18: Ah, que viene de... seguro que ahora a todo el mundo le ha pasado, ¿no?
13: Sí, ahora todo mundo, por eso le pregunto, pero antes usted, ¿cómo estaba económicamente?
18: Ay, más o menos.
13: Ok, no quiero que esté más o menos, quiero que esté muy bien, quiero que progrese y que salga adelante. Se va a comunicar después de las 9 de la mañana, va a preguntar la dirección, va a confirmar su cita para Santiago. Usted se va a llevar para la consulta una botella de alcohol y una con agua, ¿ok, Abigail?
18: Ah, bueno, está bien.
3: Con esto le vamos a ayudar a que usted mismo se limpie. Dios lo bendiga, el Señor lo acompañe. 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Dios lo bendiga, Abigail, el Señor lo acompañe.
18: Está bien, gracias.
3: Ya estamos llegando a la parte final de nuestro programa y es importante que todas aquellas personas que a esta hora no pudieron participar sepan que pueden llamar en el transcurso del día, separar una cita, preguntar si son aptos o no para recibir el secreto de la fe, que cada persona que llegue a la consulta tiene derecho a una explicación donde se le enseña cómo trabajar con el secreto, cómo está la energía, cómo manejarla, qué debe cambiar, qué debe corregir y, por supuesto, cómo ser atrayente con esta gran reliquia. 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Si se encuentra en el interior, anote, tenga presente cómo van nuestras giras. 6 de octubre, Penonomé. Un saludo cordial para Chitré, Guararé, Las Tablas, Macaracas, porque mañana miércoles vamos a estar allí atendiendo. Estaremos atendiéndoles el jueves 8 en David Chiriquí. Las personas de Paso Canoas que no han podido ir a sus controles y los que quieren ir por primera vez,

0: Mamá.
1: Bendición, bueno, mi nombre es Norberto Vázquez, 9 de febrero de 1988, y la muchacha se llama Kenia Sánchez. Yo quisiera que ella piense día y noche de mí, y viva en la provincia de Boca del Toro.
0: Norberto, usted nos dice que nació el 9 de febrero del año 88, efectivamente nació un día martes, 38 años, pero lo que usted nos está pidiendo, nosotros no lo hacemos. Usted lo que quiere es que esta persona piense día y noche en usted, y esto solamente pasa cuando se hace un trabajo de magia negra o este tipo de alumbramientos. Recuerden que nosotros somos guías, consejeros. Usted tiene la energía hecha a un caos y no es para menos con lo que está pensando, y porque veo que ya ha tocado otro tipo de trabajos. Entonces, no, definitivamente no le podemos ayudar, no le podemos entregar el secreto. Este es para renovar la energía, para trabajar atrayendo cosas positivas, no para destruir. Y que eso lo tengan en cuenta muchas personas, porque no solamente es Norberto, muchas personas nos han llamado con la idea de que quiero hacer un amarre, un trabajo, un ritual. Así no trabajamos. Ya llegamos a la parte final de nuestro programa. Les recuerdo nuestra única línea 6565-3711. Si a esta hora no se pudo comunicar, no pudo participar del programa, sabe que nos va a enviar su audio en el transcurso del día, donde va a enviar nombre, apellido, fecha de nacimiento, lugar de donde se comunica, y les vamos a estar respondiendo. 6565-3711. Que Dios Padre Misericordioso nos bendiga y nos proteja a todos. Hasta pronto.
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1: ¡Hey, muchacho! Vamos a grabar un relajo ahora mismo aquí. A mí me gustan las mujeres chiquititas. Que son gorditas y rellenitas de cintura. Porque si uno las consigue delgaditas, le dicen flaca y todo el mundo.

0: quedó bueno el relajo, ¿eh?
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1: De la inspiración de Tony Cáceres, para la divina atención, el manantial de amor, tema titulado Moriré de amor.

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2: 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Fragmentos de la existencia, misterios insondables, vivencias que desafían la razón y los invisibles en formas de sueños, señales y testimonios que nos recuerdan que la realidad es solo un velo. Abra su mente y su corazón. Prepárese para escuchar, contemplar y despertar aquello que tal vez siempre habitó frente a sus ojos. Porque detrás de cada vivencia, de cada sincronicidad perfecta y de cada alma que alza su voz, late una verdad más profunda. Somos los guardianes y orientadores de su bienestar espiritual, Ezequiel y Yasmín. Les damos la más cordial bienvenida a su programa, La Otra Cara de la Historia. Un santuario donde lo cotidiano se despoja de su forma para revelarse en su sagrada y extraordinaria esencia. Bienvenidos.
3: Dios Todopoderoso, fuente infinita de vida, salud y esperanza, creador de este mundo y de todo cuanto existe, consuelo del enfermo, alivio del necesitado y refugio de aquellos que atraviesan momentos difíciles. Gracias, Padre Celestial, por permitirnos un día más llegar a estos micrófonos para llevar un mensaje de fe, esperanza y fortaleza a todas aquellas personas que hoy están sufriendo, a quienes sienten que ya no encuentran consuelo y a quienes necesitan escuchar una palabra que les devuelva la esperanza. Señor, gracias porque hoy es un nuevo día. Gracias por la vida, por la oportunidad de despertar y por permitir que cada uno de nuestros oyentes pueda estar nuevamente acompañándonos en este programa. Mis queridos oyentes, como todos los días, con toda la fe y con toda la certeza y con el corazón dispuesto a acompañarlos en esos momentos de dificultad, hoy queremos llevar a su hogar un mensaje de tranquilidad, de esperanza, de confianza en Dios, porque cuando el ser humano siente que sus fuerzas se terminan, la fe puede convertirse en ese refugio que nos ayuda a seguir adelante. Si en este momento usted está atravesando por una enfermedad, por una recuperación o una tristeza o una situación que le está robando la paz, abra su corazón y permita que este mensaje llegue hasta lo más profundo de su ser. Que Dios sea su fortaleza, que la esperanza vuelva a encenderse en su corazón y que nunca olvide que aún en medio de las dificultades siempre puede existir un nuevo amanecer. Bienvenidos, mis queridos oyentes, a la otra cara de la historia. Este es el momento de fe, de esperanza, de reflexión. Abramos juntos el corazón y permitamos que comience un nuevo encuentro entre la paz, la fortaleza y la sabiduría. Este es el número del teléfono. Ya mismo los invito para que ustedes participen del programa al 6740-1800. Tenemos horóscopo, el conocimiento y la sabiduría de la guía y orientadora Yasmín. Atención al número del teléfono 6740-1800.
4: Hola, ¿qué tal a todos nuestros oyentes? Qué alegría poder acompañarlos una vez más. Soy Yasmín. Que Dios le dé la fuerza para salir de ese sufrimiento que lleva en la mente y en el corazón. Que le dé claridad para enfrentar esos problemas económicos y sobre todo que vuelva a sentir tranquilidad y paz espiritual. Porque todos los días escuchamos historias de personas que están pasando momentos muy difíciles. Personas preocupadas por su salud, por las deudas, por sus hijos, por su hogar. Personas que a veces sienten que ya no pueden más. Y cuando uno está en medio del problema, parece que no hubiera salida. Pero hoy queremos decirle algo, no pierda la fe. Y mientras haya vida, también existe la posibilidad de levantarse y comenzar nuevamente. Pero también hay que dar el paso. No basta con quedarse en casa sufriendo y esperando que todo cambie solo. Busque ayuda, atienda su salud, organice aquello que puede resolver y fortalezca su parte espiritual. Permita que la oración se convierta en un momento de paz en su vida. Si usted siente que necesita orientación espiritual, aquí, en la otra cara de la historia, estamos para escucharlo y acompañarlo. Quizás hoy no pueda cambiar todo de un momento a otro, pero sí puede comenzar de nuevo. Un paso, una decisión, una oración a la vez. Recuerde, mientras usted conserve la fe y tenga la disposición de buscar una salida, su historia todavía puede escribir un capítulo diferente.
3: Hay historias que comienzan en el medio de la oscuridad, cuando una persona siente que ya no encuentra respuestas, cuando las puertas parecen cerrarse y el corazón comienza a perder la esperanza. Pero hay algunas historias que tienen un giro inesperado. Hoy queremos que escuchen con mucha atención, porque el testimonio que viene no es simplemente una historia más. Es la experiencia de una persona que atravesó momentos difíciles, momentos de angustia, desesperación, y que hoy ha decidido contar lo que vivió, lo que le ocurrió realmente y que hizo que su situación comenzara a cambiar, y que fue aquello que volvió a despertar la esperanza en su corazón. Escuchen hasta el final, porque quizás entre sus palabras encuentre un mensaje que usted estaba esperando escuchar. Abrimos ahora sí las puertas a un nuevo testimonio de fe. Señora, ¿qué era lo que pasaba en su vida?
5: Muy desesperada, le digo. Yo a veces sentía de que quería irme de la casa. Yo a veces lloraba, una tristeza que yo me encerraba en los cuartos. Yo lloraba solita, aunque mis niñas no me notaban, pero yo lloraba. Hoy día yo no me siento eso, todo tranquilo. Porque yo cuando vine aquí, yo me sentía muy mal. Mi mente, mi cuerpo, yo no me sentía ánimo de trabajar ni nada. Y digo, yo voy, ¿a cuál me di para llegar? Pero yo llegué aquí y me siento mi mente tranquila. O mi hogar, todos estamos tranquilos en mi hogar, mi familia. Mis hijos también, ellos me apoyan, me ayudan. Mis hijas también están cambiando todo. Y me siento muy contenta, principalmente en Dios Todopoderoso que nos ayuda, nos protege de todo esto que los males que le siguen a uno.
4: Dígame, ¿cuál es la recomendación que usted le da a las personas que nos están escuchando a esta hora?
6: Que vengan, pues, que ustedes se van a sentir bien.
4: Gracias por compartir su testimonio y confiar en nosotros. Que Dios continúe acompañándolo y fortaleciéndole su camino. Usted que nos escucha, no se quede solamente escuchándonos. Participe, llámenos al 6740-1800. Cuéntenos qué está viviendo. Ahora sí, vamos con el horóscopo de la salud. ¿Qué mensaje tendrá hoy su signo? Quédese, porque puede sorprenderlo.
2: 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Preste atención y sintonice su vibración y abra su percepción, porque el mensaje de su signo está a punto de manifestarse. Se abre el portal del horóscopo en la otra cara de la historia.
4: Aries, su cuerpo le pide bajar un poco el ritmo. No todo tiene que resolverse hoy. Cuide especialmente sus horas de descanso y evite llevar las preocupaciones a la cama.
3: Tauro, buen momento para revisar esos pequeños hábitos que ha venido aplazando. Más movimiento, mejor alimentación y constancia puede hacer una gran diferencia en cómo se siente.
4: Géminis, su mente necesita descanso tanto como su cuerpo. Desconectarse por momentos del teléfono, las noticias y las preocupaciones le ayudará a recuperar claridad y tranquilidad.
3: Cáncer, no guarde todo lo que siente. Las emociones también pueden reflejarse en su bienestar. Busque espacio donde pueda hablar, descansar y sentirse acompañado.
4: Leo, tiene energía, pero cuidado con excederse. Su mensaje de hoy es sencillo. No espere sentirse agotado para comenzar a cuidarse. Aprenda a detenerse a tiempo.
3: Virgo, usted suele estar pendiente de muchas cosas, pero hoy toca mirarse a sí mismo. Si hay molestias que lleva tiempo ignorando, no siga dejando pasar el tiempo y consulte un profesional.
4: Libra, su bienestar necesita equilibrio. Dormir mejor, hidratarse y tener momentos de tranquilidad serán importantes. No subestime el poder de una rutina más ordenada.
3: Escorpio, es momento de soltar tensiones acumuladas, caminar, respirar profundamente y hacer una actividad que disfrute puede ayudarle a sentirse más ligero física y emocionalmente.
4: Sagitario, su cuerpo necesita movimiento, pero sin extremos. Retomar una actividad física de manera progresiva puede devolverle energía y mejorar su ánimo.
3: Capricornio, no convierta el cansancio en algo normal. Usted puede ser muy resistente, pero también necesita recuperarse. Esta semana, dé prioridad al sueño y a las pausas.
4: Acuario, cambiar un pequeño hábito puede ser más efectivo que intentar cambiarlo todo de golpe. Elija una sola cosa beneficiosa para su salud y manténgala con disciplina.
3: Piscis, escuche las señales que su cuerpo le está dando. Si necesita descansar, descanse. Si algo le preocupa, atiéndalo. Cuidarse también significa saber cuándo pedir ayuda.
2: Y hasta aquí nuestro horóscopo. Pero el viaje de su alma apenas comienza. Hay historias que nacen de un simple presentimiento, un eco del alma, y terminan manifestándose en sucesos que la razón humana no logra explicar. ¿Ha sentido la llamada del misterio? Comparta su experiencia sagrada con nosotros. Mantenga sus sentidos despiertos, porque la revelación que se aproxima podría poner en duda todo lo que su mente cree conocer.
4: Y hasta aquí nuestro horóscopo de hoy. Recuerde, los astros pueden mostrar señales, pero las decisiones siempre están en sus manos. No se vaya, porque ahora viene una historia que merece ser escuchada. Un testimonio real de una persona que atravesó momentos difíciles. Hoy decidió contarnos en vivo. Preste mucha atención, porque quizá en sus palabras usted encuentre una señal o una reflexión para su propia vida. Esto es la otra cara de la historia. Señor, le doy la bienvenida. Antes de visitarnos, cuénteme usted cómo se sentía.
7: Bueno, hacía como 10 años yo me sentía un dolor en el brazo izquierdo, que es mi brazo de yo trabajar. Y entonces, por eso yo me puse en contacto con esta gente y me fue muy bien, porque yo pienso que ese dolor no me va a volver más ni nunca, y gracias a ellos yo pienso que es el éxito que yo voy a recoger. Vean, bueno, yo les recomiendo que tenemos que hacer un poquito de esfuerzo en visitar a las personas que Dios mandó a este mundo para que nos ayudaran, nos sanaran de cualquier dolencia que uno se siente en cualquier parte del cuerpo.
3: Gracias por haber participado en nuestro programa y sobre todo gracias por abrir su corazón y compartir su testimonio con nosotros. Hoy quiero decirle algo a usted que está escuchando en este momento. Dios siempre nos da una respuesta. El problema muchas veces es que nosotros no sabemos verla o simplemente nos negamos a seguir el camino que se nos está mostrando. ¿Y por qué cuando usted le pide a Dios una respuesta para una enfermedad, para un problema económico, para una situación familiar, para esos tormentos que lleva dentro de su corazón, muchas veces la respuesta empieza por una decisión? Usted tiene que moverse, usted tiene que buscar ayuda, usted tiene que abrir su corazón, usted tiene que comenzar a cambiar aquello que también está en sus manos. Debe de cambiar. La oración, el rezo, la fe puede ser una fuente de fortaleza para seguir adelante. Aquí hemos escuchado a personas que nos cuentan cómo encontraron esperanza, cómo recuperaron tranquilidad, cómo lograron salir de esos momentos tan difíciles. Personas que decidieron no quedarse sentadas esperando que todo cambiara solo. Pero mire lo que pasa muchas veces. Hay personas que pasan el día entero preocupados por la vida de los demás. Se asoman por la ventana para ver quién llegó, quién salió, qué compró el vecino, qué carro tiene, con quién está, qué problema tiene. Y mientras tanto, su propia vida se le está escapando de las manos. No viva pendiente de la vida de los demás. Mire primero su propia vida. Mire su corazón, su familia. Mire sus problemas y pregúntese qué puedo hacer yo para empezar a cambiar mi situación. Porque de nada sirve escuchar un testimonio y decir qué bonito, qué bueno que a esa persona todo le salió bien y salió adelante. Si usted sabe que termina el programa y vuelve a quedarse exactamente en el mismo lugar. Los testimonios que usted escucha aquí no están solamente para entretenerlo, están para darle a usted una esperanza, para decirle, si alguien pudo levantarse, yo también puedo comenzar a luchar por mi vida. Usted escucha personas diciendo, logré salir de mis deudas, mi familia volvió a encontrar la tranquilidad, pude recuperar la esperanza, mi hijo tomó un buen camino, mi madre salió adelante, hoy puedo dormir en paz, hoy siento que mi vida tiene un nuevo sentido. Y entonces yo le pregunto a usted, ¿por qué no puede comenzar usted también? No se quede solamente quejándose, no se quede lamentándose, no se quede mirando cómo pasan los mejores días. Tiene que actuar, busque ayuda, debe de orar, tenga fe, cuide su cuerpo, su mente, cuide su espíritu y sobre todo, tome la decisión de darse una oportunidad, porque quizás esa sea la respuesta que usted lleva tanto tiempo pidiéndole a Dios. Ya está al frente suyo. La pregunta es, ¿usted está dispuesto a reconocerla y a dar el primer paso? Entonces, esto es la otra cara de la historia y aquí seguimos escuchando sus testimonios, sus historias y esas experiencias que nos recuerdan que aún en los momentos más difíciles siempre puede existir una razón para volver a empezar.
4: Llame o escriba al 6740-1800, 6740-1800. Llegamos a una etapa del programa que usted está esperando. ¿Soñar que camina y no puede avanzar? ¿Qué significa? Puede representar cansancio físico o emocional. Su mente podría estar reflejando que necesita bajar el ritmo, descansar y prestar más atención a su bienestar. A veces, el cuerpo pide una pausa antes de que nosotros mismos lo reconozcamos. A continuación voy a dar lectura a un mensaje de WhatsApp. Orientadores, soy Joaquín y le escribo de Las Tablas. Tengo un gran problema con mi esposa y es que todo lo que hago le molesta. A veces pienso que se unió conmigo por interés, pues cuando empezamos a andar siempre colaboré en la ayuda de su familia y de la niña que tiene de otra relación. Ella me dice que siempre la conocí así, lo cual es cierto, pero pensé que cambiaría, pues trato de no hacerla enojar. Tenemos un año de vida en pareja y me estoy arrepintiendo. Por el momento no tengo hijos con ella, pero mi hijastra me quiere como si fuera su padre, y eso hace que no pueda irme de la casa.
3: Un saludo muy especial para todos los oyentes que reportan sintonía a esta hora en Las Tablas. Joaquín, hay algo que usted tiene que entender. Una relación no puede convertirse en vivir con miedo de hacer cualquier cosa porque entonces esto le molesta. Usted dice que intenta no hacerla enojar, pero mientras más usted se esfuerza por complacerla, más infeliz usted se siente. Y cuidado con quedarse únicamente por su hijastra. Es hermoso que esa niña lo quiera como a un padre, pero usted no puede sacrificar su tranquilidad para sostener una relación de pareja que ya usted lo viene diciendo hace días que se siente arrepentido. Antes de pensar en tener hijos con ella, mire muy bien lo que usted está viviendo hoy. Hable claro. ponga límites y pregúntese algo que usted de verdad puede cambiar. ¿Ella lo ama o usted simplemente se acostumbró a todo lo que usted hace por ella y por su familia? Y a todas las personas que nos están escuchando, nosotros le preguntamos, ¿usted se quedaría en una relación donde siente que haga lo que haga, todo está mal? Escríbanos, porque este caso puede parecer sencillo, pero tiene otra cara de la historia. Este es el número del teléfono para que usted se comunique con nosotros.
4: 6740-1800. Y seguimos en la otra cara de la historia. Nos están llegando sus mensajes de WhatsApp. Y hay uno que queremos compartir, porque seguramente más de una persona se va a sentir identificada. Escuche con atención lo que nos escribe este oyente. Maestra Yasmín y Ezequiel, tengo 5 años de relación con un muchacho que en los primeros 3 años me trató muy bien. Siempre vi que estaba enamorado de mí. Tuvimos una niña y a pesar de los problemas económicos, siempre salimos adelante. Ahora que acabo de tener el segundo hijo, he visto que me esquiva y le he preguntado por qué le pasa eso y no me quiere decir nada. Mi mamá y yo sospechamos que tiene otra mujer, ya que no me quiere prestar su celular para realizar mis llamadas, cuando antes me lo permitía. Como si ocultara algo, ahora las peleas son constantes y me dice que se va a ir de la casa.
3: Estimada amiga, hay algo que usted no debe de ignorar en este momento. Cuando una persona cambia repentinamente y empieza a esconder las cosas y además las amenazas con irse constantemente, esto es una señal inequívoca. Y muy bien usted sabe por dónde es que va el agua al molino. ¿Recuerda muy bien la prima suya? Pues su señor tuvo una relación clandestina con ella y ella aprovechó ese momento para hacerle un endulzamiento a él. Por eso lo que usted debe de hacer es conversar seriamente con su señor, porque de verdad necesita una ayuda. ¿Cómo usted puede ayudarle sacando el tiempo y llegar a nuestra casa? Aparte, usted acaba de tener su segundo hijo y este no es el momento que usted esté rogando atención, ni menos sintiéndose angustiada por revisar el teléfono, por encontrar alguna prueba o alguna señal. Usted ya sabe que eso existe, que hubo una infidelidad, que hubo traición. Y a todos nuestros oyentes, a esta hora, les queremos hacer una pregunta. ¿Ustedes creen que de verdad el daño, la maldad y la brujería sí existe? Les dejo la pregunta para que ustedes nos escriban y se comuniquen, porque nosotros de verdad sabemos que el daño, la maldad y la brujería existe y estos casos pasan hasta en las mejores familias. Este es el número del teléfono, 6740-1800. La esperamos personalmente en una consulta. Lléveme la fotografía de él. Es muy importante llegar a una consulta, pero antes de llegar deben de llamar por teléfono para que usted tenga la oportunidad de hablar con Yasmín y con Ezequiel. Yasmín, tenemos llamados al otro lado de la línea.
4: Hola, ¿qué tal? Bienvenido a la otra cara de la historia. ¿De dónde se comunica?
8: De aquí, de Chorrera.
4: ¿Usted en qué trabaja?
8: Bueno, mira, mi trabajo siempre toda la vida trabajaba la construcción y siempre me he dedicado a trabajar duro, pues. Trabajar duro y entonces, últimamente, ahora, no me queda nada. Me gano mucho en la lotería, gano una piquita y ya más nada, no me gano algo bueno que me pueda echar para adelante, entonces un trabajo nada.
4: Pero hay algo que quiero decirle con mucha claridad. Usted no puede depender únicamente de la suerte ocasional ni de lo que pueda llegar a ganar en una lotería. Usted es un hombre trabajador y tiene capacidad para salir adelante por otros caminos. También notó que desde la separación con su señora, usted siente que muchas cosas comenzaron a cambiar y que los problemas se fueron acumulando. Y ahí hay otro punto que no debe descuidar: su salud.
8: Sí, sí. Tengo problemas en la columna y tengo problemas serios, porque yo no puedo trabajar mucho tiempo. Hace un trabajo duro, pesado, mucho tiempo, porque a los 2 días caigo hospitalizado, en una cama con problemas de la columna.
4: Le voy a decir algo que me llama mucho la atención. Usted me cuenta que hace aproximadamente 15 años usted y su esposa buscaron ayuda porque sentían que algo no estaba bien. En aquel momento les hablaron de una posible carga espiritual, pero ustedes decidieron no continuar con aquello. Y fíjese en lo que vino después. El matrimonio terminó. Usted siente que económicamente no logra avanzar como quisiera y además ha venido sintiéndose decaído de salud. Y por lo que usted me cuenta, ella tampoco está atravesando un buen momento emocional. Yo no le puedo asegurar que una cosa sea la causa de la otra, pero sí hay demasiadas situaciones acumuladas que merecen atención. Por eso quisiera conversar con usted con más calma y orientarlo personalmente. ¿En qué parte de Panamá se encuentra?
8: Bueno, aquí en Chorrera.
4: Perfecto. Entonces, estando en La Chorrera, podemos indicarle cómo llegar a consulta. No se quede únicamente esperando que la suerte le cambie. Empiece también a tomar decisiones para cambiar su situación. Pero tiene que llegar con toda la fe y la confianza en Dios y tiene que dejar de renegar.
8: Sí, sí, porque, o sea, como me va tan mal, yo trato de echar para adelante, yo trato de superarme, de superarme, pero que va, no me da, no, todo el problema, todo me sale mal, y trato de ver una cosita que voy a hacer tal cosa mañana, y de la hora a la hora llega el día y no se hace nada, y no hago nada, y como que algo como que me está, me duermo a dormir, a descansar, que me da un cansancio en el cuerpo, un cansancio, una debilidad en el cuerpo, y me la paso sentado viendo televisión y yo, que como que yo voy a hacer tal cosa.
4: ¿Usted cree que renegando y maldiciendo va a arreglar sus problemas?
8: No, nunca.
4: Tiene que empezar por ahí y cambiarlo para que las cosas le funcionen. Lo espero en la consulta y por último, dígame qué le dice a las personas que lo están escuchando.
8: Ah, bien, eso sí, de todo lo que están haciendo, pues de las oraciones, de las cosas que están haciendo, como usted lo ya escuchó el programa ese, y entonces, bueno, es verdad, pues, y es verdad todas las cosas que están como digo, que ayudan a las personas, pues.
3: Nuestros consejos orientan y nuestras palabras es para que ustedes eviten fracasos. De esta manera hemos llegado al final de La Otra Cara de la Historia. Agradecemos el tiempo que usted saca para escucharnos. Muchísimas gracias por su gentil audiencia.

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2: No doy por hecho este momento. Pude haber seguido distraído, pero hoy decido postrarme delante de ti y reconocer tu soberanía sobre mi vida. Vengo sin máscaras y sin discursos, con la verdad de lo que soy y de lo que cargo. Traigo ante ti mis cansancios acumulados, las preocupaciones que me quitaron el sueño, los diagnósticos que me inquietaron, los pensamientos que intentan robarme la paz y la alegría. Te entrego el peso de mis responsabilidades, los temores que se ocultan detrás de mi sonrisa, las dudas que me visitan cuando nadie me ve. Te confieso que el fardo ha parecido más pesado de lo que puedo llevar, y aún así, aquí estoy, porque sé que tus brazos son refugio y descanso. Pongo a tus pies lo que entiendo y lo que no, lo que puedo nombrar y lo que apenas sé describir con lágrimas. Te entrego mis silencios, mis intentos fallidos, mis promesas rotas y mis fuerzas gastadas. Te entrego también mis anhelos de volver a sonreír con libertad. Hoy me postro ante ti para decirte, necesito de tu amor, de tu dirección, de tu paz que no depende de circunstancia alguna. Recíbeme como estoy, Señor. Toma mi corazón cansado y enséñame a reposar en ti. Te pido, Señor, que durante esta oración tu misericordia descienda sobre mí como lluvia que limpia y renueva. Mira cada área de mi vida que perdió brillo y renuévala con tu gracia. Toca mis pensamientos para que callen las voces del miedo y prevalezca tu verdad. Si algo apagó mi alegría, devuélvela. Si algo endureció mi interior, abrándalo con tu ternura. Declaro que este tiempo no será un rito vacío, sino un encuentro real contigo. Jesús, médico divino, examina mi cuerpo, mi mente y mi espíritu. Coloca tu mano poderosa donde haya dolor, desorden o enfermedad, y endereza lo que se torció. Hoy suplico tu favor, no porque lo merezca, sino porque confío en tu carácter fiel. Te ruego que, por tu gran amor, todas las peticiones que presentaré en esta oración sean atendidas conforme a tu voluntad perfecta.
3: Hermanos panameños, saludo especial para toda mi gente de El Darién, que me oyen allá muy claramente. Hay muchas personas que están viniendo allá de Santa Fe, Metetí, de Chepo, bueno, de todas las comunidades de Chepo, personas que están viniendo a los tratamientos, muchos problemas ya con los animales, problemas con la situación económica que no está definida, que estaban bien en la situación económica y de un momento a otro se está llenando de deuda y no saben ni por qué. Otras personas que trabajan la madera, que se rebuscan su plata por plantas que siembran allá en el Ñame, Otoy, muchas cosas, y todo esto lo sacaban a las ventas y ahora no se puede vender nada, o lo traen y ya no hay ventas. Se sienten, como se dice, como dijo un señor, ya me siento es como vencido, porque lucho, trabajo, maestro, y yo en un tiempo la platica no faltaba y todos estamos bien. Ahora los hijos sin trabajo, yo problemas con la señora, endeudado, ya ella me dice que me va a dejar, y bueno, problemas y problemas. Y no precisamente les hablo del Darién porque pues unas personas que llegaron con estos casos, pero igualmente este problema de separaciones, de mucha pelea en la pareja, eso es a nivel nacional. A nivel nacional, lunes y martes me pegué una voladita para el día de David Chiriquí, atender prácticamente unas personas con estos problemas, así. Separaciones, otros porque aparentemente están bien, tienen sus cosas ahí, de un momento de la noche a la mañana, la patrona dijo que se quería ir.

0: le pidió un espacio a su señor pareja de 37 años, que es un güey que me dijeron que llevaban unido. Y ya la señora le pidió un espacio. Ahí ya miramos y nos pudimos dar cuenta por medio de las cartas que ese espacio es porque ha aparecido una tercera persona ahí. Ahí está una tercera persona ahí. Y esa persona, pues, se la mostramos al patrón allá en David y pudo mirar que es el compañero de andanzas de él, con el que se tomaba la misma cervecita pico a pico, como se dice. Imagínense ustedes. Y él era el que llevaba a su gran amigo a la casa a terminar las barras allá. Y él fue el que mandó a hacer un trabajo para que esa señora ahora le esté pidiendo a él un tiempo y un espacio a la edad que llevan y al tiempo que llevan de compromiso. Bueno, entramos nosotros en como se dice, en ese tratamiento. Ya él se dio cuenta qué es lo que está pasando y para dónde es que va el agua, como se dice. Entonces vamos nosotros a eso, a poder tumbar ese mal que le tiene este señor, un amarre mal hecho que le hizo a esa señora, y por eso está en estas condiciones. Vamos a organizar, y sabemos que con Dios primero en esta semana vamos a poder soltar todo eso para que esta señora vuelva a estar en sus cabales y en su hogar, a pesar de los errores de su señor. Ha sido un buen hombre, responsable, padre de 7 hijos, todos, unos ya han salido de universidad y otros están acabando de estudiar. Más que mal ha sido un buen hogar, pero este amiguito, pues mire, jugándole una mala partida al señor, que como le he dicho en otros programas, no es conveniente usted tomar los tragos en la calle y ir a terminar estas barras en su casa, porque termina para problemas. Y debemos de saber que uno de varón y la mujer igual somos personas, somos seres humanos. Así como nosotros como varones en la calle pronto cotejamos una bonita mujer, pues ellas también cotejan un buen hombre, porque también son humanas. Ya de ahí a continuar en esos cotejos y cosas, pues es otra situación. 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Usted viene donde mí aquí, yo le voy a hablar, es claro, necesitamos foto, nombre, fecha de nacimiento de la persona. Aquí yo no le voy a pedir más de ahí. Yo le voy a pedir lo que se necesita para poder hacerle ese tratamiento. Fotos, nombre, fotos, fecha de nacimiento. Hago esto personalmente. 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Entonces, mis hermanos, como les repito, hoy hablando del campo sentimental, debido a los tantos llamados de problemas que hay de esta índole, pues entonces ahí estamos nosotros para servirles, para poder restablecer ese hogar, para poder restablecer esa relación. Vamos a mirar, vamos a organizarlos bien y apartar ante todas esas terceras personas que aparecen siempre de la nada y otros no de la nada, porque uno mismo lleva los problemas a la casa. 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
0: 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Acá nosotros le vamos a dar una explicación necesaria para que usted pueda darle un buen uso al aceite Krishna, al velón astral y a la oración a la Santísima Trinidad. Que esto es una cuestión, hermano, hermana, que me escucha, enfermo, el que se encuentra privado de libertad, el que quiere buscar trabajo, el que en este momento está con duda porque piensa que lo van a sacar del trabajo, el que tiene un mal compañero, el que tiene una mala compañera, mal vecino, todo esto le va a funcionar. Pero necesitamos hacerle la entrega a usted de una manera personal. Estos elementales están preparados para que usted solucione problemas. pero lo necesitamos entregarle a ustedes personalmente. 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Ya vuelvo y les repito, vienen los meses de noviembre, las fiestas patrias, se vino diciembre encima, son meses de gastos, meses donde la situación se aprieta más, según usted, según tantas personas que lo dicen, porque nosotros seguimos laborando normalmente. Todo el noviembre trabajamos normalmente. Muchas personas cogen estos días para poder llegar, porque vienen de parte retirada, llegar directamente aquí a Ciudad de Panamá. Hay muchas personas que ya han apartado su consulta y su cita para noviembre, porque esos son los días que les queda fácil llegar acá. Vienen de visita de la familia y por ahí derecho vienen a buscar aquí una atención en el Centro Botánico y Espiritual Vida Sana. No podemos seguir nosotros luchando con estos problemas económicos, con estos problemas de desamor, con estos problemas de trabajo, de salud. Vamos a solucionarlos, hermanos oyentes. No hay nada más feliz o mucha felicidad para un ser humano que es tener su salud. Vemos y podemos darnos cuenta cuánto millonario, cuánto persona que tiene una, dos, tres, cuatro fincas, animales, siembran arroz, siembran lo que quiera, tienen el dinero, pero se descuidaron todo el tiempo de su salud, porque nunca sacaron tiempo para poder llevar a la jefa, a la patrona, ir el mismo señor, buscar una salud, buscar una medicina, buscar el porqué de esas dolencias. Y cuando ya lo quieren hacer, posiblemente ya sea tarde, porque ya la enfermedad en los huesos ha compenetrado, ya el problema que tenían en su organismo, en el hígado, en el páncreas, en su colon, ya está avanzado. Ya no hay nada que hacer, como a tantas personas, Dios los guarde, que les han dicho, ya aquí llévenlo para la casa, porque no hay nada que hacer. Entonces, hermanos que me escuchan hoy por primera vez, no permita ser usted una persona más de esas que le van a decir en un centro médico, en un hospital, va a escuchar usted con sus propios oídos cuando le digan, llévelo para la casa porque aquí ya no podemos hacer nada. Mucha tristeza nos da, a sabiendas de que usted pudo curar, pudo sanar, pudo darse cuenta. ¿Por qué era que usted tomaba la medicina si era que se hacía ver en ese momento de un médico? Y esa medicina no le hacía nada. ¿Por qué era que usted se sacaba tanto examen? Y todo le salía bueno, todo le salía bien. Pero usted no descansaba con sus problemas físicos, con sus problemas de salud. Entonces hablo con esas personas que en este momento me escuchan y hacen exámenes de una cosa, de otra, y todo les sale bien, bendito Dios, pero ellos siguen malos. Ahí es donde usted, amigo y hermano oyente, puede pensar que la maldad sí existe, y que la maldad no viene de lejos, y que los enemigos no están lejanos, y que los enemigos pueden ser sus mismos vecinos, sus compañeros de trabajo, su familia. Pero usted no puede señalar a nadie, porque si usted me visita, yo le voy a decir con claridad si su enfermedad es natural o sobrenatural, y voy a pasar a mostrarle el rostro de esa persona que lo tiene a usted en esas condiciones. 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
1: Gracias, chamán Francisco, por permitir compartir este set día a día con usted, con ese conocimiento ancestral y con todo lo que se puede llamar conocimiento esotérico de parte suya para brindarlo a toda la gente de Panamá y de muchos países donde me ha permitido usted acompañarlo, todo Sudamérica, Centroamérica, los 9 países obviamente que rodean el Amazonas, en los cuales pudimos conocer estando junto a usted, chamán Francisco. Conocimos en Iquito, Perú, cuando estuvimos también en la parte boliviana de la Amazonía, Brasil, ¿no? Es muy importante, incluso cuando nos reunimos en Manados con usted, hoy en Panamá, tenerlo que usted cerca con el conocimiento y mezclar esos dos conocimientos, tanto el ancestral como lo científico, que aquí hace una convergencia de estos saberes, de esos conocimientos, para entregarle a usted que nos está escuchando muy buenos resultados en todo lo que tiene que ver con medicina natural, enfermedades naturales, pero también mirar las enfermedades postizas. ¿Por qué hablamos de las enfermedades postizas? Porque no son las que la ciencia médica reconoce como tal, pero que sabemos que son ciertas. En algunas ocasiones, ¿cómo lo comprobamos? ¿Acaso no han visto ustedes que parejas dejan a su pareja y se van a crear hijos que no son de ellos, hacer las cosas que no hacían de un momento a otro en una relación bonita que se tenía anteriormente y de un momento cambia? Esos esposos que se van y que en la casa no ayudaban a lavar un plato y los tienen trapeando, hasta lavando las prendas íntimas de una mujer en otra casa, ¿les parece que eso es amor? Ustedes ya sacan la conclusión. ¿O le parece que incluso muchas mujeres abandonan a su marido teniendo absolutamente todo y se van con personas que las golpean, las maltratan o son drogadictos o una cantidad de cosas? Eso también lo han visto, lo ha pasado a usted, a un familiar, a un amigo, a un vecino, y ustedes pueden decir, ahí donde se mezcla la diferencia y hace un hito entre lo que es real y lo que es mágico, esotérico, que ustedes dicen, no, es que ahí no hay amor. Eso no puede ser amor, eso es que sencillamente la llevaron con ventaja. 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Entonces así mismo lo hacemos contigo, tomarte de la mano, llevarte por el camino de la felicidad, del éxito, del triunfo que se ha sido tan esquivo para ti. Entonces, qué bonito. Y eso se fundamenta y se salva, se lucha con ese escudo de protección como se llama el amor y la fe. Porque fe no es tener un conocimiento cierto de las cosas. Fe es saber cosas que no se ven, pero que nosotros sentimos en nuestro corazón que son verdaderas y hacen milagro. Entonces, en muchas oportunidades se habla de la fe como algo muy bonito que estalla, explota y hace milagros. Entonces, por eso dicen, la fe hace milagros, y es verdad. Si tú confías y haces las cosas de la forma como se te dice, muchas cosas van a llegar a manos llenas a ti. Y no estamos hablando tanto de dinero ni de cosas, pero sí vamos a llegar con la felicidad. La felicidad es una riqueza que no tiene precio. Ser feliz, estar bien, porque hay gente que tiene una mansión, ya, puede tener una casa, puede tener todo y vive triste, vive solo, vive mal, pero hay gente que se puede refugiar entre 4 cartones debajo de un puente y son felices. Así de sencillo, pese a todas las carencias, pues, por decir así, de que la gente sufre, sin embargo son felices porque tienen un corazón bonito, porque les agrada, si es un juguete, así sea recogido en la calle, alegra. En cambio, un niño que de pronto tiene, puede llegar los juguetes que sea, no para nada se vuelven tan sensibles. 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Hasta una próxima oportunidad. Dios los bendiga. 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
14: Bienvenidos.
15: Todo lo que podemos lograr en la vida sencillamente es dedicación, estudio y proponerlo. Y luchar por lo que se quiere. Resulta que muchas personas van por el camino de la vida tropezándose, diciendo me separo, diciendo consigo otro trabajo nuevo, o me voy, doy la espalda a este problema, renuncio y arranco de nuevo en otro lado. Y la vida no se trata de eso. La vida se trata de que cada error aprendamos de él, enfrentar los problemas, ponerle el pecho a la situación y aceptar nuestras fallas. Saludo cordial. Y con el paso del tiempo se va llenando su mente, su cerebro, de una cantidad de contraindicaciones que se vuelven en traumas, en una cantidad de negativas que se convierten en fracasos. Y pasan los años, ya lleva usted un promedio de 35 años, pensando, ¿qué hice de la vida? ¿Cuántos fracasos, cuántas torpezas cometí? ¿Y por qué me siento y por qué estoy así? Esa es una evaluación de muchas personas que han llegado a esa edad y que no han logrado absolutamente nada en la vida y se sienten solos y están vacíos y están separados. Hoy los quiero invitar para que busquen el punto de felicidad y el equilibrio en su vida y poderlo alcanzar. Es que no nacimos con un manual debajo del brazo o nuestros padres nos han dado todo lo mejor, muchos que tuvieron esa suerte, otros no. Que les enseñaron, que los entrenaron, que los prepararon para el ritmo de vida que iban a llevar. Pero muchos de estos padres cometieron errores. Y usted hoy en día se encuentra en la cuerda floja, se encuentra enfermo, fracasado, solo y abandonado. Saque tiempo. Mire cuántos artistas, políticos, empresarios han buscado una ayuda, se han dejado orientar, se han dejado guiar y hoy en día ¿cómo están? En la gloria, felices porque saben escuchar, porque les dieron pautas en la vida para progresar y salir adelante.
14: Señora Mariana Aragón, saludo cordial.
16: Un saludo cordial para usted, señor David, para todos los oyentes. Y cambiando de tema, hoy quiero recordarles a todos aquellos que tienen todo este tipo de problemas, dificultades, que cuando se quiere, se puede. La fe mueve montañas. Aferrarnos a Dios, Padre Creador, es una cosa, pero resignarnos y quedarnos en la casa, viendo cómo pasan los días, los meses, los años, estancados, arruinados en muchos casos, es algo muy diferente. Muchos me han dicho, señora Mariana Aragón, es que yo ya no busco ayuda porque yo fui a un lado, fui a otro, no me ayudaron, no me dijeron, no me sirvió. Por Dios santo, ustedes no se pueden poner a comparar. Sabemos que en la vida hay de todo, personas buenas, personas malas, cosas que sirven, cosas que no. Y hay que tener algo muy en cuenta, que es igual cuando usted va a buscar un abogado, un médico, un profesional. Pero no todos los dedos de la mano son iguales. Recuerden que en este caso, nosotros somos consejeros de vida. ¿Esto qué quiere decir? Que les enseñamos para que ustedes no tengan que depender de nadie. Les guiamos por el camino de la sabiduría para que ustedes aprendan cómo a través de la fe, la oración, los rituales caseros y trabajando con este maravilloso elemento como lo es el secreto, ustedes fortalecen la parte espiritual, limpian los pensamientos negativos, alejan aquello que los tiene atados a una vida miserable, de amargura, de sufrimiento, de ruina espiritual. Porque cuando alejamos todo lo negativo de nuestros pensamientos, traemos la suerte, la abundancia y la prosperidad. Con esto les aclaro a todos los que tienen dudas. Igual me decía una señora, yo quería visitarlos, yo quería buscar la ayuda, pero ay, qué tal que eso sea pecado. Ojo con esto. Pecados que usted se quede en la casa viendo cómo sus hijos se agarran. Pecados que usted permita que vivan allí como perros y gatos, donde a duras penas hay para comer, se tratan con malas palabras, donde el uno habla mal del otro, critican, chismosean, murmuran en contra de los vecinos, de los demás. Eso es pecado. Al igual que estar mal económicamente, espiritualmente y a toda hora quejándose. Eso es pecado. Cuando usted vaya a buscar una ayuda espiritual, tenga en cuenta que estos consejeros de vida trabajamos es con nuestro Padre Creador, con Dios Todopoderoso. Y nuestra misión es que día tras día usted se acerque más a Él, que no pierda la fe, que no pierda la esperanza, la confianza y la seguridad de que cada día va a ser mejor. que cada día va a llegar ese cambio que usted tanto necesita. Otra cosa, el secreto de la fe se mandó a preparar después de muchos años de estudio, después de muchos años de esfuerzo, dedicación, se consagró con dos fuerzas. Una, que es como amuleto, que resguarda, protege, libera, sana. Y la otra como talismán, atrayente, abriendo las puertas al dinero, la abundancia, la prosperidad, todo aquello que usted necesita, entre eso, el amor y la salud. Entonces, al estar preparado con estas dos fuerzas, usted tiene una gran ventaja, que sana su mente, y luego de sanar su mente, sana su cuerpo y abre las puertas a todo lo que usted necesita. Mucha gente me ha dicho, yo recibí un elemento, yo recibí un talismán, algo que me entregaron, una reliquia que para ganar en la lotería y nunca gané. Y es que hay una falla ahí, que usted no puede pretender ganar a la lotería, traer dinero para su vida, si usted mantiene lleno de amargura, soberbia, desesperación, angustia, es una persona negativa o tiene la energía contaminada. Por eso es que nosotros, como consejeros, les hacemos un análisis y les enseñamos qué es lo que ustedes tienen que cambiar, cómo corregir los pensamientos negativos. El secreto viene con un manual de instrucciones que le enseña a que usted mismo sane los pensamientos, alejando todo aquello que le destruye, que le atormenta. Y así mismo se abren las puertas, llegan las soluciones. 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Si no lo puede hacer por línea, por llamada normal, hágalo por el WhatsApp, ya sea en llamada o enviando un audio con nombre, apellido y fecha de nacimiento. Les recuerdo a los que están aquí en Panamá que les atendemos en Betania de lunes a sábado, que no importa si estemos en gira, igual estamos en Betania. A los que están en el interior, anoten, porque estamos en la semana de giras. ¿Cómo estamos? ¿Cómo vamos? 7 de octubre, Chitré. Vamos a estar mañana jueves 8 de octubre en David Chiriquí. Los que tenían cita para Paso Canoas pueden llegar a David mañana jueves. Vamos a estarles atendiendo el día 10 de octubre en Santiago de Veraguas. El miércoles 14 de octubre en La Chorrera. Hemos estado llegando a La Chorrera los sábados, pero esta vez va a ser el miércoles 14 de octubre. 15 de octubre en Chepo. El 16 de octubre vamos a estar en Colón. Vamos a estar el 17 en el Valle de Antón. El 20 de octubre vamos a regresar a Penonomé. Y el día 28 vamos a estar en Torti. Se comunican al 65 65 37 11, y nos vamos ya mismo a escuchar los audios de las personas que enviaron sus mensajes para darle respuesta a través de nuestro programa. Presten atención.
17: Yo hace tiempo estoy escuchando el programa y me gusta ese programa. Entonces yo quiero una consulta aquí con ustedes, güey. No sé cómo hacer para hacer esa consulta con ustedes. Yo me llamo Esmélito Caballero, nacido el 11 de mayo de 1939.
16: Esmélito, 11 de mayo de 1939, tiene 86 añitos, nació un día lunes, y para usted y para todos los oyentes, quiero recordarles que nosotros atendemos consultas aquí en Panamá, en Betania, o en el interior en las giras que anunciamos, pero ustedes deben llamar a través de la fecha de nacimiento, confirmar si son aptos o no para recibir el secreto de la fe. En su caso, usted lo puede recibir, principalmente para que se ayude en la suerte. A pesar de su edad, veo estabilidad en la salud, altibajos, como todos los achaques por los años, pero usted puede trabajar con el secreto, que esto le va a ayudar muchísimo, y por supuesto renueva la energía. Comuníquese después de las 8 de la mañana en el transcurso del día para que pida el secreto, y así en la consulta le explicamos varios detalles que veo importantes de la familia que a usted le atormentan, y esto lo va a dejar con tranquilidad. Vámonos con más audios.
18: Mi historia es Alberto Luis Romero González. En mi historia aquí por que me sentía mal, no tenía, me sentía como uno cuando me acostaba un poco hormigueo abajo de la cama, de encima de mi espalda, que no sé qué. Entonces yo llamé y no me cogían el teléfono. Pero entonces vino la señora Mariana y vio el número del teléfono y me llamó. Entonces ahí me citó, hasta que ahora por lo menos ya me siento más bien, pues. Por lo menos se han salido de mi, el orgullo que tenía se ha salido de mi cuerpo. A mí me enseñaron a curarme y yo me estoy curando en mi casa, con el secreto de la fe. Así que estoy bien.
16: Alberto, muchas gracias. Y es que ese es nuestro trabajo para aquellos que recién se enganchan con nuestro programa. Somos consejeros, guías espirituales que les enseñamos a que ustedes mismos sanen el cuerpo, la mente, los pensamientos y se liberen de todo aquello que les está atormentando. Muchas gracias por ese mensaje. Gracias a todos aquellos que nos comparten sus audios con su experiencia, cómo les fue en la consulta, cómo se sienten, cómo van con el secreto de la fe. Igual gracias a la gente del campo maravillosa que ha llegado en lo que vamos de esta gira, con detalles, con frutas, con quesos, una señora que nos trajo unos deliciosos pollos cocinados, Dios la bendiga, de verdad esto para nosotros es un tesoro, y seguimos con más fuerza, con más ganas. Vámonos con otro audio para ya comenzar con las llamadas, presten atención.
19: Bueno, me llamo Mari. Mi fecha de nacimiento es, nací el 15 de octubre de 1965, vivo en La Chorrera.
16: Mari, bienvenida al programa de estos consejeros y guías espirituales. Según la fecha de nacimiento, 15 de octubre del 65, hasta el momento tiene 60 añitos, nació un viernes, pero ahora el 15 cumple los 61, y yo espero que el regalo suyo de cumpleaños sea el secreto de la fe, para que le traiga paz, armonía, y para que usted trabaje con el manual de instrucciones, orando por la familia, por esos hijos, por aquellas personas que tanto le preocupan y las cuales la trasnochan muchas veces con las preocupaciones. También le va a ayudar en la suerte porque veo que le gusta la lotería, así que ese va a ser su regalo de cumpleaños, Mari. Se le va a entregar el secreto de la fe. Llame para que lo solicite. Se lo vamos a entregar, estoy calculando las fechas, eso va a ser el 14 de octubre, que vamos a estar atendiendo en La Chorrera, pero debe llamar y confirmar su cita. A la consulta llévese, que es muy importante, 3 cucharaditas de azúcar, de la que utilizan allí en la casa, sea blanca, sea morena, igual le va a servir. 65653711. Antes de pasar con más audios, me voy con las llamadas porque sé que hay personas que hace rato están tratando de participar y nos están llamando de diferentes partes del país. Vamos a ver a quién le tocó en este caso, señor David.
14: Le doy la bienvenida a esta llamada. ¿Con quién tengo el gusto?
20: A Juan Carlos Aramillo.
14: Juan, regáleme 3 numeritos del 1 al 100.
20: 5, 40 y 28.
14: Bueno, Juan, en la numerología encuentro lo siguiente, que usted es un hombre trabajador, tiene 70 años, nació un día lunes, pero lamentablemente usted está estancado, bloqueado, es un hombre muy luchador, mire la edad que tiene, y tiene muchas ideas, es muy creativo y quiere hacer muchas cosas, pero sí se ha dado cuenta que se estancó, se bloqueó de un tiempo para acá, que las cosas no se le dan, Juan.
20: Yo tengo como 5 años casi. Entonces yo digo, bueno, pues, ¿qué se va a hacer? Pues, sin modo. Si usted me ayuda a mí, yo tengo la seguridad que yo llego allá y compartimos también, porque
14: hay que quitar un bloqueo que lo tiene usted estancado. Hay que quitar una mala energía que lo viene usted afectando, y por eso es que usted mantiene con un cansancio en el cuerpo, un aburrimiento, y si se ha dado cuenta que hay días que le da como un mal genio que usted mismo no sabe ni a qué se debe ni por qué.
20: Sí, y a mi señora también le dio un derrame, yo no sé si es que en la casa hay brujería o no sé.
14: Bueno, todo eso yo quería comentarle, Juan, en la numerología se ve. En la casa hay una mala energía que viene a ser prácticamente un mal. Y este mal hace que ustedes los dos mantengan aburridos, bloqueados, hasta peleando. Y su señora le dio ese derrame a consecuencia también de esta misma maldad que les han tirado allá en la casa. Pero una preguntita, Juan, ¿usted ya ha buscado alguna ayuda?
20: Sí, yo
14: ¿Ya ha buscado algo para limpiar, para descargar? ¿Ha hecho algo para desbloquear esa situación?
20: Por eso que yo estoy ahí con ustedes, para ver si hay algo que me ayuden, pues, porque lo que le pasó a mi mujer, yo pienso que es brujería.
14: Sí, señor. Completamente.
20: Mi mujer está así, casi se va de este mundo. Van como 4 veces que le han pasado cosas, y una atrás de otra. Yo pienso, dice la mía que no, que es el organismo de uno que le da. Pero si esa señora no come ni grasa, no chupa ron, no fuma nada, ella come bien, yo no sé por qué le tienen que estar pasando esas cosas.
14: Ahí está la respuesta, Juan, porque hay una maldad muy grande en la casa. Entonces lo que yo necesito es que usted lleve a nuestra casa espiritual agua bendita, la foto de su señora. ¿Usted cree que puede ir con ella a nuestra casa espiritual?
20: ¿Cuándo?
14: En la numerología me doy cuenta que usted nació un día lunes. El día clave para venir es el día lunes. ¿Cree que pueda llegar a nuestra casa espiritual el día lunes, Juan?
20: Sí, yo puedo ir.
14: Lo único que tiene que traer es la foto de su señora, agua bendita, y llegar a nuestra casa espiritual.
20: Sí, yo puedo ir para yo llevar a gente y decirle a la gente que todo me está yendo bien.
14: Juan, muchas gracias. El Señor me lo bendiga. Nos vemos en nuestra casa espiritual el día lunes. No se le olvide el agua bendita y la foto de su señora. ¿Y cuántas personas en estos momentos hay como Juan, con un familiar enfermos, estancados, bloqueados, que ni para adelante ni para atrás, pero no saben a quién pedirle ayuda porque ya fueron a donde el médico, porque ya estuvieron donde una persona que les da un riego, que les da un baño, que les hace un sahumerio, que les da un maranguango para arreglar la suerte, y siguen estancados y muchos de mal en peor? ¿El problema de Juan cuál es? Que hay algo malo en la casa. Nosotros le vamos a decir cómo limpia la casa. El otro detalle de Juan, ¿cuál es? Su forma de pensar, que se volvió negativo. Y muchos detalles más que lo vamos a hablar en la consulta el día lunes. Si usted nació un lunes como Juan, ese es el día clave para hacer una limpieza. ¿Sabe por qué? Porque el día que uno nace significa luz, abundancia, prosperidad. Tome nota de este número.
16: 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Señor David, tenemos más personas en llamada, pero yo quisiera primero darles las giras y pasar otros audios porque tenemos bastantes. Vamos así con las giras, anoten, 7 de octubre Chitré, vamos a estar este jueves 9 de octubre, ya mañana en David Chiriquí, el 10 en Santiago de Veraguas, 14 de octubre en La Chorrera, el 15 en Chepo, 16 de octubre vamos a estar en Colón, el sábado 17 en el Valle de Antón, 28 de octubre en Tortí, y una vez más vamos a estarles atendiendo en Penonomé el día 20 de octubre. 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Ahora sí, préstenle atención a este otro audio.
1: Mi nombre es Adalino González, cédula, nacido el 23 de mayo del 97, y me comunico de acá del área de la comarca, por el lado de la costa, acá de Boca del Toro.
16: Adelino, gracias por su mensaje. Usted nació un día jueves, nos dice 23 de mayo del 97, tiene 28 añitos y en este caso usted es de la comarca. Le va a servir muchísimo el secreto porque a pesar de que está en una comunidad donde han tratado de ser unidos, veo en la fecha de nacimiento mucha envidia, y no solamente de las personas a su alrededor, sino también de la familia, y esto está cargándolo, está afectándolo, y para su corta edad veo que usted se siente bastante mal en la salud, hay dolores en diferentes partes del cuerpo, no está durmiendo bien, se siente aperezado, sin ganas, sin fuerza y con una sensación muchas veces de ira, de tristeza. Entonces, ¿qué es lo que usted va a hacer? Va a llamar, va a confirmar su cita, va a pedir el secreto, se lo vamos a estar llevando a David Chiriquí, que es lo que le queda más cerca de Bocas del Toro, y allí vamos a estarle atendiendo. Nosotros mañana vamos a estar en David, que es 8 de octubre, pero si no alcanza a llegar mañana, entonces llama y confirma para la próxima gira. ¿Qué es importante que tenga en cuenta? Que debe hacer las cosas con privacidad, porque hay mucha envidia, muchísima, y esto le va a bloquear hasta la salida de este lugar. Vámonos con otro audio.
21: Buenas, mi nombre es Edwin González,
2: mi vida estaba solo, solitario. Bueno, lo recomiendo a otras personas porque te tratan bien y te dicen lo que de verdad tienes. Y el secreto de la fe también nos ayuda. Y bueno, me dijeron todo lo que tenía y gracias a ello voy a recuperarme. Amén.
16: Muchas gracias a Edwin por ese mensaje, y es que esa es la idea, que cada persona que llegue a la consulta sienta que sale de dudas, que se le quitan esos pensamientos negativos, porque es que hay una cosa, que muchos llegan a la consulta diciendo, ¡ay, me hicieron un trabajo, un daño, una brujería! Pero cuando les hemos hecho un estudio, resulta que no es ningún daño, no es ninguna brujería. Son ellos mismos que están bloqueados con pensamientos negativos, muchas veces por la ira, el resentimiento, o porque han sembrado en su cabecita la idea de que hay maldad, cuando la realidad es que no es así. Muchas gracias a Edwin y a todos aquellos que nos envían sus audios contándonos sus maravillosas historias. Vamos a pasar con otro audio, a ver a quién le corresponde.
21: Mi nombre es Gilmar Eva Opipicay. Nací el 15 de enero de 1998. Vivo acá en Carmen del Darién, en el país de Colombia, departamento de Chocó.
16: Un saludo muy especial para todas las personas que nos escuchan por el Darién, allí en Colombia. También nos escuchan en Costa Rica y en diferentes países que nos escuchan por internet. Bueno, Chilmar, nos dice 15 de enero del 98, 28 añitos, nació un día jueves. Hay que tener mucho cuidado con la resignación, y esto no solamente va para usted, sino para todos aquellos que nos escuchan. Cuando uno se conforma a medio estar, medio comer, medio vivir, medio dormir, esto nos lleva a la ruina económica y a la ruina espiritual. Hay que actuar. Se lo digo porque usted nació para hacer grandes cosas, pero esa sensación de que no, todo está bien, voy a esperar más adelante. No, saques esas ideas de su cabecita. Si usted no se mueve, las cosas no van a cambiar. La energía está totalmente oscura. Hay una fuerza que a usted lo estanca, que lo opaca y que le quita ese impulso que usted tenía antes. 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Todo aquel que quiere recomendar un amigo, un familiar, un conocido, porque a ustedes les está yendo bien, recuerden decirle que escuche nuestro programa. No que lleguen así, a la loca, quiero el secreto, mi familia ganó, mi tía ganó. Es lo que escuchaba yo ese día en Penonomé, esta semana de esta gira. Ustedes, los que estuvieron allí presentes, se pudieron dar cuenta. Era una cosa exagerada la cantidad de personas que llegaron a recibir el secreto por recomendación, porque vieron cómo sus familiares cambiaron, cómo ganaron, cómo tienen riqueza espiritual, y está fantástico. Lo dije hace un rato y lo vuelvo a decir, yo no digo que no lleguen por el secreto, que es para ganar, pero no se pueden dejar llevar solamente por la ambición, ya sea en Panamá, David, Santiago, Penonomé, donde sea. Ustedes que llegan a recibir el secreto, háganlo, pero con la plena seguridad de que van a tener fortaleza espiritual, que la vida les va a cambiar, que se les van a abrir las puertas en el trabajo, en los negocios, en el amor. Recuerden, y con esto nos quedamos todos los días, si sano mi mente, sano mi cuerpo. Si usted suelta la ira, el rencor, la desesperación, la angustia, el tormento, todo aquello que lo tiene atado a esa vida miserable de sufrimiento, de enfermedades, de amargura, por ende, llega la suerte, así de sencillo. Hay otra cosa que les quiero resaltar. Muchas personas a esta hora se están haciendo un tratamiento porque supuestamente se están curando un mal. Y nos hemos dado cuenta que hay personas que no tienen maldad. Han ido a lugares donde realmente les quieren ayudar, pero no tienen el suficiente conocimiento. Entonces, ¿qué pasa? Les hacen un tratamiento para curar una supuesta brujería, un entierro, un daño, una maldad, pero resulta que es una mala energía creada. Por eso este tratamiento no funciona. Hay gente que dice, no, visité a fulano, a sutano, a perencejo, sutanejo, y en vez de irme mejor, me está yendo peor, como los perros en misa. Pues obvio, porque no están tratando la raíz del problema. Entonces, cuando usted se comunique con estos consejeros de vida, llame consciente de que va a escuchar la verdad, de que usted va a salir de dudas si lo que usted tiene es un alumbramiento, un daño, un trabajo, un mal puesto, un entierro, o es usted con sus pensamientos, con la duda, con el temor, con la inseguridad, el que está dañando su suerte. Aquellos que ya tienen el secreto, que están ganando, no se olviden. Tómelo en la mano derecha. Todos los días se van a mirar al espejo. Pero no se mire el pelo. No se mire los cachetes, la nariz. No. Mírese a los ojos y con fe haga esas declaraciones positivas. Voy a tener mi negocio, voy a ganar, me voy a sanar de esta enfermedad, alejo los celos de mi vida, la duda, la desconfianza, voy a ganar en la lotería, voy a pagar mis deudas. Apriete el secreto fuerte, conecte su energía con la del universo y luego hágase la señal de la Santa Cruz, porque así mismo usted conecta su energía y obtiene esa paz espiritual. 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Nos despedimos. ¿Cómo van las giras? 7 de octubre, Chitré. Mañana jueves vamos a estar en David Chiriquí. Todos los de Paso Canoas pueden llegar a David Chiriquí. Sábado 10 de octubre en Santiago, el 14 en La Chorrera, 15 de octubre en Chepo, 16 en Colón, 17 en el Valle de Antón. Ya no tenemos más tiempo. 6565-3711. Saben que aquí en Panamá estamos de lunes a sábado en Betania. Que Dios Padre Misericordioso nos bendiga y nos proteja a todos. Hasta pronto.
0: Hasta una nueva oportunidad.
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Señores, buenos días, buenos días, buenos días, Panamá. Buenos días, Panamá. ¿Qué tal, qué tal, qué tal, mi gente? ¿Cómo están ustedes? Reciban el saludo fraternal de un amigo de siempre, Iván Atencio, el guachapiao. 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Buenos días, mi gente. Espero hayan tenido una noche placentera. Nosotros por acá, por supuesto, arrancando la programación, por acá viendo una mañana súper hermosa. Súper hermosa. Bienvenidos, bienvenidos a la programación de este miércoles 7 de octubre. Wow, ya vamos a 7 ya. Miércoles 7 de octubre del año 2026. Buenos días. Iniciando la jornada de este maravilloso y extraordinario miércoles, ombligo de la semana, como siempre lo hacemos en nuestra vida, característica en nuestras programaciones arrancadas.

0: La jornada de un nuevo amanecer, un nuevo día de vida, dándole las gracias a Dios. Sonríale a la vida, démosle gracias a Dios. Tenemos un día más de vida, hombre. Recordemos que el día de mañana no es prometido para nadie. Hay que disfrutar de este día de la mejor manera. Hacer el bien sin mirar a quién. Gracias, Padre Celestial, por darme la gran oportunidad de abrir mis ojos. En el día de hoy, miércoles 7 de octubre, rodeado y al lado de mis seres queridos y amados, mis maravillosos y extraordinarios hijos, los cuales queremos y amamos mucho, al lado de esa compañera ideal que está allí, en el duro bregar de nuestra vida. Gracias, Padre, por darme un techo, un lugar de trabajo. Agradecerte infinitamente, Dios Todopoderoso, que me das una familia completa. Hermanos, sobrinos, tíos, primos, compañeros de labores, vecinos que son la familia más cercana, gerencia general, oyentes a lo largo y ancho, familia de patrocinadores, bendice a cada uno de ellos, Padre. Siempre pidiéndote por los enfermos, Señor, tú conoces el problema de cada uno de nosotros. Pedirte por nuestros hijos, que al salir de casa van a sus lugares de escuela, a sus lugares de trabajo. Bendícelos, cuídalos de todo mal, líbralos de los accidentes. Que seas tú quien lleve este automóvil y no nosotros.
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0: con la fe en Dios puesta, pues por supuesto le pedimos a Dios en el nombre de su Hijo, nuestro Señor Jesucristo, que vive y reina y es Dios por los siglos de los siglos. Amén. Amén, amén. Señores, buenos días. Son exactamente las 6 de la mañana, 6 minutos. Bienvenidos, bienvenidas. A esta hora nos reportan sintonía en diferentes puntos de la geografía. Pueden marcar la línea 6426-0632 6015-5447. Buenos días. Hoy es miércoles. Tranque en todas partes hoy, dice, ¿eh? Wow. Venía escuchando una programación por allí en donde nos informan a los conductores donde hay accidentes automovilísticos. Nos reportan que allá en Cabra, fuerte accidente automovilístico en el área del Trébol. Al igual que acá en el área del Aeropuerto Internacional de Tocumen, en la rotonda. Bueno, veníamos por el corredor sur y allí observamos una dama desnuda, caminante de calle. Por el corredor sur, wow. Lamentable esto, así que las autoridades. Atender estos casos. ¿Eh? Son las 6 de la mañana, 7 minutos. Bienvenidos, bienvenidas al maravilloso mundo de la décima panameña. Hoy es miércoles del recuerdo. Vamos a escuchar en esta gran oportunidad un torrente bonito. Escuchar a dos figuras que nos encarrilaron, nos encaminaron, nos dieron su línea por donde era la trocha. Hablamos de este gran artista, don Benjamín Mina Acevedo. Junto a don Miguel Villarreal, Dios lo tenga en la gloria. Todo se acaba al morir, ¿eh?

0: estaba bien.
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Son exactamente las 6 de la mañana, 16 minutos. Bueno, una mañana que ya empezó el día clarito, ¿eh? Ey, en la mañana está... Todavía estaba empezando la mañana, son las 6 de la mañana, 16. Y ya está de día. Voy a saludar a mi hermanazo Cornelio Velázquez. Hermano mío, ¿cómo anda? ¿En qué parte del globo terráqueo se encuentra? Saludos a usted y a su hermosa familia, hermano. Bendiciones. Saludos. Disfrutando la programación del día de hoy. Todo se acaba en la vida. Oye, a veces hay que andar con calma, con mucho cuidado en la calle. De repente usted va por la avenida y alguien pues no quiere que su vida siga normal. Se enamoran de uno. Oiga, ya se forma el problema y en un abrir y cerrar de ojos todo se acabó. Los planes que uno ha hecho con la familia, los planes personales. Hay que andar con mucha calma, con mucho cuidado. Mi hermanazo Franklin Guillén, ¿cómo estás, hermano? Bendiciones para usted también, hermano. Saludos. Dice Franklin Huachapiao en 8. Dice, de hoy en 8 se prende la sucursal del cielo, los pozos, ¿eh? Sí, señor. Sí, señor.

Kera Flanking. Saludos para usted y su hermosa familia, hermano. Rumbo a Colón. Quiero saludar a mi buen amigo Amable Jaramillo en sintonía. ¿Cómo anda todo, Amable? El primo Audino Rodríguez, ya de vuelta de la ciudad a su residencia, ¿cómo no? Hombre, Richard Jiménez, el Iguano Macho, fiel oyente, mi hermano Marino Rodríguez, la zorra. Jorge Vergara, buenos días. ¿Cómo no, mi hermanazo Franklin? Dios primero, en el día de hoy, ahora... Ahora cumplimos el compromiso, hermano. Quiero felicitar a esa gente que día tras día se esmeran por llevar el buen servicio a los amigos que visitan a las ferias. El día de ayer me fui a dar un baño de pueblo. Y cómo me gusta el arroz ese que venden en la feria esa del gobierno. La vez pasada me di un baño de pueblo allá y me fui a San Antonio. No, hombre. Le hice unas recomendaciones a los encargados. Oye, que pusieran como 3 o 4 cajeras. Así se disminuye la fila. Nada más ponen una sola cajera y es gentío viendo. Y la fila llega a los pueblos. Bueno, ayer hice otro recorrido en el área de los bingos nacionales. Oye, allá quiero felicitar a los muchachos que administran esa área. Parece que me escucharon. Allá hay como 6 filas bajo techo. Así se trata al pueblo. Oye, al pueblo hay que tratarlo bien. Allá en San Antonio la gente está ahí como los potreros, güey, aguantando sol, agua. No, hombre, no, así no, así no. Al pueblo hay que tratarlo bien, hombre. Y que felicito a los muchachos acá en el área de los bingos nacionales. Ahí fue rapidito, ¿ah? ¿Eh? Sí, consumiendo productos nacionales, claro que sí. Bajo techo, nada de agua, todo tranquilo. Tengo por acá reportes de sintonía que nos llegan a nuestras líneas telefónicas 64260632. Dice por acá, buenos días, Guachapiao. Vamos a ver si lo conseguimos ahora, Jorge Vergara. No se preocupe, yo no lo tengo. Yo lo consigo. Tengo reporte por acá, dice, buenos días, Guachapiao. El profesor Franklin Cortés, rumbo a laborar en el IPT, Panamá Norte. Buenos días, profe. Mi saludo y mi respeto, dice, buenos días, señor Iván Atencio. Carlitos Meléndez en sintonía. Dice un amigo mío, dice, Guachapiao, dice arroz. ¿Está bueno o está malo? Está bueno. Está bueno. Sí, está bueno. Dice, saludos, Guachapiao, buenos días. Bolívar Muñoz y su primera dama, la licenciada Aida Caballero. Dice, Guachapiao, ¿usted come de ese arroz? Usted es un hombre de radio, usted debe comer de esos arroz. ¿Quién? Hermano, hay que buscar la economía. Ustedes no ven cómo está la economía en el país. Yo fui en estos días a comprar 5 libras de arroz súper. Ya casi se me va los $10 que llevaba. No, hombre, eso no se aguanta. Hay que buscar la economía, gente. Hay que buscar la economía. Diva Ortega, buenos días. Dice, hola, ¿qué tal? César Quiñones. Está de cumpleaños el día de hoy. Hasta la torre de Torremolino. Dice, saludo para él de parte de Doña Diva. Cómo no, bendiciones. El amigo Rico López, desde la Gran Chorrera. Saludo y bendiciones, hermano. Más reporte, dice Jesús Morales Cedeños, compositor joven. ¿Cómo está, compadre? Saludos. Son las 6 de la mañana, 6 de la mañana, 23 minutos. Avanzamos con los temas que te hemos traído en el día de hoy, ¿eh?

0: Dice por acá, ese arroz me da alergia. Bueno, a mí me da ganas de comerlo más. A mí sí me gusta. Hay bastante que dan en la casa, ¿no?
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0: Coma arroz, Jorge Vergara, coma arroz de seis. Ah, porque usted vende del otro. A bellaco que.
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0: A las 6 de la mañana, 24 minutos. Buenos días, Carlitos Villarreal en Arraiján.

0: Hermanazo Tito Gallo y la gente de Bajo Grande, de parte de Adelina González, Marita Cruz, gente de La Mareda. ¡Chao, Tito Gallo!
1: Buenos días, Guachepiao. Y lo bueno que es una buena bangaña de arroz con carne humada y aguacate.
0: ¡Guau! ¡Va! El pueblo no aguanta, el pueblo tiene que buscar la manera de sobrevivir. Yo lo digo porque yo soy parte del pueblo. De verdad que preocupante cómo está la canasta básica. Hay que buscar la forma de seguir sobreviviendo. Hoy día la vida nuestra se llama sobrevivir. Sí, señor.

0: FMS dándole paso a la noche como un loco derroche.
1: Las 6 de la mañana, 6 de la mañana, 27 minutos, momento de un cambio, señores.
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0: 6 de la mañana, 28 minutos, señores. 6 de la mañana, 28 minutos. Parece Javi Castillero nos regala mil razones para regalarte.
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0: Señora Araceli, la maestra Araceli está en sintonía. Araceli Tello, ¿cómo está, maestra? Bendiciones.

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1: Señoras, son exactamente las 6 de la mañana con 31 minutos. 6 de la mañana, 31 minutos. Buenos días.

0: Bienvenidos a los 30 minutos. A la buena música.
1: Ahora venga a cantarle.
0: Los artistas que desfilan a esta hora de la mañana.
1: Ahora venga a cantarle el himno de los guerreros.
0: Cinto Gómez, los defensores de la cumbia. El Miura. Quiero mandar un saludo, dice por acá. Buenos días. ¿Cómo amanece? ¿Estamos bien? Guachapiao. Mándenle un saludo a Ángel Rafael que va rumbo. Rumbo al Canova. Buena amiga Diana Castillo, ¿cómo estás, Diana? Bendiciones, saludos.

0: que le llegue a la mesa.
1: Mi hermanazo Agustín Rujano, buenos días, maestro, ¿cómo amanece?
0: Se molesta.
1: Ya en el recorte todavía.
0: Y el trago.
1: Lolito Cedeño. ¿Qué hay de bueno, compadre? Saludos, hermano.

0: Es el artista, señores, junto con los defensores de la cumbia. Este es el Miura. En el miércoles del recuerdo, aquí está una melodía. Éxito con sabor a toldo. Llegaron los gorreros. ¡Wow! Cito Gómez, los defensores de la cumbia, les... hace saber a todos los amigos organizadores de eventos, por supuesto, que desean los servicios de este gran artista.
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0: Buen equipo para su cantadera en la antesala del Festival Bailable. Y si usted contrata los servicios de este gran artista, ahí mismo háblele del equipo de sonido. Llegan temprano, buen equipo.
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0: Tremendo sonido para que su cantadera se escuche a las mil maravillas. También cuenta con planta eléctrica para cualquier tipo de eventualidad, ya sea que llueva y se vaya la luz. Antes las plantas eran de... uno le ponía el hilo en el yoyo. Tenía que darle el rejo ese yoyo. Ahora no, ahora abre el switch, toca un botón y tú. ¡Y no es! ¡Toma! Este es el artista, señores. Cito Gómez, los defensores de la cumbia, artistas que se preparan para este sábado 10. Por primera vez en el berreador en Flores de Arena.
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0: ¿Ahí?
1: 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Ellos le dicen correros.
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0: En una fiesta, si no hay gorrero, no sirve la fiesta. ¿Qué dicen ustedes? Dice por acá, Guachapiao, buenos días. Estamos en plena sintonía de la estación. Dice, buenos días, Guachapiao. Mándale saludos a esa gente que está en sintonía en Quebra del Rosario. También próximamente, dice, estamos de fiesta.
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0: Voy a saludar a uno de los gorreros más grandes que hay en Las Garzas.
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0: Pablo Chávez, mi hermano, ¿cómo estás, Pablo? Saludo. No, no, no es que sea Pablo, es que estoy saludando a Pablo. ¡Vamos a andar, Pablo! ¡Agua!

0: Un reporte, buenos días para todos los oyentes. El profesor José Luis en sintonía rumbo al colegio.
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0: Más reporte por acá dice, buenos días, Guachapiao, buenos días. El amigo Manuel, ¿cómo estás, Manuel? Saludos. Reportando sintonía en compañía de mi futura esposa, dice Aura Pomares, llegando al trabajo. ¿Cómo no, hermano? Bendiciones para todos. Mi amiga Aura.

Esta melodía hay que cambiarle el del título, Julio Ernesto. Esta melodía hay que cambiarle el título. Acuérdense que ya no se les dice gorrero, ya se les dice consumidores de bebidas alcohólicas no pagadas por ellos.

0: Licenciada Charito, buenos días. Tengo que pedirle una disculpa. Tengo que pedirle una disculpa. Quedé de visitarla en el día de ayer. Se me fue el día muy rápido. Entre grabaciones, entre reuniones, compra de arroz en la feria, salió un Uber Drive para el área de San Carlos. En fin, cuando me di cuenta, ya era de noche. Wow. ¿Cómo se va el tiempo de rápido, ah? Pero me imagino que la pasó súper. Todavía estamos en las patronales suyas, licenciada. Mi hermanazo Chayo Pinto, buenos días. Un gran amigo Chayo Pinto está en sintonía. ¿Cómo estás, Chayo? Buenos días.
1: Buenos días,
0: hermano. Bendiciones, salúdalo. ¿Qué hay de bueno? ¿Qué hay de bueno, Chayo Pinto?
1: Mucha gripe.
0: Oye, sí, hay mucha gripe en el área en donde estamos ubicados. Hay demasiadas personas con gripa. Mi hermanazo Chayo Pinto, allá en los corralillos de PC, en sintonía.

Catalina Ortega, el gran Pocho. Saludo, hermano. ¿Cómo anda, compadre? ¿Cómo anda? ¿En qué parte del globo terráqueo se encuentra?

0: Dice consumidor y chequeador de trago ajeno. Mi hermanazo Junior Nieto está en sintonía. Claro que sí, hermano. ¿Cómo está todo? Bendiciones para usted también. Saludo para usted que está en sintonía. Son las 6:42 a.m. Una mañana del miércoles. Hoy es día de lotería. Así que estamos bien. De lotería estamos bien. Estamos súper. Así que saludo fraternal a nuestro buen amigo y compañero Emergildo Aparicio. Va en sintonía de la programación. Dice... Avanzo con más de la programación del día de hoy, 6:43 a.m. Sixto Gómez y los defensores de la cumbia. En Antera llegaron los guerreros. Ahora fue, llegaron Pablo Chávez. Junior Nieto.
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0: Julio Ernesto Barrera. Pasa. Jorge Vergara.

0: El saludo a la gente de Compañía Animar en sintonía. Mi gente, ¿cómo está todo? ¡Pocho!
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0: Ay, mi gente de las Yescas, de las tablas de sintonía. Adalberto Domínguez, ¿cómo anda, hermano?
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0: Felipe Pérez Vázquez, ¿cuándo va para Cañazas, divisa, hermano? Saludos, compadre, saludos.
3: Ricardo Valdés.
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1: Este es el artista, señores, que estará este 10, el sábado. Este sábado 10 de octubre. Por primera vez en el Berriador, en Flores de Arena. Hey, saludo a todas esas áreas allá en el Berriador, ¿eh? Área circunvecina. Esos pueblos aledaños, gente buena, gente trabajadora. Mujeres hermosas. Mujeres muy bonitas para allá, ¿veis? ¡Wow! Prepárense para este sábado 10. Este es el artista. Tito Gómez y los defensores de la cumbia. Éxito con sabor a todo del miércoles, ombligo de la semana.
2: ¡Aguanta!
1: 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Oye, sé que se vaya la luz. ¡Ey! ¡Se va la luz! ¡Ey! ¡Aua! ¡Se va la luz! No le pase como una vez que estábamos nosotros en una fiesta por allá por la perdida arriba, allá en San Santa Fe de Veragua. Hay mucho rato de eso, Pocho.
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1: Teníamos que llevar el equipo de sonido al hombro.
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1: loma arriba. El carro ya no podía subir.
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1: Dice, los dueños de la fiesta, les vamos a tener unas yeguas y unos caballos al otro lado del río. Dice el dueño del conjunto, Guachapiao. Ey, agarra la planta con otro y montenla en arriba una yegua. Le pusimos la planta arriba, la enjarma, el diablo la yegua. La amarramos. Le hicimos más nudo que parecía que nunca le íbamos a bajar.
4: ¡Qué miedo!
1: Cuando íbamos la mitad a la loma llegando al toldo, dice el compañero mío, Guachapiao, y esta planta de verdad que servirá, arrancará, no la habíamos probado antes de llevarla.
2: ¡Dibuja, señor Dios!
1: Digo, oye, sí, ¿verdad? No la hemos probado.
2: ¡Ay, señores!
1: Dice, dale un llavazo, pues.
2: ¡Mamá, de tan!
1: ¡Llavazo! Eso era de rollo. Había que ponerle hilo a rollo. ¡Ay, parece que estaba cuchilla! Nada más hice darle un solo sogazo.
4: ¡Qué miedo!
1: Arrancó el diablo a la planta. Arriba la yegua.
4: No quiero ver cómo le está gozando la gente de Cedro.
1: Sentir esa yegua, esa planta arriba el espinazo. ¡Bien! Por aquí queda mi tierra.
2: ¡Una bullita a los hombres!
1: Oiga la yegua para correr, ¿eh?
4: Estamos perdiendo, vamos.
1: Le pasamos ahí con una señora que estaba jugando en arroz.
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1: Señora, ¿usted no ha visto una yegua por aquí pasada a toda máquina? Yegua yo no he visto yegua.
2: ¡Quita los hombres!
1: Yo lo que vi que pasó bajitito fue que aquí fue un helicóptero echando humo que suscitaba mi agua. Vea, el que no ha salido de la casa no tiene cómo contar las historias.
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1: Yegua del diablo para correr. Yo ni viendo. ¡Ama! Hay reporte por todas partes del país. Gracias, Panamá, por preferirnos. Gracias. Saludos a María, la zona ella.

son los artistas del pueblo, señores. Estos son los artistas que tocan una melodía y a ratito están arriba de la tarima. Este artista, Sixto Gómez, los defensores de la cumbia, señores. Muchos reportes de sintonía. ¡Buenos días! Son las 6 de la mañana, 6 de la mañana con 52 minutos. Abajo.

Por primera vez en El Berreador en Flores de Arena. Cinto Gómez y los Defensores de la Cumbia. Para contratos hay 560-9850, es la línea directa.

0: Mándeme un saludo a Pata de Palo, sí. Néstor y Burry Time en sintonía. El gran Néstor Mojica, ¿cómo anda?
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0: Y aquí. Hace mucho Burry Time para este país.

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1: A Purritay le decimos el hombre de los mamones.
0: No, el mismo infierno.
1: ¡Hey, Purri! ¡Ava! Estaba muy niñito, Purri, ¿eh?
0: Encontró los
1: Oiga, el susto que nos metió, ¿eh?

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1: Mi hermanazo Miguelito Bisuete, buenos días. Dice mi hermano Miguel Bisuete, ay, guachapeado, esa yegua era motor fuera de borda. Saludos.
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1: Ayer, güey, va echando humo por ahí, por el lomo arriba, hermano.
0: Y el pobrecito.
1: Hay tiempo cuando empezamos nosotros en estas actividades. Ay, voy a saludar a esa gente allá en la Perdida Arriba, en Santa Fe de Veragua, mi gente. ¡Saludos!
0: ¡Ay, ay!
1: ¡Agua!

0: La gente del área del sur de Solá. Siempre en sintonía, claro que sí.
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0: La familia Soto en sintonía, como no. Saludos, bendiciones a todos por allá. Saludos, saludos. Esas mujeres hermosas, trabajadoras.
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0: Hogareñas. Bailan que da miedo, ya. ¡Guau! Que pela el ojo con esa mujer de allá. Sí. Que no sepa bailar, no se meta a bailar con una mujer de allá. Lo deja en feo. Corre. Y si usted la pisa mucho, lo deja en la mitad de la pista.

0: Dice para acá la gente de Jacksonville. Estamos en sintonía, guachapeado, disfrutando la programación que trae hoy. Muy alegre, ¿eh? Hoy es miércoles, hermano. Saludos y bendiciones.
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0: Dice,
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0: Acá te cuento que está bueno para sembrar arroz. Tiene dos días lloviendo sin parar. Los lagos están desbordados. Hasta la Tusa. Allá en Jacksonville.
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0: Mi hermanazo Pedro, muchas gracias por el reporte, hermano. Saludos. A reporte dice, buenos días, guachapeado. Un saludo hasta la Prieta Norte de Dios. La Prieta Nombre de Dios. Trabajar, ganado allá. Diagnóstico reproductivo, claro que sí, hermano. A reporte, buenos días. Hasta Ipetí para Gladys Ortega y familia. Reporte dice, buenos días, bendiciones, señor Iván. Saludos a Héctor Quiroz y a Noel Serrano, camión 281. La gente de Dicarina, directo a San Martín de Pacora.
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0: Clase Bucanero, mi hermanazo, Yuese Bernal, saludos.
1: Severito Quinto.
0: Viento en popa, operación Espordano 02.
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0: Así le dice. Sí, lo reporte en plena sintonía desde Sportmouse New.
1: Y a pobrecito Gómez, ningún.
0: Haps Hill dice: en Estados Unidos, Leonel Aparicio, buen día.
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0: ¡Wow! Estamos como a la ceja al ojo nosotros.
1: Ay, ay, checo.
0: A reporte dice, buenos días, saludos a Nayansi Castillo que va a laborar en el marketing en Panamá, Coco Solo. Saludos para ellas de parte de su sobrino Delianis y el niño Jan Luis desde Palenque, en sintonía.
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0: Saludos en el colegio José Isabel Herrera para la profesora Zulay Salcedo.

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0: Señores, son las 7 de la mañana, 6 minutos. 7 de la mañana, 6 minutos. El show del canoso mayor, Jonathan Chávez.
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0: A un trago de olvidarte. Buenos días.
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0: Buenos días, Panamá. Buenos días.

Pronósticos para el día de hoy, lluvias, dice el pronóstico de lluvias. Lluvias y tormenta en varios sectores del país durante este miércoles. Se mantiene activo un aviso de vigilancia por lluvias, tormentas y eléctricas y fuertes vientos hasta el próximo viernes 9 de octubre. Ya lo saben. Saludo a mi hermanazo Humberto, corresponsal de Noticias en Sintonía. Saludo, hermano. Mi hermanazo Humberto.

0: Son las 7 de la mañana, 8 minutos. 7 de la mañana, 8 minutos. Avanza con más.
1: La misma lleva como título: Nos quieren separar.
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0: Es el canoso mayor, Jonathan Chávez. Nos regala este hermoso tema en el miércoles del recuerdo. Nos quieren separar. Buenos días. Aquí están los triunfadores. Hermanazo Rogelio Guerra, ¿cómo está, compadre? La gente de la cantera El Gatún en Colón.

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1: Dice por acá, buenos días, huechapeado, saludos a la unidad 30 del Nissan Herrera, rumbo a los Bozos, en plena sintonía. Súbale el volumen, hermano, súbale el volumen.

0: compañero y colega. Un reporte de evento tráfico también para Kiwo Estéreo, mi hermanazo. Mi mal atención, buen saludo para todos los que pertenecemos en este prestigioso y selecto grupo. Claro que sí, conocerles siempre, a minuto a minuto, segundo a segundo que transcurre el tiempo, las informaciones que suceden y transcurren dentro y fuera del país. Así que se mantiene así un aviso de vigilancia para el día de hoy. Según lo recalcó y nuevamente lo hizo rayo, ¿no? Nacional, así que estar atento y pendiente a las redes sociales y, como siempre, este servidor Heriberto Chávez actualizándole. Así que salud y bendiciones y excelente miércoles. Sigamos en sintonía de Kiwo Estéreo.
1: Claro que sí, hermano. Sintonía de Kiwo Estéreo, la estación que llegó, pegó y se quedó. Y señor.

0: dice por aquel amigo del 8459. Pachapiao, póngase la loca que me gusta, dice. Esa melodía sí la piden, ¿eh? Oscar Araúz, buenos días. Salúdeme a mi hijo Oscar Andrés. Y a Fergie, hasta Los Santos, camino a las montañas de Chiriquí, Misión Boquete. ¡Sí, señor!
1: Buenos días, José. Me acerca leche y puesto al hijo de la yegua con la planta, con la luz.

0: yo creo que Sabrina, mi mamá, de reírse de la vieja esa. 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A mí que se
1: me ha quedado en la gente. Solo a mí se me ocurre arrancar ese diablo, esa planta arriba de la yegua. No, eso no es mentira. Eso me pasó a mí por allá por la perdida arriba en Santa Fe. Estábamos empezando nuestros menesteres como locutor. Es el canoso mayor, señores. Jonathan Chávez y triunfadores. Suena porque vos. Momento de un cambio y retorno con más.
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7: Señores, avanza la mañana, son las 7 de la mañana, 19 minutos. Bueno, ya lo escucharon. Los compromisos que se avecinan del canoso mayor, Jonathan Chávez y sus triunfadores. Voy a saludar a mi hermanazo José Díaz, allá en Guandusal. ¿Cómo estás, hermano? Bendiciones, saludos. ¿Qué tal, canoso mayor? Jonathan Chávez, sus triunfadores, nos regala Fingiendo Ser Feliz. Buenos días, Palomar. Sol radiante en Las Garzas, dice, buenos días, saludos.
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7: Jorge Vergara, buenos días.
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7: Damián González en Cañazas de Capira.
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0: Hay más reporte por acá, dice, buenos días, saludos a la iguana, Boca de Pato, para el palo, Chifu, yo, el gran ojo,
1: Santo Pecho,
0: Juanes,
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0: Arrabás, el gran muso, hombre loco en sintonía.
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0: Más reporte, buenos días, hasta los algarrobos de Rodeo Viejo.
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0: en Soná.
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0: A la familia Cáceres García, de parte del nieto de dicho JJ Moreno. Saludos, hermano. Saludos, Iván Atencio. Es para felicitar al señor Bernabé Atencio Jaramillo, que haya justo un año más de vida, de parte de la familia Atencio de Agua.
1: Muchos
0: reportes, ¿ah? Saludos para la familia Mojica de Gracias en el Pedernal.
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0: Esa es mi gente, ¿ah?
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0: Más reportes, saludos en el. En el tráfico fluido. Bendiciones para usted y los oyentes de parte del profesor AR desde el West. En Churubé de Datar reporta.

0: Muchos reportes, sintonía por todas partes. El candoso mayor, Jonathan Chávez, suena por aquí.
1: Buenos días, guachapiao. Saludos, saludos. Tremenda programación, guachapiao. Esa yegua todavía debe andar corriendo, guachapiao. Oiga, saludo ahí para la gran empresaria y amiga, la licenciada Catherine, que tiene un evento el día 17 en el 20 de mañana.
0: Saludos, mi gente.
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0: Dice siempre en la sintonía, la unidad 7970, el pariteño. Buenos días, guachapiao. Saludos. La unidad 160 en sintonía en la 47.
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0: Yo reporte en Nuevo México de Caimitillo, a Yadira en plena sintonía.

0: es el Canoso Mayor, señores. Buenos días, buenos días, buenos días. ¡Uaba!
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0: Voy a saludar a mi compañera Mirta Rodríguez, está en sintonía. Mirta.

0: Maestra Araceli, buenos días. Dice por acá el sobrino de Alberto Atencio, gran Tito, ¿cómo está, papá? Bendiciones desde Santiago, rumbo al trabajo.
1: Súbale el volumen.
0: Súbale el volumen, usted sabe. Es que me van a regalar una bolsa de comida con la cédula. Señora Mari, buenos días. ¿Cómo está usted? Bendiciones, saludos.

Quiero saludar a mi hermanazo Raúl Hernández. Salud, hermano. ¡Bendiciones! Son las 7 de la mañana, 29 minutos. 7 de la mañana, 29 minutos. Saludos.

0: Una mañana hermosísima que tenemos hoy miércoles. Hoy miércoles, ombligo de la semana. Siendo exactamente las 7 de la mañana con 29 minutos. Buenos días, dice Guachapiao. Vamos rumbo a tu tierra. ¿Ah? ¿Van para mi tierra? Oye, sabroso, sabroso. No me lo digan mucho que me da envidia. Claro que sí. Voy a un cambio, retorno. ¿Ah?
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El canoso mayor suena por aquí. Miradas de amor. Buenos días, Panamá, buenos días. Buenos días, buenos días. Y Charramo, buenos días, ¿cómo está usted? Hay muchos reportes de sintonía en el día de hoy. Ya, por supuesto, mi hermanazo, el Capi, el Capi, el Capi. El Capi, Fermín Bisuetti, ¿cómo estás, Capi? Bendiciones. Licenciada Chain, buenos días, allá en Santiago de Veragua, en total sintonía, claro que sí. Mujeres hermosas de mi país en sintonía. Quiero enviar un saludo a nuestra buena amiga, la licenciada Fina Franco. Está en sintonía, rumbo al trabajo en Checoslovaquia. ¿Cómo está, licenciada? Bendiciones, qué gusto escucharle.

ese guachapeado, ese número de cédula que le están pidiendo es para meterlo en el testamento. El primo Audino Rodríguez en sintonía.

acá, buenos días. Tranque enorme en la 24. El ingeniero Valdo Núñez en total sintonía. Nuestros corresponsales siempre están en sintonía. Tengo reporte, dice feliz cumpleaños para la guapísima Ángela Macías. Hasta Matapalo de Natá, dice lluvia y bendiciones de parte de toda la familia. Hermanazo Diego.

0: Reporte de sintonía por todas partes del país. Gracias, Panamá.
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0: Oye, tengo reporte de sintonía de uno de mis sobrinos. Alice Ariel Atencio, mejor conocido como el gran Yalo. ¡Vaya, sobri! Licenciado Yalo. Es bueno tener un abogado en la familia. Es muy bueno. Sí, el divorcio sale más barato. Claro que sí, papá. Bendiciones para ti, tu hermosa esposa, tus hermosos hijos y toda la family allá en mi tierra hermosa, en el Pedernal de Santiago. Saludo a Carmelo Atencio, mi hermanito, el más longevo de la family. El Vianeris de Atencio, la gran ñata de la nariz. Y toda la tropa. Hay reporte por acá, dice Guachapeo, que estamos escuchando.
2: Cañita
0: Panamá está en sintonía. Oye, está en sintonía, Belito Pérez allá rumbo a Checoslovaquia, dice, ¿cómo no? Saludo, hermano mío, gracias por estar en sintonía. Voy a un cambio.
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0: Señores, son las 7 de la mañana, 45 minutos. 7 de la mañana, 45 minutos. Avanzo con más.
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0: Aquí está. Una melodía muy solicitada por muchos compañeros, amigos, oyentes. Complaciendo. La loca que me gusta. ¡Ay, en

0: Dígale, esta melodía la solicité para ti, mami. Porque eres la loca que me encanta. Así lo dice el canoso mayor Jonathan Chávez y sus triunfadores.
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0: cara. Vaya, Julio Atencio, ¿cómo estás, papá? Bendiciones. Quiero que sepan que este es un hermano mío. Que está vivo pues, gracias por obra y gracias a nuestro Padre Celestial. Mi papá lo hizo a los 73 años.

0: y le llaman el terror de los hermanos. Atención, el gran Julia. Saludos para ti, papá. Dios te bendiga siempre. Cuídate mucho. ¡Óyeme!
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0: Icha Ramos, buenos días. ¿Cómo estás, Icha? Saludos. Ah, para Icha, de parte de quien solamente ya sabe. Ah, claro que sí. Hermanazo José Rivera, ¿cómo estás, hermano? Saludos para Dimas y el amigo Tilín.

Dice por acá, ¿cómo es eso, guachapeado? Cuéntame. Lo del divorcio más barato. Sí, cuando usted tiene un familiar, un sobrino, un tío que es abogado. El divorcio le sale más.

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0: Señores, avanza con más de la programación del día de hoy.
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0: Voy a saludar a mi hermanazo Rubén Chávez. Sí, ¿cómo estás, hermano? Bendiciones para usted.
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0: Aquí está Jonathan Chávez, su triunfador es la vida, es un ratito. ¿Dónde les traigo por acá? El tour del mes de octubre, Jonathan Chávez, sus triunfadores. Arrancamos con la provincia de Herrera en el mes de octubre, donde estará Jonathan Chávez y sus triunfadores en el mes de octubre en Herrera. Para el 16 de octubre estará en el Jardín El Triunfador en Los Pozos, provincia de Herrera. El 23 en el Gran Hotel Azuero, en Chitré.
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0: Para el 25.
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0: Arranca con la delegación de Seco Herrano en Chitré. En el desfile de 3 de la tarde en el desfile típico. Luego se traslada a la tarima.
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0: a las 7 de la noche.
1: 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Pues di un.
0: Y a las 9 en la vereda Atlas, pues, en Chitré. Jonathan Chávez, el canoso mayor.
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0: Viaja en el mes de octubre hacia la provincia de Colón el día 11, rumbo al Jardín Guandusal.
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0: Vaya mi hermanazo José Díaz, está en sintonía.
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0: El 29 estará en la altiva provincia de Chiriquí, The Coffee's Bar Restaurant, allá en David Chiriquí.
1: 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Le presta mis zapatos.
0: Eso será el 29, en la ciudad de la capital.
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0: Estará este 9 en el terminal VIP en Tocumen.
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0: Mano a mano con Víctor Bernal.
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0: El 17 estará en el concierto con Silvestre Dangó.
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0: Sí, señor.
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0: Desde las 11:30 de la noche, oh. Festival Bailable de Todos de la Plaza Figali. Ya lo sabe, ya lo sabe. Para el 29 en Elian Ruff Duff en la avenida Balboa. Para el 30 en el Tecas Bar and Grill. Esto es en Chilibre, ¿eh? Junto a Nenito Vargas, Alejandro Torres y Los Consentidos.
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0: Luego viajan a la provincia de Veraguas.

Luego se dirigen a Coclé para el 15 Jardín Los Picachos en Olá, Fundación. El 19 en Antón, en el Super Coliseo Atlas. El 24 en Agua Dulce, en el Tour de los 100 años de Atlas. Desde las 10 de la noche, Antigua Tablita. Luego se preparan para la provincia de Los Santos para el día 18 en el Jardín Rolly, en Agua Buena. Sí, señor. Voy a saludar a mi hermanazo Nixon Nieto allá en Agua Buena. Luego se preparan para Panamá Oeste el 13. El 13 de octubre estarán en el Machetazo de la Gran Chorrera desde las 6 de la tarde. El 17 en el Club La Unión en la Gran Chorrera desde las 2:30 a.m. Concierto con Alejandro Torres, Cenito Vargas y Los Consentidos. El 31, el Baile de la Mata en el Club La Unión. Esto es en la Gran Chorrera. Este es el tour. Jonathan Chávez, su triunfador, suena por Cuba.

0: Oye, mi amiga Yami, allá en Santa Rosa, en la provincia de Los Santos, en sintonía total. ¿Cómo estás, Yami? Bendiciones.
1: Ganadera, el Rosario de María.
0: Vaya, Tito Morán.
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0: Avanzo.
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0: Con esta melodía quiero saludar.
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0: Allá en Herrera. A toda esa gente buena de la provincia de Herrera. Esas mujeres hermosas, si están en sintonía. Saludos. Aquí está Luna.

0: ¡Ey, ey, ey, ey, ey! ¡Cuidado, cuidado, cuidado! Dice, saludo para el terror de las mujeres casadas de la ruta de Barrio Santiago, el mismísimo Leonidas Frías. ¡Buenos días! ¡Ayame! Dice, saludos para Baby, de parte de la Colosha, Ata Quebrada Bonita.
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0: ven y sangale de ya. Buenos días, Huachapeao. Saludos para Elida Tejedor, que está listo para ella trabajar. Amigo Andrade.

Oye, quiero aprovechar la oportunidad con la música de Jonathan Chávez a esta hora de la mañana, siendo exactamente las 8 en punto. Nos envían un mensaje muy especial por acá. Dice, quiero extenderle una invitación.

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0: Disfruta la actividad, tendremos desde las 9 a 10 de la mañana.
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0: Todo un espacio para compartir, aprender y disfrutar de nuestra música y nuestras tradiciones. De 10 a 12 del mediodía, música en vivo, llevando nuestro folclore, si nuestra alegría
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0: y los pasillos.
1: 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Dale
0: a mi gente del Oncológico Nacional. Le enviamos un saludo muy, pero muy especial a todos y cada uno de ustedes, ¿eh? Bueno, de verdad, me encantaría estar por allá con ustedes, muchachos. Estos son momentos especiales, y más en este mes. Es el mes de la...

0: 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Te esperamos. Que viva nuestro folclore, que viva nuestra música y que nunca falte. Señores, son las 8 en punto. Momento de un cambio comercial correspondiente a la hora y continúo con más de la programación.
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0: 8 de la mañana, 7 minutos. ¡Buenos días! ¡Vamos!
1: ¡Alexi Ramos!
0: En el miércoles del recuerdo.

show. El profesor del teclado, Edwin Martínez, los aleros de la cumbia, complaciendo peticiones. Ya está, a mí no me manda nadie, sí, señor.

Artista que se prepara para este viernes 9 de octubre. Rumbo a la Bauto la esquina. Vía el P de El Progreso. Esto es en Torrijos Escarte, ¿no? Martínez y los Alenes de la Cumbia. A mí no me...

0: este es el artista, señores. Eddie Martínez y los Alegres de la Cumbia. Para contrato 6564-6498, llámelo.
1: Oye, cochín.
0: Dice, guachapeao, ya que estás por ahí.
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0: Ponte el caballo de la cuneta por ahí mismo.
2: 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Quiero es bailar en fiesta del

0: complacer a los oyentes. Vamos a complacer a los oyentes.
1: ¡Oye! ¡Oye! ¡Oye! ¡Oye! ¡Oye!
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Son las 8 de la mañana, 10 minutos, 8 de la mañana, 10 minutos, avanzo. Vamos así complaciendo, ¿te parece? ¡Wow! Empieza, sí, teta. Martínez y los anes. De la cumbia. Fondo. Caballo viejo en la cuneta. ¡Edwin! Saludos, hermano. El miércoles del recuerdo, la gente está inspirada.

No lo recuerdo, este viernes, viernes 9, viernes 9. Todos los caminos conducen al jardín Lava Auto La Esquina. Rumbo a Torrijos Cártera. Este es el artista. Cuando ya nadie me quiera. 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

rumba mi tierra. Sin celular, solitario, triste y acabangao, como un caballo viejo. Para contrato con este gran artista, 6564-6498, llámelo. Nadie

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las 8 de la mañana, 20 minutos, avanzo con más. Aparece el expreso de la cumbia y el miércoles del recuerdo. ¿Qué tal? Nunca se olviden del interior. Buenos días. Quiero enviar un saludo muy especial hasta los Ruices de Baragua para el padre Andrónico, quien estuvo de cumpleaños en el día de hoy. Para esta distinguida personalidad le enviamos muchos saludos, siempre pidiéndole a Dios que le dé larga vida, paz, amor, sabiduría en su corazón. Sinceros deseos de mi hermanazo Chinín Pineda y toda la familia. Me uno a esta gran celebración.

mi hermanazo Dayonel Fábrega. Buenos días, hermano. A todo vapor. Listo para el 3 y 4 de noviembre. Vamos para encima, para mi tierra, hermano.

El expreso de la cumbia, señores. Hermanazo, el profesor Boris Espino, siempre está en sintonía, hermano. Buenos días. Saludos a todos por allá. Bendiciones. Nunca se olviden del interior. Para nada, yo me olvido nunca, para nada. Le pido un favor.

0: Lista para acá, si Dios quiere. Estoy esperando la jubilación, dice mi hermanazo Pedro, Jacksonville. Se fue por 5 años y lleva 26. Bueno, estamos igual, hermano, estamos igual. Yo estoy casi a punto también ya. Ya no nos ablandamos con la primera agua. Mi hermanazo Pablo Hidalgo, buenos días. ¿Cómo está, compadre? El indio de Meragua en sintonía.
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0: Liz y Carlos, buenos días. Saludos. En Agua Dulce, sol fuerte, dice. Más reporte, buenos días. Por favor, me complace con una de Edwin Martínez que dice: solo quiero a mi mujer. Vamos a buscarla.

0: tiene que hacer un especial con Eddie Martínez. Muchas melodías de Eddie Martínez nos están pidiendo por acá. Gracias. El reporte por acá dice buenos días, Guachapiao.
1: Buenos días, Guachapiao. Feliz miércoles para todos los oyentes de la emisora, aquellos fieles oyentes que somos de la emisora, que Dios los bendiga a todos, y aquellos que no son oyentes también, que Dios me los bendiga.
0: Amén. José Flores de Nario, muchas gracias.

0: El Neno Vargas preparando motores para mañana jueves 8, la coronación de su majestad Isabela del Carmen Vargas y Don. Esto será en la ciudad de las tablas, ¿no? El 9 en el Valle de Antón, el Super Toldo La Brea. El 10 tiene dos presentaciones, la primera de 7 a 9 en Sarao, en Antón, en el Parro. Luego se traslada al Super Coliseo Dos Continentes, en Peronomé. Y el 11. Totalmente gratis, ¿eh?, en la Plaza Praga. El desfile y Sarao de costumbres y tradiciones de su majestad Isabela del Carmen Vargasitón. Esto será el 11, ¿eh? Para el 12 en la suba de San Carlos, en el restaurante La Tipiqueña. El 15 en Aurora Soho Mall, en la ciudad de Panamá, en calle 50. Mano a mano, Osvaldo Ayala, Alejandro Torres, Nenito Vargas. 16 en Chitré, en el Jardín El Corotú, junto a Víctor Bernal.
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0: Para este 17, para el 17 estará en Malengue de Pacora, Jardín Brisa Socueña. Tiene dos presentaciones el 17. Primero en el Brisa Socueña y luego en la Unión de la Gran Chorrera. El 18, dos presentaciones también. De 3 a 7 de la noche, Sarao en Olá, en Coclé. Y a las 8 en la tarima de Aguadulce, junto a Alejandro Torres. El 22 en la Super Discoteca Vibras Evento en Panamá, Vía Fernández de Córdoba.
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0: Para el 23, en el Giral de Colón, Jardín Brisas del Río. Allá tuvimos el fin de semana, Carlos Castro. El 24 en la Pintada de Coclé. 25. La Pintada de Coclé, el desfile típico. Y luego en la Casa Comunal de la Pintada, junto a Alejandro Torres. Nenito Vargas y la arrolladora maquinaria Plumas Negras. ¡Guapa! ¡Hey, mundo! 8 de la mañana, 30 minutos. Buenos días. ¡Guau! Si hay mujeres bonitas aquí en Cubo Estéreo, compa. No. ¡Wow! Es Sig Welling. Esto parece un desfile de mujeres hermosas. Una pasarela. Mire, veón.
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0: ¡Carlos Castro! ¿Cómo da la envidia a este caballero?

0: Tengo reporte de sintonía por todas partes del país en el día de hoy, ¿eh? Muchas gracias, muchas gracias, muchas gracias, Panamá. Dice por acá, buenos días, primo, saludos desde la relojería, el primo Santiago.
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0: Wilson Núñez, buenos días. Nos vemos en Pedernal el 4 de noviembre, Dios primero. ¿Cómo no, hermanazo? ¿Cómo no? Ya lo espero, hermano, ya lo espero. Amigo de mi hermano Carmelo Atencio, siempre en sintonía.
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0: ¡Osalito Quintero! Impacto Renano, claro que sí. Suena por Cuba. ¡Ya está!

0: para contrato con este gran artista, señores. Línea directa 6452-2895. Llámalo. ¡Mundo!
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0: Mi hermanazo Villo de Gracia. En el área de Agua Dulce, totalmente soleado, dice.

0: Mi hermanazo Franklin Guillén, buenos días. Dice por acá, saludos para mis niñas Ivette y Beatriz Pinto, Yamilet Gómez. Felicidades, Ivette Pinto, por estar en el primer puesto de honor en su escuela. Oye, felicidades.
1: Inspiración de Maximino Miro.
0: Yo nunca tuve ese privilegio. Ser cuadro de honor. A mí siempre me sentaban en la última banca.
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0: Yo pensaba que era que porque yo era muy grande no me ponían adelante. Pero uno cuando está chiquillo uno poco conoce. Un estudiante de 3. La nota más alta era 3.1 y la

0: Voy a tener que reclamarle eso a la maestra. ¡Jama! ¡Salí tu quisero! El impacto Arana, aquí está, nací para quererte, buenos días.
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0: ¿Quieren bien un saludo allá? A las hermosas licenciadas del Consante de Hermín, San Sintonía.
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0: La jefa, la patrona, Dine Castillo.
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0: Licenciada Cristina.
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0: Y toda la comitiva en sintonía.

0: Mi hermanazo del Milo del Mar. Danilo del Mar, hermano mío. Acá en la finca dice Santa Rita. Esta es la Gran Chorrera.
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0: Sevilla. Por el machete que yo cargaba me tenía miedo. Y yo siempre me preguntaba eso. ¿Por qué yo no, nunca tuve esa cinta ahí que le ponen a atravesar la cara, la barriga a uno? ¿Yo era buen estudiante?
1: 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Ana Sofía.
0: La nota más alta de Guachapiao, 3-1.
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0: Y la más baja, 3. O sea que yo no salía de ese slon. No me quedaba. Todos los años pasaba. Pero nunca me ponían en las sillas de adelante.
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0: Cuando yo llegaba me ponían ahí. ¡Váyase allá para allá atrás!
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0: Saluda a mi gente del 9005. Oye, tengo muchas líneas que me están marcando, pero no tengo los números.
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0: Tengo un teléfono nuevo, no tengo los teléfonos registrados. Por favor, me envían quien me escribe. ¡Gracias!
1: ¡Gonzalo Vázquez!
0: Oye, Maizalpa, bueno, ¿eh?

0: Hermanazo Víctor Huertas. Buenos días. Tiro y tiro.
1: Salsita de Impacto Rebaño.
0: ¡Echa guabaño! Muchos reportes por acá, muchos reportes. Buenos días, buenos días. 8 de la mañana con 40 minutos. 8 de la mañana con 40 minutos. Avanzo con más.

saludar a mi hermanazo Alfredo. Alfredo Duarte. Agente de registros médicos allá en Santiago de Veragua, en el Chicho Fábrica. ¡Hoy se puede! ¡Oba!

0: Oye, sí, mire, voy a tener que poner una queja. Una queja a la maestra Flor. Maestra Flor, yo creo que ella está viva todavía. Ella es Santiago de Veragua. Esa maestra tenía, vea, un tino en esa mano zurda. ¡Uah! Saludo a mi maestra Flor, allá en Santiago de Veragua. Bendiciones. Dice amable Jaramillo, ¿cómo no? Pues, ¿quién diablo iba? Él tapaba a todos los muchachos con ese tamañón que usted tenía. Usted era el más grande del salón. ¡Licenciada Charito! ¡Rica mañana de este miércoles!
1: 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Ni te lo va a quitar.
0: Oye, sí, ¿eh? Hey, yo cargaba la bolsa de huso. Tenía unos biombos tubitos. ¿Ustedes se acuerdan de esos biombos? El trompo. Pelota de... Sí. Jugar pelota de béisbol.
2: Cale de Nicolás Morales.
0: Hay como 7 trompos en la bolsa. Y un solo cuaderno. Esa bolsa la que tenía era para echar chencher para jugar. ¡Pah! ¡Toma! Nicolás Morales, los poderosos.

0: Oye, para contacto con Nicolás Morales, puede marcar la línea 6649-9229. Línea directa. Nicolás Morales, los poderosos musicales.
1: No recuerdo nada.
0: ¡Ya, ya! Voy a contestarle a mi hermanazo Evelio y a Canita. ¡Saluda, Evelio!

0: las 8 de la mañana con 47 minutos. Oye, de verdad que cuando uno le gusta la profesión, el trabajo de uno la goza, ¿eh?
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0: Aparece el cuarto bate, Chiricano, y cerramos y la maquinaria de la nueva sensación aquí está. ¡Vamos a olvidarte! ¡Mami! Este es el cuarto bate, Chiricano, señores. Aris Ramos y la maquinaria de la nueva sensación. Artista que se presenta este 23.
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0: Bueno, este sábado 10 de octubre.
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0: Y estará presente en el jardín 18 de octubre en Río Sereno. Prepárate, la gente de Río Sereno. Este sábado 10 de octubre, rumbo al jardín 18 de octubre en Río Sereno. ¡Ari Ramos! La maquinaria de la nueva sensación. Para el 23 de octubre en Cañazas de Punta Peña. El 24 de octubre en el Parrandero Eventos Live en Calle Décima en Santiago de Veragua. 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Buenos días.

0: Leonela Delgado, buenos días.
1: ¡Vaya acordeón, Gary Ramos!
0: Dice Cristóbal, ¿eso era verdad o era un chiste de mi tío?
2: No, no, no, no, no, eso es verdad.
0: Yo cargaba la bolsa que era para los cuadernos. Llena de huso. Hey, ¿cuántos se acuerdan del huso? El trompo, el biombo, las bolas para quiñar canica, la manilla para jugar pelota. Y en la bolsa de los cuadernos nomás cargaba un solo cuaderno, 200 páginas. ¿Cuántos se acuerdan de ese cuaderno? Ahí escribíamos de todo. Menos que hace. Y si no, que lo diga mi compadre Catalino Ortega. 8 de la mañana, 50 minutos. A él y yo hacíamos apuesta. El que ganaba 3, el otro también tenía que ganar 3. Ay, de que el que ganaba 3, el otro ganara 3-1. Ahí había pelea.
3: ¡Qué miedo!
0: Es un mensaje. ¿A Pocho? ¿Cómo que usted va a ganar más que yo? No, no, no, teníamos que ganar la misma nota.

Chico Impacto, Herminio Rojas. Creo. Y el miércoles del recuerdo, aquí está Doña Blanca. 8 de la mañana, 51 minutos. Buenos días, buenos días, buenos días. Quiero saludar a mi hermanazo, el transatlántico, Ardulfo Cedeño. Fiel oyente de la estación. Gracias, hermanazo. C3. Dice Guachapiao, y la pelota de él para los tiempos tuyos eran igual que las de ahora acá. No. Mire, el muchacho interiorano uno se la ingeniaba mucho. Digo, creo estar donde nunca. La pelota eran unas pepas de agua. Siento. Eso sí pegaba duro, ¿ves?

0: cambiado. Eso era tiempo muy lindo. Ah, hoy en día esos pelados nuevos no saben qué es una gusa, un biombo, un trompo, bola de quiñá, nada de eso. Ya eso se está perdiendo. ¿Me entiendes? O sea, lo bonito que era eso allá, la tradición de uno en el campo. Y bueno, y sin dejar de estudiar también, como dice usted, guachapeo con su cuadernito de 200 páginas, pero ahí va, ahí va. Mucho la mañana.
1: Así mismo es, mi hermano. Miguel Bisuetti, así mismo es.
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1: No, y entonces la maestra Miguel, la maestra Flor, me quería coaccionar mi futuro. Y sí, o sea, me quería quitar del futuro, mi buen. Dice que yo hablaba mucho.

0: realizar.
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1: Y me castigaba, me ponía unos granos de maíz en el piso y de rodillas. ¿Se acuerdan de esos castigos? O si no, nos ponían un libro en cada mano. ¡Aba! ¡Cállese la boca! ¡Usted sí habla! Creo que yo no sabía que yo iba a ser el locutor.
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0: si tiene tiempo por ahí, prisionero de tu labio.
1: Y no, que lo digan.

Tengo reporte de sintonía por acá, dice feliz cumpleaños a la niña Adrianis Batista en sus 12 añitos hasta Loma del Naranjo. Vida y salud para ella. Bendiciones. A nombre de toda la hermosa familia. Mi primo Alexis Atencio y toda la familia. Me uno a esta gran celebración, primo. Congratulations, felicidades.

0: Yo me acuerdo que en aquel tiempo había concurso de trompo para jugar. Preparaban trompo, ya lo saben.
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0: Los 3 y 4.
2: Tiempo, tiempo muy lindo, guachapeado. Tiempo muy lindo, como dice el amigo. Como añoro yo esa infancia mía. Que va, hermano, ya las infancias que uno ve por ahí, da tristeza. De verdad que sí. Así que, Chuzo, bueno, por lo menos mi hijo sabe lo que es un trompo, un anzuelo, el biombo. Ahí está, te mandé la foto. Vea, desde que mi padre me hizo mi primer biombo en mi casa, donde mi mamá

0: eso se está acabando o se acabó prácticamente ya.
1: Así mismo es, recordar es vivir. Tengo algunos mensajes que me llegan por acá. Dice, buenos días, Guachapeao. Lijo, hacían con gusta percha y de media y piedra adentro. Ese. Buenos días, saludos para Antonio García hasta la finca La Lomita en Cermeño de Capira. Fieles oyentes, ¿ah? De tu boquita besar. Más reporte, ¿cuándo puedo oír la? De tus labios. ¿Cuándo puedo oír la canción y dónde? Para arriesgarme a no olvidar. Más reporte, buenos días, saludos para Zuleika hasta La Perla. Está en plena sintonía. Más reporte, buenos días, Guachapeao. Eche bien el cuento que los que mandaban para atrás son los que se portaban mal. Bueno, yo creo que algo tenía que ver por ahí. Yo no me portaba muy bien, que digamos. Dice, buenos días, Guachapeao, excelente programación. Para felicitar a Rosemary González Olaya por culminación de estudios universitarios en la Ingeniería Ambiental. Muchos éxitos de parte de su tía Graciela Olaya. Felicidades. Saludos. Yo no llegaba al 4, pero nunca me quedé. Porque yo quería siempre ir en mis vacaciones en mi tierrita en verano. ¿Ya se da cuenta el tema? Hey, buenos días, Guachapeao. León Bolita, Marciano. Y si la ley. Cachalote. Doctorrón, hasta Pacora, en sintonía. Condénenme, porque me robaré tu cuerpo. Mucho reporte en el día de hoy. Gracias, Panamá. Saludos para el comarqueño Fidelito, alias El Cacique. Reporte por acá dice, buenos días, Guachapeao.
2: Saludos, feliz cumpleaños para Pepito, hasta Nuevo México, plena sintonía. Qué deseo cada hora.
1: Porque como cual condena solo. Desde Natá, Diomedes Calderón. Se quedan muchos mensajes. Sé que me hace desearte. Muchos mensajes. Por acá voy a rescatar algunos. Buenos días, feliz cumpleaños a mi querida madre Angelina, hasta Salmaria. Dios me la siga bendiciendo. Deseo de sus hijos y nietos. Que vaya, ya no hay tiempo para más. Oye, este tema vamos a tocarlo el domingo, ¿eh? Que me aprisiona. Señores, no hay tiempo para más. Tengo que despedir la programación del día de hoy. Esperando que la misma haya sido del total agrado de todos y cada uno de ustedes. Agradecido con la familia de patrocinadores, con ustedes que son los asiduos seguidores, gracias mil. De nuestra parte nos queda invitarles a que continúen con la programación regular. Con la marca de tus besos. Nos escuchamos mañana, Dios primero. Si no, el boleamos.

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5: ¿Qué tal, mis amores? Muy, pero muy buenos días. Bienvenidos a esta su programación El Julepe a través de la más alegre. Qué buestería para mi gente, la más cordial bienvenida a nuestro miércoles, miércoles de alegría, miércoles de recuerditos, miércoles de sabor, miércoles para sentirnos bien y miércoles de lotería. Mis amores, hoy es 7, hoy es miércoles 7, día de la suerte, día de la suerte. Compren lotería hoy. Hoy es un día de suerte, un día para ganar, un día para sentirse bien. El sol está radiante y está inclusive entrando a la cabina el día de hoy. ¡Ay, ay, ay! Brillando, brillando está el sol, mis amores. Quiero que ustedes brillen de la misma manera. Con mucho calorcito, que brillen con luz propia. Que se sientan bien el día de hoy, que estén animados porque hoy es miércoles, miércoles de sabor, miércoles de cositas buenas, miércoles de suerte, de alegría, de buena música, musiquita del recuerdo, revivir, retomar esas cosas lindas que nos pasaron en nuestro pensamiento y que renazca en nosotros la alegría que nos hicieron vivir esos momentos. A darle gracias a Dios como cada mañana lo hacemos aquí en nuestra programación, ya una programación de 19 años y siempre hemos dado gracias a Dios. Hoy, Señor, te damos gracias por este día, gracias por todo lo que somos, Señor, gracias por este día, que sea para tu gloria, nuestro bien, el de nuestro prójimo. Gracias, Señor, por el alimento de cada día. Gracias porque tú nos liberas, porque tú nos sanas, porque tú nos salvas, Señor. Queremos que siempre estés en nuestras vidas, Padre, y es por eso que te pedimos que siempre estés con nosotros, que nos ilumines al momento de tomar decisiones, que estés con nosotros en nuestras alegrías y en nuestras tristezas también. Saca, Señor, de nuestras vidas todo lo negativo, todo aquello que puede hacerle daño a nuestro hogar, a nuestra familia, a nosotros. Bendice a nuestros hijos, bendice nuestros hogares, bendice lo que somos, Señor. Ayúdanos a estar llenos de vida y de buena salud, Padre. Te rogamos y te pedimos por los que están privados de libertad y están realmente conscientes y arrepentidos de sus acciones. Te pedimos por los enfermos que están en los hospitales, allá en el oncológico, en todos los hospitales de este país. Por los niños recién nacidos, por las mujeres embarazadas. Gracias, Señor, por cada momento. Elevamos una oración muy especial por cada uno de nuestros músicos para que siempre estén llenos de vida y de buena salud y nos puedan compartir su talento a través de nuestra música. Que cuando estén viajando lleguen sanos y felices a su destino y asimismo regresen a sus hogares. Por cada uno de estos músicos que nos prestan su talento todas las mañanas, por ellos te rogamos, Señor. Por nuestros amigos y familiares difuntos, en el nombre de Jesús. Amén. Vienen llegando rapidito los mensajes por aquí. Oye, dice por acá, buenos días, saludos hasta Taipetí a la niña Gretel Díaz Pinto. Hola, Mirta, buenos días. Andrés David, buenos días. Nico, apareciste, ¿verdad, Nico Cianca? Reportándole sintonía temprano, Nico Cianca, no me felicitaste en mi cumpleaños. Estoy muy sentida. Esperaba mi saludo desde por allá de Canadá. Oye, y no me saludó. No me escribió ni aquí, ni al programa, ni nada. Ay, no. Sos amigos así. Yo esperaba más de ti, Nico Cianca, que me felicitaras. Oh. A ver, por acá que tenemos un mensaje. A ver qué nos dice Nico.
6: Buenos días, Mirta. Le habla José Flores, como siempre, en sintonía de su programación. Para ver si me puede complacer con la canción de Victorio Vergara. ¿Cuánto te extraño, guitarra?
5: ¿Cuánto te extraño, guitarra? Esa.
6: Para todos los oyentes, un feliz miércoles. Suerte en la lotería. Y para usted, Mirta, un lindo miércoles. Un lindo gracias, miércoles y que Dios me la bendiga siempre.
5: Amén. Leonela, buenos días. ¿En qué andas, Leonela? Mandaste a las 8:59. ¿Para quién es? ¿Para mí o para Guayapiao? Yo creo que era para Guayapiao, para ver.
7: Leonela Delgado, buenos días.
5: ¡Ah, qué grabate guayapiao! Mis amores, hoy es día de recuerditos.
8: Hoy tiene.
5: Hoy amanecí así como que quisiera. Y ando con los temas que dicen quisiera. Después pongo quisiera de Inocente Gente Sanjur. Hay uno de Alfredo que dice, si Blanca me quisiera. Por ahí vamos.
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5: Ay, que te canten eso al oído. Oh, barbaridad, ¿no?

0: día favorito y el suyo? A ver, dígame. Dice, y en las mujeres son los chats y... A ver.
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0: Ah, eso era de Guaya.
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0: Dice, Iñero, va. Bien, ¿y usted?
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0: ¿Está practicando allá que tiene presentación hoy?
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0: cuéntese en qué está allá.
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0: Su cara me suena.
1: Corazón.

Mi amor, estoy registrando algunos números que aparecen así, que no tienen nombre. ¿Me pueden, por favor, mandar su nombre? El 5315, el 1602, el 8052 para registrarlos, mis amores.

miércoles, miércoles de recuerditos. Ay, ay, ay. No puede fallar este tema de nuestro

¡Pero qué rico! 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

0: 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Ay. Oye, llegó la... No te vayas, por favor, Víctor. 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Ahora sí. Nos vamos al cambio, mis amores. Ya vengo con mucho más. Vengo con saluditos y buena música.
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0: Mariano, ¿cómo está? Dice, te seguiré queriendo, de Cristian Nieto.
1: Puedo resolver, oh, mi suegra.
0: Saludos para el gran Chelo en Plaza Félix, full sintonía, fiel oyente. Daira Bernal en sintonía desde Cerro Campana. Compláceme con la canción Nuestro Romance de Victorio. Es un recuerdo de mi juventud, dice. Oa, oa, oa, oa, oa.
2: Buenos días,
0: buenos días.
2: Buenos días. Amiga Mirta.
0: Cuéntamelo todo.
2: Feliz miércoles. Cuéntamelo. Para ti y toda tu fiel audiencia. Alfredo, de acá de Santiago. Ajá. Como todos los días, escuchando la programación de Cubo Estéreo. Nada, amigas, aquí dándole gracias a Dios por un día más de vida, con la familia, con las amistades. Dios les bendiga, les permita tener mucha salud, paz, tranquilidad. Y bueno, lo demás viene por añadidura, como digo yo. Así que nada, en casita, haciendo quehaceres domésticos rápido, porque entro a las 2. Así que saludos, amigas. Oh, te han solicitado bastante música de Los Plumas Negras, de Victorio. No voy a ser la excepción. Te voy a pedir un disco que me trae muchos recuerdos, más que todo de mi infancia. Pecado de amor. Saludos, amigas.
0: Por acá Lidia Esther, que nos dice. Espérate. Ella será toda mi alegría. Esa es mi amiga Lidia Esther. Ay, ay, ay. Ella está disfrutando el programa. Mirta, saludos a Leonardo Marín y a Maybelline Marín. Están trabajando fuertemente. Saludos, sudando fuerte. Por acá dice buenos días para mi madre Eufemia Acevedo, que su chino Acevedo, de su chino Acevedo desde Villa Rosario de Capira. Buenos días, Mirta. Hermosa voz que despierta el alma y da movimiento al cuerpo. Estoy cocinando al ritmo de Cubo 100% desde Santiago. ¡Saludos! José. Buen día, joven Mirta. ¿Me podría, por favor, complacer con el tema de Alfredo, Pasión Justiciera, en vivo, con violín? Muchas especificaciones, vamos a buscarlo. De parte de Jan Quintero, dice... Zuleika. Ok, Zuleika, voy a registrarte, mi amor. Por acá, buenos días. 9356, no me has mandado tu nombre. Buenos días, Mirta. Melodías para esta semana bonita. El espectáculo. El espelucao Rodríguez dice, en sintonía. Por acá dice, ¿me puedes complacer con Lucy de Jim Carrizo? Mirta, Fonda Las Cuanas, en Cabuya, Tocumen, Ana Juana y Capu. Saludo a mi querida doña Ceci allá en el crisol, ella está a todo volumen. Yo sé que ella disfruta los miércoles de recuerditos. Saludos, buenos días. ¿Cómo está, bella? Quilito Acevedo en sintonía. Doctora Linet Sánchez, buenos días, Mirta. Deja correr. ¿Cuál le gusta? Buenos días. Feliz cumpleaños para Augusto Hernández. Asaltos de la Estancia de Antón. Está cumpliendo años el día de hoy. Happy birthday. La niña Ipetí. La niña Gretel Díaz Pinto desde Ipetí. Saludos. Algo de Teresín Jaén. Cuando un amor se aleja. ¡Ay, Dios mío! ¿Cómo hacemos? Uno enamorado y el amor se va, pues. Oye, saludos para Rancho, La Coladera, en Burunga. Estamos en plena sintonía.

complaciendo a través del 64260632. Don Luciano, aquí está el tema que usted pidió. Te seguiré queriendo. Cristian Nieto, Ritmo y Sentimiento en aquellos tiempos.

una canción de Mariano Yair, Chitreano, que me permitió interpretar esta hermosa canción.

0: Saludos hasta la herradura para Lilibet, que está en plena sintonía. Agustín Barría, allá de la 8 de Totí. Allá en Chepo, saludos. Javier Valdivieso, buenos días.
1: Buenos días, ah, Mirta. Reportando la sintonía, Víctor Javier Valdivieso, de acá del sector de la 24 de diciembre.
0: Gracias,
1: para ver
0: mi
1: si
0: amor.
1: Me puedes complacer con una música de Lucho de Seda, Ilusión de Estudiante. Oh, que tiene una maestra en la José Dolores Carrizo, se llamaba Lucero. Mira que todavía la recuerdo, mira. Oh, qué bella que era. Qué bella que era, Mirta. A ver si me complace con esa música de Lucho de Seda. Ilusión de Estudiante, saludos, bendiciones.

0: Colombia Saludita, les salvamos de la tierra que crece sola. Estamos en sintonía desde Chitré City. Sí, saludos a usted y siempre nos alegras con ese programa tan lindo. Saludos.
1: Gracias, gracias City, mi corazón. Sintonía. Gracias. Te llorando. ¡Ajo! Llegó Dorindo con todo. No me dio chance ni de anunciarlo. Dice, oye, apártate, Mirta, que vengo yo. Una mentira, Dorindo nunca haría eso. Mi bello Doro, un caballero. Saludos a Xiomara, Xiomara Tamayo, hasta Tambo, allá en Penonomé, oa, sabor. Buen día, saludos a la familia Ovalle Rodríguez, hasta Bacamonte, El Tecal. ¡Qué voz! Hasta Mespeluco, gracias, mi amor. Mi querido Luciano. Dice, está atareado con sombrero de niño para el 19 de octubre. Yo me imagino. Calma. Sombrero mío, nada todavía. Saludos a, en Metetí Darien, a Miguel Valdés en sintonía.

0: algo rico y delicioso de mi querida Nina Campines.
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0: Declaración de amor se titula.
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Feliz cumpleaños para Augusto Hernández. Hasta Altos de la Estancia de Antón. ¿Sí? Está cumpliendo hoy. ¡Happy birthday! Pues ya no puedo. Mi querido Augusto Hernández. Mi pobre Luis González, buenos días.

0: nada.
1: Saludos al personal del taller Titín en full sintonía hasta Llano de Chepo.
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1: Se aprovechó total.
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1: Saludos a Carlito. Mendoza está allá en Huacuco, allá en Tortí, de parte de su hermano el popular Revolver. Están en full sintonía. ¡Ay, qué rico, mi amor! Rommel, buenos días. Te deseo un bello día de tu amigo Rommel Fuentes. Gracias, mi querido Rommel. Agustín Barría, de la 8 de Tortí de Chepo, en plena sintonía. ¿Qué me dice por acá?
3: Hola, buen día, Amita Rodríguez. Bendiciones.
1: Cuéntamelo.
3: Me puede complacer con la música de Vittorio Vergara. Vivimos un secreto.
1: Ya que vamos no para allá. Venimos con la tanda de Vittorio. Lista,
3: por favor.
1: Ya casi. Cambio, mis amores, ya venimos con más de la programación. Vengo con la tanda de Vittorio Vergara. Después de un par de temitas, ¿eh? La última media hora total, Vittorio. Voy al cambio y vengo con algo de Ulpiano. ¿Qué les parece? Y algo de Sammy Sandra Sandoval. Y nos vamos a la tanda de Vittorio.
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3: Algo de Sammy Sandra Sandoval. Dice Mirta, envíame un saludo hasta Huacuco de Tortí para Ariel Vargas de parte de su amigo.

marinero total. 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

parece si vamos con un temita rico así de un piano, de esos bailadores? ¿Ah? Mirta, fiel fanático tuyo, saludos a Melvin y León, compláceme con Triste Situación. La gente pidiendo sus temas de Victorio Vergara, porque viene la tanda de Victorio Vergara. No demora, ya viene doblando los papos por ahí. Y bueno, la gente está esperando. Vamos con un tema de Ulpiano Vergara. Dos amores. Esto era apenas jalaba el acordeón, la gente iba para la pista de una. Aquellos tiempos cuando salió esta pieza. ¿No? Y todavía. Creo que esta pieza es de Celso Quintero Padre, si no me equivoco.

0: Dice por acá, fiel fanático tuyo. Saludos, Melvin y León. Compláceme con Triste Situación. Buenos días por acá. Saludos a Víctor Manuel Domínguez hasta la finca área. Claudia Pérez, apareciste, mi reina. ¿Dónde estabas?
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0: Saludos y bendiciones. Quiero enviar un cordial saludo a mi querida hija, Maite de Obarrio, hasta las cumbres, que hoy está de cumpleaños de parte de su hermosa familia. Hasta las cumbres, saludos.

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0: Mis amores, lo prometido es deuda. Vamos con la tandita de Victorio. Dice, tenía el celular dañado, ya me compré otro. Saludos, bendiciones. Envíame un saludo a mi querida hija Maite de Obarrio, hasta Las Cumbres. Está de cumpleaños de parte de su hermosa familia. Hasta Las Cumbres, saludos. En sintonía, Tito Pescuezo, allá en Ocú. Compláceme con Victorio, tú ladrona, yo ladrón. ¡Oh! Ladrones los dos. Buenos días, saludos para los hermanos García. En Cermeño de Capira, en la finca La Lomita, me puede complacer con el tema Alfredo Escudero, Cartas sobre la Mesa. Esa es buena, me lo hubiera pedido antes, hombre. Saludo a la motosierra. Romer, buenos días, Mirta. Con Angelito, un angelito más. Edio Barrios en sintonía de la pesa número 2 en la Gran Chorrera a todo volumen. Tenía el celular dañado, dice. Se pajó Claudia. Mirta, excelente tu programación. Felicidades, gracias, mi amor. Por acá hasta el caño del Rey de Donoso. Saludos a José Inés, Alveo y Dimas Anthony. Hombres del Bosque, saludos. Y miren lo que viene, póngale cuidado.
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0: Iniciamos la tandita Victorio Vergara Batista. Usted me avisa si no le gusta, yo la cambio, ¿yo? A mí me encanta.

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0: Esa pieza nos trae un mundo de recuerdos, sentimientos encontrados, de alegría y de tristezas y de nostalgias. Esa la bailé con mi novio, hoy mi esposo, por 35 años. ¡Qué maravilla! ¡Ay, qué gusto! Buenos días, saludos para la tropa de la italiana. Está en sintonía de parte, dice, para que nos complazca con una de Sé que llorarás, sé que lloras. Oye, la italiana, tan buena esas paletas. A mí me gusta la que tiene nueces así. Ay, Dios mío. Ah, buena. Dice, ese era mi músico favorito, Vittorio Vergara, que Dios lo tenga en la gloria. Amén. Dice, y perdí un primo muy querido. Ay, a la vida. Lo siento mucho. Lo siento mucho. Y viene esta. Vamos a bailarla también. Vivimos un secreto. Todos tenemos un secreto en la vida o hemos vivido algún secreto en la vida de diferentes formas. ¿Sí o no? Hay gente que ama en secreto. Hay gente que se enamora sola, en secreto.
1: ¡Y hubo estéreos!
0: Y hay gente que vive en un secreto mutuamente. Se esconden, se ven en secreto. En las esquinitas, por ahí rapidito, se miran a los ojos. ¡Ah, bellacos! Y nadie lo sabe. Está como la canción de Ana Gabriel. Amigos, simplemente amigos, pero de amigos. ¡Ah!

0: dice, de amigos pan comido. Ay, madre. No me sabía esa. Ay, qué miedo.
1: Nadie sabe.
0: Es más, hay veces que la gente se enamora en secreto y no tiene ningún tipo de compromiso así como que con otra persona, pues. Y se enamoran y le gusta andar enamorado en secreto. Hay gente así también. Se ven de vez en cuando y es un amor en secreto. Ah, para vivir esa adrenalina, esa bellaquera.

0: vividos. Esos amores golosos. ¿Ah? A ver qué dice Ubaldo. ¿Has tenido algún amor así
1: 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Un invierno lleno de amor para los dos. Tienes temor. ¿Cómo evitarlo? Más no poder.
0: Está enamorado, mi amigo.
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0: ¿Viste? ¡Ay! ¡Qué tema este para bailarlo, pegullo!

por acá, Mirta, puede creer que uno vive un secreto y sin saberlo. También hay gente que vive en secreto y no sabe que es que hay otra por allá o hay otro por allá. Para que sepan.

0: se van detrás del gusto. Y ay, ay, ay, los agarran con las manos en la masa. Dios del verbo. Esos amores en secreto, en oficina. Oh, oiga, el gusto. ¡Oh! Ay, madre, esos amores de oficina nada que ver. Eso para problemas. Que se miran así de reojo y ya, y al final todo el mundo se da cuenta. No, hombre.
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0: De tu, pero los hay, pero a tu tiplén, como dices, decimos allá en Monagrillo. Barbaridad. Y les entra un cosquilleo y unas ganas de veces. ¿Ah? Y hacen lo que sea pa' veces. Y que yo estoy ande fulana. Mentira. Dicen, mira Mirta, puerco ahumado para acompañar con arroz por... Ay, pero ¿por qué me hacen esto? Ay, don Luciano. Usted sabe que a mí me gusta el puerco. Y jumao más. Oh. Dice Mirta, compláceme con motivas mis pensamientos. Me fui a traer gusto aquí viviendo en secreto con ustedes. Y me tengo que ir al cambio y vengo con más. Voy al cambio, mis amores, y vengo y sigo con Victorio. Sigo con Victorio, no se preocupen.
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0: No, qué va. Luciano, usted, ¿por qué me hace esto? Oh, el otro ahumando y entonces acá. Ismael me ve inmatado. Ismael está asando puerco, mira. Asando ahorita para comer con bollo de color. Usted sabe los años que yo tengo que no como bollo de colores.
9: Sentimiento es para...
0: Y con puerco eso debe estar más bueno que...
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0: se... Dice, un día cualquiera te voy a mandar hacer unos bollos, pero me tienes que dar tu número y te los mando por transporte.
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0: Mire que tengo la boca ya agua, así me dio ligüija y de todo, y eso que no es ácido, pero es las ganas.
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0: Hubiera estado preñada, me sale boquiabierto. Puerco con bollo de colores, lo máximo.
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0: ¡Wow! Buenos días, Mirta.
9: Nos volvamos.
0: buena la programación. Saludos para Dalí Cedeño de parte de su amor Ricardo Espinosa. Compláceme con un disco de esa mujer de Victoria.
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0: Yo te voy a dar mi número. Mamá, me dio hambre, mamá.
10: Oye.

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0: Compláceme con motivas mi pensamiento. El tiempo no me va a dar, mira. Buenos días, Mirta. Saludos a Dali Cedeño de parte de su amor Ricardo Espinosa. Compláceme con un disco de esa mujer de Victoria. Hacía tiempo que no me decían un disco.
1: Allá en Parita.
0: Hoy viniste dándole duro al corazón. Estoy tirando a la vena. Dice. Un saludo para Bartolo de San Miguel Centro. Y miren esta que viene aquí. Yo me tengo que ir, hombre. Esta petición del 6426-0632. Dice por acá María Herminia Rodríguez. Saludos, Mirta. Disculpa, pero no podrá escuchar la pieza. Por favor, me disculpas, ay, mis reinas, que tengo que decir los anuncios, mami. Y los saludo, yo los digo al principio y al final, y a veces me meto por el centro. Pero trato de que la escuchen y trato de repetirla también. Me cuesta a veces un poquito, ¿eh? Pero voy a tratar, mi amor. Gracias. Saludo a mi motosierra hasta Chiriquí. Dice por acá. Dime quién eres. Hasta mañana, mi amor. Rodrigo Sánchez, saludos.

0: Mis amores, me tengo que despedir lamentablemente. Estoy muerta yo también.
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0: Sí, mi amor, ya te registré y todo. Para que sepas.
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0: Y esto no es secreto.

0: Bueno, me voy, mis amores. Saludos a la unidad 19 en San Félix. Cerro Colorado, fiel oyente, buena programación. Les saluda la familia Guerra. Claro que sí, Ramiro, buenos días.
1: A otro.
0: Por acá, la motosierra, Saladiza, este sí. Chiriquí. Saludos a la motosierra. Motosierra, ¿cómo te llamáis vos?
1: Quiero mirar.
0: Regístrate, no me aparece nada.
1: Para los esposos.
0: ¡Corre, motosierra!
1: Eduardo y Michelle.
0: Me voy, mis amores, antes que llegue Chino y me eche de aquí. No me gusta que me estén echando.
1: Ahora ya en el cielo.
0: Los quiero mucho. Mañana estaremos con nuestro jueves de trovadores. Besitos. Un abrazo bien grande. Espero hayan disfrutado la programación. Los amo mucho. Gracias por acompañarme cada mañana. Me estoy acostumbrando solo a estar con ustedes. Los quiero mucho. Besitos.
1: Cuidado.
0: Pórtense bien. Esos amores secretos, cuidado, pues. Provocan tristes situaciones esos amores en secretos. ¿Oyeron? Esos amores de oficina, no. Chao. Los amo.
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Buenos días, amigos oyentes. Una vez más con ustedes aquí, de parte de Vegan Store. A un spa le damos la más cordial bienvenida a este subsegmento Bienestar y Salud a esta hora de la mañana. No olviden sintonizarnos de lunes a viernes de 11 a 11 y media. Esta revista Magazine en Salud es una revista variada que informa, que educa a toda la familia panameña. Y permítanme, me presento, soy la especialista, la licenciada Yaricela Terrado, homeópata con muchas especialidades, incluyendo pues lo que es la salud de la piel. Soy esteticista idónea y para ustedes la verdad también manejo todo lo que son los tratamientos terapéuticos de manera idónea y profesional. 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Así que ya lo saben, amigos oyentes, este laboratorio a nivel internacional nos ayuda con todo lo que es la aparatología número 1, la aparatología de punta, que no solamente nos ayuda con el bienestar exterior, sino también y fundamentalmente con el bienestar interno, con el bienestar y el buen funcionamiento de nuestros 11 sistemas y de nuestros órganos vitales. Sé que se escucha un poco raro, pero en realidad estamos enlazados a muchos laboratorios internacionales que nos han ofrecido su respaldo y tenemos los mejores equipos para ofrecerles a ustedes tratamientos avanzados. 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Les hablo nada más y nada menos que del zarzaparrilla. El zarzaparrilla es un producto vegano, un producto natural, viene en presentación de cápsulas y dentro de sus principales beneficios como suplemento de una manera natural tiene efectos antiinflamatorios, antioxidantes y depurativos, ¿ok? Hay muchas personas que pues usan este suplemento para la salud de la piel. ¿Por qué? Porque se emplea tradicionalmente para mejorar los síntomas de infecciones cutáneas como la psoriasis y también los enzemas. O sea que si usted en este preciso momento está presentando problemas de psoriasis y de enzema, el zarzaparrilla es su amigo aliado. Por otra parte, alivia también los problemas articulares porque ayuda a disminuir la inflamación y el dolor de los problemas como la artritis, el reuma y favorece también la eliminación de toxinas. Dentro de sus beneficios también tenemos como un tercer punto lo que es la acción depurativa. Las plantas de la zarzaparrilla que estamos ofreciendo, amigos oyentes, el día de hoy, se le atribuye también a un efecto diurético suave que estimula la función renal y la eliminación de desechos tóxicos o líquidos, ¿ok? Así que si usted me está sintonizando en este preciso momento, está interesado en lo que es depurar su organismo, limpiar su organismo, limpiar sus órganos, tenemos para ustedes los grandes beneficios de la zarzaparrilla. 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

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Hay consideraciones importantes, amigos oyentes, bajo la investigación humana de lo que aporta el zarza parrilla a nuestro cuerpo. Y quiero que sepan que de una forma eficaz, bajo muchos estudios, se sabe que la zarza parrilla no es solamente un producto para aquellas personas que quieran depurar su organismo, no. Dentro de sus propiedades, aparte de eso, ella es antioxidante. Está indicada para aquella persona que tiene dolores también articulares. Y como es sudorífica, aquella madre de familia que en estos momentos se encuentra presentando una dificultad axilar con esa adolescente en casa, que por más que usted compre y compre un desodorante, usted ve que el niño sigue con esos olores fuertes a nivel axilar. Quiero que sepan que cuando usted comience a darle la zarza parrilla, en cuestión de un mes aproximadamente o menos, ni cuenta se va a dar el adolescente o la persona que sufre directamente de olores fuertes a nivel axilar de que ya eso se pudo corregir. La zarza parrilla es efectiva, amigos oyentes, para limpiar la sangre. Si usted quiere depurarse, si usted tiene metales pesados, sabemos que hay muchas personas que fueron víctimas en pandemia y que se les obligó prácticamente a colocarse ciertos, pues, por decir así, yo sé que ustedes me entienden y no quiero irme como de lleno a eso, la verdad, para salvaguardar mi negocio y también mi profesionalismo. Siempre les estoy explicando y eso no se debe, la verdad, también puede manejar de esta manera, pero a nivel internacional sabemos pues todas las dificultades que hoy día están presentando las vacunas del COVID. Sabemos que han venido desmejorando la calidad de vida de muchas personas a nivel mundial. 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
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El zarzaparrilla, repito, también está indicado para mejorar los dolores articulares e inhibir dolores. ¿Por qué? Porque ayuda también a oxigenar. Así que hago un llamado de atención a las damas que en estos precisos momentos están, como quien dice, peleando ahí con el exceso de grasa a través de su tejido adiposo. 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Primero desparasitamos, primero limpiamos, ¿ok? 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Ella también es antiinflamatoria y hago también un llamado de atención a nuestros abuelitos que ya están en esa etapa longeva y están presentando dolores en sus rodillas o ya su ortopeda le ha diagnosticado artritis, reumatismo, artrosis, o usted todos los días se levanta con dolor. 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Amigos oyentes, esto no es opcional. Nuestra salud es y debe ser el primer enfoque para nosotros mismos. Ustedes se imaginan levantarse todos los días con un dolor en las rodillas o que usted no se pueda agachar y tenga que estar cogiéndose de objetos para levantarse, si se agachó al menos. Entonces, eso no es saludable. Vegan Store siempre piensa en lo que usted pueda pasar en el hogar, en lo que usted sienta en una oficina. Hay muchas personas que están trabajando y lo vemos normal. Están contentos, están sonriendo, pero nadie sabe que esa persona puede tener colesterol alto, triglicéridos altos, inflamación de la próstata, ¿ya? 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Porque muchas veces hay personas que dicen: pero si las plantas no curan. Claro que curan, pero todo en la vida es una disciplina, amigos oyentes. 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
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Amigos oyentes, llegamos al final de nuestro primer segmento del día de hoy. Ustedes no muevan el dial. Todavía no hemos terminado, vamos a regresar después de esta pausa porque quiero darle otra pequeña información relevante para su salud. Así que no muevan el dial porque seguimos con más.

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grandes proporciones. 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Porque ellas pueden desinflamar en el momento, pueden mermar la picazón. Pero ¿qué pasa cuando hablamos de este tratamiento terapéutico de Luvio Photonic, que está directamente enlazado de una manera ininterrumpida por medio de espectros visibles de luz que van a traspasar nuestra piel dependiendo del tratamiento que usted necesite? O lo colocamos que traspase y vaya directo al órgano inflamado, o que simplemente se quede en las capas de la piel para que pueda corregir los problemas como psoriasis, vitiligo, dermatitis, ¿ok? Y también pérdida de cabello. Hay muchos caballeros que se les cae cada hebra cada vez que se pasan una peinilla, incluso a las damas. 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de felicidad porque han recibido sus productos intactos. 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Ese es como quien dice su programación. Esta es una revista magazine, una revista que informa con diferentes temas a toda la ciudadanía, a todo el pueblo panameño, a la familia panameña, para que de una u otra manera usted se sienta bien. Usted tiene el derecho de ser una persona saludable. 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

¿Qué tal, mis amigos? Buenos días, buenos días, buenos días. Bienvenidos a la programación del Big Show Sammy Sandra Sandoval, los artistas espectáculos. Los artistas que se estarán presentando para este 10 de octubre. Este fin de semana estaremos en Chitré, en el Tour Rebeldía en Chitré. Y usted compre su boleto porque todavía está tiempo para este tremendo evento este sábado 10 de octubre. Buenos días por la mañana a todos los oyentes que me están escuchando. Bueno, ya prácticamente las 12 del mediodía, perdonen. Buenas tardes ya. Buenas tardes. Oye, saludos a toda la gente que está por acá. Saludos para el grupo de bailarines desde La Chorrera, saludos.

0: Oye, saludos para la bebé Yamilé también. Por acá nos reportan sintonía. Buenos días. Buenas tardes.
1: Alias, yo me quería sintonía. El chino de Monadrillo, tu colega, la nueva revelación de la locución panameña 2026, Jesús María Rodríguez Guevara, el sultán de 40 bollos, alias, yo me quería sintonía.
0: Aria Diomedes Díaz. Es el sultán de 40 bollos. Alias Diomedes Díaz. De mucho toro, primo. Vamos de nuevo con esa presentación, colega.
1: El chino de Monadrillo, su colega, la nueva revelación de la locución panameña 2026, Jesús María Rodríguez Guevara, el sultán de 40 bollos. Alias, yo me diría en sintonía, ¿cómo estén?
0: El sultán de 40 bollos, saludo, mi hermano. Vamos a empezar, vamos por aquí.
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0: Vamos con esto por acá, a esta hora de la tarde.
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0: En vivo, los patrones de la cumbia, dice buenas tardes. Saludos hasta la herradura para Lilibet, que está en sintonía. ¿Cómo está, Lilibet? Saludos para ti.

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0: tengo saluditos para hasta la herradura, para Lilibet, allá en la herradura de la Chorrera, me imagino, ¿verdad? Eso debe ser allá. Allá viví yo un tiempo en la herradura.
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0: La herradura, en la Chorrera.
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0: Ahí mismo en la entradita donde está el chinito, ahí mismo vivía yo, por ahí cerquitita.
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0: Oye, dice por acá, saludos para el niño Yoirer José Martínez, hasta Río Gatú número 2, que está de cumpliendo sus 7 añitos. Saludos y bendiciones le desea su abuelito Kilo. Saludos de cumpleaños. Buenas tardes, chino. Quiero saber qué fecha eres tú. Estaba soñando contigo. Quiero ganar. ¿Cuál es la 28? Vamos a ganar entonces. La voy a coger. Usted estaba soñando conmigo. Va a tiro. ¿Qué te...?
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0: Écheme el cuento. A ver, nos ganamos la lotería. ¿Qué fue? El 28 de octubre. Sí, yo cumplo este año. Cumplo este año. 28 de octubre. Ahora, perdón, este mes. Estoy cumpliendo este mes. 28 de octubre.

0: Así que agarre el 28. Para quererte solo. Y también agarre el 47, porque esa es la edad que voy a cumplir.
1: ¡Ay, papachichi!
0: ¡Huye, Coqui! Así que hay que agarrar 28 y el 47 para hoy, porque el amigo aquí, la amiga o el amigo, no sé, estaba soñando, dice, conmigo.
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0: Así que agarra ahí, 28 de octubre. Y el saludo para los hermanos García, Antonio y Michael, hasta la finca La Lomita en Cermeño. Gente allá en Capira. Saludos para Chelo y los hermanos García, full sintonía. Amigo Nacho en plena sintonía, mi hermano, saludos.

0: Reporta en sintonía el número de WhatsApp para que usted se comunique conmigo. No. Pedirme canciones de los patrones de la cumbia Sammy Sandra.
1: No.
0: 6426-0632. Ahí usted me escribe 6426-0632.
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4: Chino, yo uso, tú tenés 40 y vas para 47 años, pero tú sí has rodado.
0: Sí.
4: Tú no has rodado flat, tú has rodado en el mismo ring. Pero mismo todavía estás joven, Chino.
0: Sí, sí, sí.
4: Sí, sí, anoche en una de esas ticas hubo 28. Cuidado.
0: Cuidado.
4: Ojo al Cristo, ojo, para sí, que sí, ve.
0: No hay que agarrarlo, hoy lo voy a coger.
4: Ya está como Guatemercado dando la lotería.
0: Yo me parezco a Mita y a Chacatín. Puro número. Y no pegan una.
5: Ay, papá, chichi.
0: ¿Qué dice mi hermanazo Chimbilín? Dímelo, hermano. La gente, el man que arregla la moto allá en el área de Capí, en Cermeño. Chimbilín.
1: Esa yo creo que me la sé. Esa yo creo que me la sé.
0: Bueno, antes que usted se la sepa, voy a ir al cambio comercial y luego regresamos con ese tema. Muy buen tema. Vamos y venimos.
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Buenas tardes, amigos de Bendiciones. Quiero enviar un cordial saludo a mi querida hija Maite Sánchez, que hoy está de cumpleaños, de parte de su hermosa familia, especialmente de su mamá.

0: Reyes, saludos a la mamacita Claudia. Nicolás Sainz, reportando sintonía, ¿cómo está? Saludos para usted, que Dios Todopoderoso te dé muchas cosas también. Saludos, saludos para usted, salud para usted, claro que sí. Este fin de semana nos vamos para Chitré. Este sábado estaremos en Chitré. Sí, voy para la tierrita. Con los patrones de la cumbia, Sammy y Sandra. 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
1: ¿Qué dice mi hermano Chochi? Dale, dale. Dale, para que vaya, dele, no se preocupe. Dele, yo le consigo.
2: ¡Ay, papá! ¡Chichi!
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3: De mucho toro, primo.
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5: ¡Ey, dame sintonía acá, C3! ¡Del bicho de Sammy Sandra Sandoval, compay! ¡Agárrate! ¡Corre, Coqui!
6: ¡Ey, Sammy! ¿Por qué no la repites?
7: ¡La ropa que viene el agua!
3: ¡Huye, Coqui!
1: Oye, saludo allá en Gonzalillo para el Cid de Flores. Él estuvo, dice por acá. Saludos en los karates de Ponuga para el primo Ignacio Jaramillo. Y su esparte de parte de su prima desde Gonzalillo. Saludos para el comarqueño Fidalito alias el cacique. La compañera no escucha, no le entiendo, Ovidio. Cuéntame, Ovidio, ¿cómo es eso?

0: Oye, tengo saludos por acá para mi amor platónico Leonela Delgado.
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0: Muy bien, buen tema Sammy Sandra Sandoval con un featuring con Lucho Rey de Sedas. 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
0: Oye, voy a ir al cambio comercial y vengo con más éxitos en la parte final de Los Patrones de la Cumbia, Sammy Sandra. A ver, tengo por aquí esta cuñita, eso es.
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2: Vamos a ver si peleamos o no peleamos.
0: Regresamos por acá en la parte final de la programación de Los Patrones de la Cumbia, Sammy Sandra, los artistas.
2: Y vamos a ver.

0: Bonita canción, un recuerdazo de los patrones de la cumbia. Muy bonita esta canción. Una canción que retomó Sammy y Sandra para los tiempos de pandemia. Este tema lo grabamos en pandemia. El 13 de marzo del 2021 grabamos esto en plena pandemia. Grabé este tema en un streaming que hicieron. La bonita canción.
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0: Un clásico.

0: cuidadito. Esa canción es muy bonita. Para dedicarla tanto como los hombres a la dama, como la dama al hombre. La canción de los patrones de la cumbia, no hay duda. Bonita canción. Los artistas espectáculo estarán presentándose este viernes. Bueno, este jueves, déjeme decir, mañana. Estarán allá en Fantastic Casino en El Dorado, Sammy y Sandra, para los que quieren darse una vueltita por el Fantastic Casino del Dorado. Mañana, para el viernes 9, van rumbo a La Chorrera, Club La Unión de La Chorrera, mano a mano con Manuel y Abdiel, Los Consentidos.
1: ¡Eso es!
0: Para el sábado 10, vamos para Chitré. Allá estamos en Chitré el día sábado 10. Allá estaremos, allá estaré con todos ustedes. Compartiendo también con mi gente allá en Chitré, con Aerillo, con Milagro, Barrial Rosario, La Arena, todo ese pueblo chitreano allá el 10. El domingo 11, los patrones de la cumbia vienen rumbo a Reiján, un evento privado en Vista Alegre. Para el jueves 15, evento privado también. Y por ahí nos vamos, le voy a estar comentando ya en la otra semana dónde estarán los artistas. El saludo desde Almirante. Huye que se va el tren.
2: Escríbenos.
0: Oye, saludos, Monaguillo, Edio Barrios. ¿Cómo está mi hermano? En sintonía allá en la presa de la Gran Chorrera. Amigo Clemente, recuérdate que te ganaste un premio acá en la emisora, así que te van a estar llamando. Puedes venir a retirarlo con todo acá. Cuando quieras venir a la emisora a retirar tu premio.

bien, bonita canción de los patrones de la cumbia, Sammy y Sandra. Con este tema me despido por acá de la hora de los patrones de la cumbia, el Big Show, Sammy y Sandra. Recuerde que la hora del Big Show de 11:30 a 12:30. Con este su servidor, el Chino de Monagrillo, quien les habla. El locutor de este programa. Aquí siempre colocándole los temas de los patrones. Lo mejor de Sammy y Sandra Sandoval suena aquí.

0: Saludos a la reina del 10 de noviembre, Yasmín Reyes, y a su princesa Genesis González en el área de Calle Larga de Antón, en sintonía. Saludos.
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0: Señores, me tengo que ir al cambio comercial. Gracias por estar allí en sintonía. Nos vemos a las 4 de la tarde, ¿ok? A las 4 de la tarde nos escuchamos aquí en Cubo Estéreo. Hasta luego.
2: La gente quería que repitiera la pieza, pero estábamos trastabillando mucho. Estábamos trastabillando con esta pieza, estaba media enredadita.
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Bienvenidos sean todos a esta su descarga montañera, hoy miércoles del recuerdo. Estaremos disfrutando esos clásicos de Feijón Escudero y su salsa montañera. El compañero les acompaña, complaciéndoles en el 6426-0632. Sean todos bienvenidos, buenas

tengo saluditos hasta Sora para Dalis Pinto, que está en sintonía. Saludos también a... ¿Ese para quién? Para Chapulo. Hasta La Marea de Ponuga, el vaquero nocturno. En sintonía desde el residencial Viñedo, en Las Garzas, Joel Ortiz. Saludos, hermanito. Mi compañito en Las Margaritas de Chepo, sector 5. Saludos. El amigo Daniel Pimentel en La Toma de Agua, en la ciudad de Chitré. Saludos también para Berta Aurelia, que está en sintonía en La Grama, en Monte Madero, Monte Madero. El teniente Humberto Chan, desde Carachinel. Daniel, saludos.

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2: Oye, mi compadre Hideo Barrios en la pesa número 2 de La Gran Chorrera. El amigo Rogelio Guerra, operador de equipo pesado ahí en la cantera de Gatún en Colón. Saludos, hermanito, ¿cómo está el clima?

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4: Oye, saludos para mi compa, el ingeniero Waldo Núñez en sintonía. Alexander Serrano, ¿qué pasó, hermanito? ¿Cómo andas? Bendiciones.

enviar felicitaciones de cumpleaños para la primera dama de mi compañero Alexander Serrano, Rosaura González, que en el día de hoy está juntando un año más de vida, también para su hijo Ian Alexander Serrano. Así que celebración dobles en el día de hoy, así que pues para ellos mil felicidades, bendiciones, que Dios le dé sobre todo salud para que cumpla muchos, pero muchos años más. Estamos en el 6426-0632. Buenas tardes, Panamá. O sea, que está lloviendo por los lados de Gatún, ahí en Colón. Saludos, dice, para mi padre José Bernal y Rosaura Noriega. Hasta Cerro Campana, de parte de su hija Daira, que les quiere mucho.

La salsa montañera de Fellón Escudero va a estar este viernes 9 de octubre en el Jardín La Placita en Nueva Italia, Colón. Para el sábado 10 se estará presentando en la parrillada Los Cedeños en el Corredor de los Pobres en Panamá Norte. Y el domingo 11 de octubre en el Jorón Aitatica en Llano Largo de la Gran Chorrera. Para el viernes 16 en el Jardín Atlántico en Gatuncillo, Colón. Y el 17 fecha por confirmar. Y mucha atención porque el domingo 18 la salsa montañera se estará presentando en la Casa Comunal de La Pintada en Coclé, en la fiesta de fundación. Baile inicia a las 9 de la noche, totalmente gratis. 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Retornan el próximo viernes 30 de octubre en el Jardín Gloria de Montijo, en el Festival del Cangrejo Monticano. El sábado 31 en el Corón, el Pantanal de Arraicán. Ahí estará la salsa montañera de Fellón Escudero.

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6: Oye, seguimos disfrutando los éxitos de Fello Escudero. Hoy miércoles del recuerdo. Estamos con los clásicos, las viejitas, pero buenísimas. Oye, saludos hasta San José. De San Francisco, ahí en la provincia de Veragua. Toda esa gente que está en sintonía. Saludos también hasta el guabo para Oliver Flores, de parte de su tío Junior. Saludos también a los trabajadores de la finca El Buen Retiro, ahí en el Arenal de San Carlos, que están en plena sintonía. Saludos también para Laribel Espinosa, hasta Monte Madero, de parte de su papá Ricardo.

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0: saludos para mi compadre Luchín y la Llantería Móvil en sintonía. Desde Chepo, el poeta José Lorenzo en plena sintonía desde el Río Vallano. Está inspirado, mi compadre.
1: Hola, mujer.

0: Buenas tardes, buenas tardes.
1: Buenas tardes, compadre.
0: Un saludo ahí.
1: Dele, dele.
0: A Pepito, a Catacano, Meco. Feliz cumpleaños, que está en sintonía. No, Meco, acá de Casa Larga.
1: Felicidades, ¿para quién?
0: Bomba, estamos activos y en plena sintonía.
1: Dale, hermanito.
0: Con este aguacero que está cayendo, pero opa encima.
1: Dale, hermanito, saludos. Oye, saludos para el profe, profe Aníbal. Ojo en sintonía en el Pajonal de Peronomé. Mi compay Martín Magallón, ya se le adelantaron, compay. Está cayendo un aguacerísimo por los lados de Nuevo México, allá en Panamá Norte. Este es mi compay que tiene calor ahí en Franfil. Bueno, en Nuevo México está lloviendo. Sé que se quiere caer el cielo. Saludos para la familia Sánchez en Riecito en sintonía.
2: ¡Qué linda está la niña! ¡La niña montañera! ¡Sabroso!
1: Oiga, recordándole que Fellón Escudero y su salsa montañera va a estar este viernes 9 de octubre en el Jardín La Placita en Nueva Italia, en Colón. 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

0: Oye, saludos, saludos allá al gran Gabo que viene bajando de la costa atlántica con un aguacero descomunal para allá arriba. Bendiciones, en plena sintonía.
1: Recuerda la ropa, compadre, recuerda la ropa. Ay, saludos para la cuadrilla Sánchez ahí en... Ah, ok, están tiro y tiro. ¿Dónde, compadre? ¿Dónde? ¿Dónde? Saludos para la cuadrilla Sánchez. Sé que ni el aguacero los...

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5: Sigue llegando los reportes de sintonía en el 6426-0632. Saludos hasta Bajo Bonito, en la costa abajo de Colón, para la familia Rodríguez Adrián. Buenas tardes, bendiciones, saludos para Nazaria, fiel oyente de La Hora Montañera en Quebrada Bonita de Colón.

0: Ahí saludo para el artesano Irving Noriega. Chávez, ahí en el Guarumal de Ocú.
1: Ahí.
0: Saludos. Saludos también en Riecito para Valerio y Eliezer Sánchez. De parte del Mopri Espinosa desde el Plátano en Colón.

saludo para mi compadre Félix Aguilar en el sector 9 de Gonzalillo. Para Gordo, que está en sintonía en el Barrero de los Pozos. Aguacero bellaco ahí en Panamá Norte.

0: Freddy, saludos para Chelo y los hermanos García, que están en full sintonía, pero ¿hasta dónde? También para Hilda en... Ah, ok, en Plaza Félix. Ese es allá en Capira. Para Hilda en Plaza Félix en Capira. Ay, saludos también para el personal del Super Clean de Betania. Todos los días en sintonía de la Descarga Montañera. Saludos también para mi amiga Angie en el West. Para Pope, Paul y Roberto también, que están asando res en la finca. Un saludito también hasta Alto del Naranjal en Capira para Milenka Velázquez desde La Chorrera. Va el saludo. Ahí la comarca. Dice hasta las comarcas Lechuza para mi nena linda Denia Rodríguez.
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0: Saludos para Elvia en Guararé.
1: Tú

boleto para Ñito hasta Agua Fría del Darién de parte de José Espinosa y Rafael Gaitán. Hasta los Remedios de Ocú.

mandamos saluditos también para Nayeli, que va, dice que va a ganar el reinado en la Facultad de Ciencias Agropecuarias en la Universidad de Panamá, en la sede de Peronomé. Arriba el color naranja. Un saludo también para Marlene Role, que está trabajando fuertemente hasta

Así es, amigos, de esta forma llegamos a la parte final de esta su descarga montañera. No sin antes recordarles que Fellón Escudero, Leonidas Moreno y los montañeros se estarán presentando este viernes 9 de octubre en el Jardín La Placita en Nueva Italia, Colón. El sábado 10 se estarán presentando en la parrillada Los Cedeños en el Corredor de los Pobres en Panamá Norte. 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Para el 16 en el Jardín Atlántico en Gatuncillo, Colón. 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Y del 19 al 29 se acogen a unas merecidas vacaciones. Retornan el próximo 30 de octubre en el Jardín Glorias de Montijo, en el Festival del Cangrejo Montijano. Para el 31, en el Jorón El Pantanal de Arraigo.

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2: Hoy estamos de vuelta con los éxitos del team que le canta a Panamá, el team que evoluciona. El team de los llenos completos, Vladimir Atencio y su agrupación El Manantial de Amor, complaciéndoles en el 64-26-0632. El WhatsApp de cabina de Q para mi gente.

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1: Hoy en sintonía del 15-9, Junior Caballero desde Santiago. Sé que el sábado va para el barrito Atalaya. A disfrutar los éxitos del Manantial de Amor en vivo y a todo color. El amigo Sebastián Morales, bendiciones, hermanito. Aguacero en el Centenario. Bueno, por acá también está lloviendo.
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1: Ay, saludos también hasta Ato Chamí. Ato Chamí Lechuza para Denia Rodríguez, de parte de su amigo, quien solamente

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Oye, saludos para el señor. El señor Sabino Cárdenas, que es fiel oyente de la hora del Team Vladimir, nos sintoniza desde Villa Catalina, sector B, en Colón. Recuerda que hoy estamos disfrutando esos clásicos, esas viejitas, pero buenísimas. Hoy miércoles del recuerdo. Saludos también en Riecito de Capira para la familia Rodríguez, que también está en sintonía.

0: veces
1: cantar. Oye, saludo para mi compadre Martín Magallón en sintonía. El amigo Edio Barrios en la pesa número 2 de la Gran Chorrera, Guacero Parejo por allá.
2: ¡Ay, hombre!
1: ¡Mira! En la comarca, saludo para la familia Salinas Montes.

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0: Uruguay, Nueva Concepción. Saludos para mi mamá María Fidelina y mi papá Celestino Sánchez. También para mis hermanos, rogando a Dios que se encuentren bien de salud. Esto va de parte de Marcelino Sánchez, que le quiere mucho. Pero también para los amigos ahí en el rancho La Coladera, en Burunga de Arreján, la familia Quintero Zurdo, en plena sintonía. 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

Oye, siguiendo con las presentaciones de Vladimir Atencio y Manantial de Amor, este próximo viernes 23 va a estar en el Bar Zoraida, en calle 25, acá en Ciudad de Panamá, en Caledonia. El sábado 24, en la Casa Local del Águila, arriba en Perón Omés. El 25, en el Jardín La Escondida, en Cerro Redondo, en La Mesa. El viernes 30, en la Bauto, la esquina VIP, en Cuna Negra, acá en Ciudad de Panamá. Y el 31, en la Casa Comunal de San Pedro del Rincón, en Santiago. En el Plátano de Colón, un saludo para el señor Francisco Espinosa. Saludo también para el tío Ismael, Misael, Celedino, la tía de parte de Isaías y Milka. Para mis queridos abuelos María Fidelina Valdés y Celestino Sánchez, rogando a Dios que se encuentren bien. Por acá todos estamos bien, gracias a Dios, de parte de sus nietos Isaías y Milka desde Colón. Este saludo va hasta Nueva

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1: Ay, saludos para el amigo Marco en sintonía. Mi compadre Baudilio Alvarado, saludos. Amigo Marcos en sintonía desde la provincia de Los Ángeles.

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1: Oye, reportando la sintonía, está el solo y va el saludo para Yarilín Miranda. Y hasta Boca de Balsa. Saludos para Ofelia Jiménez de parte de Elianis Cirré desde Potrerillo Arriba. En sintonía desde Río de Jesús, La Trinidad. Joel Mendoza, saludos.

0: Saludo de cumpleaños ahí en el sector 3 de Ciudad Bolívar. ¿Para quién? ¿Para quién es el saludo de cumpleaños? Dice de parte de sus primos Joseph, Jocelys, Basi y Lisbeth. Ganaste. ¿Pero cómo se llama el cumpleañero? Bueno, también para a los amigos en San José. Ven anillo para el gran Fulo Velarde, que está en sintonía.
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0: Liz y Carlos en la ciudad de Agua Dulce, saludos.
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0: Dice sol radiante, nada de lluvia.
1: Risa.
0: En la comunidad del Plátano, para Francisco Espinosa, como siempre en sintonía. Pasado domingo estuvo de cumpleaños, que Dios le siga bendiciendo y le regale muchísimos años más. Al igual que su señora esposa, Hortensia, saludos.

sí enviaron el nombre del cumpleañero. En el sector 3 de Ciudad Bolívar. Sí. Saludos de cumpleaños para Germán, de parte de sus primos Joseph, Jocelys, Basil y Lisbeth. Yo me voy despidiendo porque viene el aguacero y no voy a poder irme después. Me hace falta la invitación para el día de mañana, Dios primero, 2 de la tarde. Profundo este dolor. Debe estar llegando Leonela Delgado si es que el agua...

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0: del miércoles. Suertes a todos en la lotería. Esta es Alegría Tipiquera con Leonela Delgado. Dándole las gracias a Dios por un día más. Llegamos cortesía a la Junta Comunal de San Martín.
1: Plumas negras.
0: La única junta que nos regalan café cuando vamos. ¡Ay, qué gusto!

0: eso es de varón.
1: Ay, los hombres también lloran.
0: Sí.
1: Oye, vamos a hacer media hora de cabanga y media hora de uno enamorado. ¿Qué canción usted quiere escuchar cuando usted está cabangado?
2: ¡Qué miedo!
0: Yo quisiera conocerla.
1: 6426-0632.
0: Sí.
1: Usted que está recién dejado, ¿qué canción le gusta escuchar?
0: Dices que es la mujer más linda que te ha llegado, que no hubo traición y que te sigue amando. Dime qué pasó.
1: Dime qué pasó. Ay, ay, ay. Ay, mamá, Dios.

0: se pone a pensar, oh, yo le fallé. Y ahora las estoy pagando.
1: Indiferente ya no es.
0: Ahora las está pagando el triple. Dice Leonel, uno las paga 3 veces, 10 veces más de lo que uno hace.
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0: ¡Qué miedo! 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

0: llorones.
1: Ay, ay. 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

0: 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Tú que quieres remodelar la oficina, la casa, quieres hacer una construcción, ay, búscala.
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0: pelea
1: 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Búscala, lucha, pelea por ese amor.
0: Se voy a pelear, voy a luchar por Leonel, ahora sí.
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0: Tiene que ir a tirar machete y hacer azul.
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0: Me voy a poner a prueba para ver si la paso o no la paso.
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0: Oye, a mí me encantaban los cuentos de mi papá Pino. Decía que cuando una muchacha, un muchacho le gustaba, una muchacha en el interior, los suegros lo ponían a prueba. Lo ponían a tirar machete, lo ponían a lanzar una novilla. Si la enlazaban.

vamos con la canción que no puede faltar, Mi Cristo Negro de Portobelo. Después seguimos con los acabangaos. Llegó el mes de mi negro hermoso, el Cristo Negro de Portobelo. Saludo a todos sus devotos y están haciendo la logística, organizando todo. Ay, ay, ay. Se inspiró mi amigo Manuelito Gómez, esta hermosa canción. Llega al alma también. Linda inspiración. 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

0: tuve que haber jugado, no sé. Mándeme la lotería para ver.
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0: Ay, será 21 la fecha, mi negro hermoso.
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0: ¡Ay! Debe estar la gente en Colón C3 jalando el 1. ¡21! Menos que sea ese mismo, pues.

0: 21 contigo.
1: Ay, contigo estaré, mi negro hermoso. Oye, será 22, papi.
0: 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Cristo negro de Portobelo, esta ofrenda te llevaré.
1: Ahí está la gente remando y el número es 28, 20.

0: a mi hermano.
1: ¡Ay, qué barbaridad! 23 de nuevo. Oye, la fecha de nuestro honorable representante Hugo Enrique. Yo estaba diciendo ayer ya 30, 23 jugó. Hay que jugar 32. ¡Oh, quedamos cerquititas! Yo tenía 21, 22 y 25. ¡Ay, qué barbaridad!
0: El impacto musical de Manuelito.
1: Oye, mamá, te quemaste. Tenía 25 porque yo la visité hoy.
2: ¡Qué miedo!
1: ¡Ay, cuando uno está cabangado! Le pone esta canción, me vas a llorar, me vas a acordar de todo y

dice la triple S de Panamá. Oye, Jorge Nieto. Jorge me dijo que comprara 29. Mira, casi juega. Yo vi unos billetes en 23, pero yo decía, ay, no, ya eso jugó.

0: que cuando uno cocina bueno extrañan las comidas de uno.
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0: Cuando va a buscar la ropa y no la encuentra, está toda sucia. Oh, fulana me lavaba la ropa, me la tenía lista ahí. Dice, yo tenía una novia, Leonela. Y cuando yo salía del baño, estaba todo ahí junto. Las medias, el calzoncillo, el suéter, el pantalón, todo. Perfume.
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0: El desodorante, papi, ahí está todo. Póngase guapo y vaya para la calle guapo y bonito. Sepa que usted tiene una mujer que lo atiende.
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0: Bueno, valoren a esas mujeres que ya queda un poquito, yo.
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0: Y no habrá marcha atrás. 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

0: yo tenía 18, 25. Porque no fue 5.
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0: otro. Nena, nos quemamos. Miras por los celos, vas a llorar. ¡Qué miedo! Vamos a un cambio rapidito.
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1: Estamos de vuelta. Aparece un piano Vergara.

0: ay, ay. 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
2: Suave, chaval.

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1: ¡Oye, Melissa! ¡Y Geneva también!
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0: saludos a mamá Esther. Oye, mamá Esther me brindó hoy un arroz con puerco y coco. Qué cosa más buena.
1: Para mi Rosa linda.
0: Saludos a Siriaco Nieto. Allá a la mesa San Martín.
1: Qué linda que es.
0: Oye, palo de agua para la mesa San Martín. Gracias a las personas que nos escuchan. A Titi. Allá en la tienda allá en Cerro Azul. Buena atención, buen restaurante. Que me escuchan todos los días, gracias. 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

señores, Celio Montañero, artista que va a estar cumpliendo 44 años de carrera artística. Se va a celebrar este 15 de octubre Jardín La Macarajeña, la sala de los grandes eventos. Ya son 44 años, los leones que siguen rugiendo. Ay, ay, ay. Saludos a todos esos choferes que van a estar en sintonía de Cubo Estéreo. Buenas tardes. Que ganen en la lotería, suerte.

0: amigo Mario.
1: Lindo como las estrellas del cielo.
0: Ay, ese muchachito está revuelve que revuelve.

0: Alegría Tipiquera, estás escuchando, nunca te lo quieres perder. Un programa que nadie se quiere perder. Sí, estamos en medio de las brujas y de los brujos.
1: En el celular, ese ya que está llegando.
0: Mire que ni me acordaba. Sí, oyente, Leonela no ha saludado a las brujas y los brujos. Ajo, eso no se pierde en este programa.
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0: A ver, ¿qué es lo que está aconteciendo en nuestra hermosa?

este viernes 10 se presenta la Isla Santa María Turicentro Gallístico Volcán Chiriquí, víspera del aniversario, el viernes 9. 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El 10, ya dije, Turicentro Gallístico Volcán. El domingo, Jardín El Mango en San Félix, Chiriquí. Aniversario de los 44 años del León Montañero, el alma montañera. Jueves 15, nos vemos en el Jardín La Macaraqueña. 24 de diciembre, se paraliza el área este.

0: saludo a las muchachas allá en la Fond de la Chate. Mi amigo Máximo Medina está en sintonía.
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0: Mi amiga Cristina está en sintonía. Saludos.

saludo a la bruja mayor, saludo a los zánganos, Carlos Meléndez, Edwin Cortés. Ella que está llamando. Coleteando hoy en San Francisco. Dios, que yo no estoy pegando mentira.

0: 15, nos vemos en el jardín, la más caraqueña viene por 8, no van a ver nada. 098, será mi año, no lo compré hoy.
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0: cariño. 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

0: todos los servicios de grúa y talleres, siempre en sintonía, gracias. Están esos caballeros engrasados las manos, pero con plata en el bolsillo y en una quincena. Esa mano usted se pone bastante jabón, se pone un poquito de aceite.
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0: Y saludo a las chicas allá en la Junta Comunal de la San Martín. Hoy me brindaron cafecito bien rico. Hoy 84-09-84. Primer premio 28-23. Segundo premio 21-61 y 0984. Bueno, felicidades a los ganadores.

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2: Estamos de vuelta. Estamos de vuelta. Buenas tardes, usted que me acaba de sintonizar. 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Ahí atendiendo a las chicas ahí. 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Hoy pasé por ahí, estaba llenísimo. La gente haciendo ejercicios de temprano. 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

0: Ahí a mi amigo Jairo el Ojo.
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0: Ahí a Chintín. Chintín se llevó todos los 23 hoy, dice.
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0: Ahora le dicen a los compañeros, oh, ganaste.
1: Pues
0: es un relajo mío, yo no sé ni qué número compra Chintín. ¡Ay! ¡Ay, el santeño feliz! ¿Cómo estás? La gente allá en Oku. 48. ¡Oh! Yo sí quedé cerquitita ahí con el 21.
1: Adiós,
0: dice el hijo mío, oh, mami, yo que sí vi 23. Yo los vi en la doña.
1: Y con él, yo con mi herida, ¿qué voy a hacer?
0: Ya, eso jugó, ya, eso no va a jugar.

Oye, saludos a Loris, al amigo Pedro, a los guardabosques de Cerro Azul. Bueno, por suerte Lori está con permiso. La Lori yo la tengo legalmente. Permiso traslado y permiso para que esté en la casa conmigo.

0: recuerdo que a los caballeros les encanta.
1: ¡Chichi!
0: ¡Ay, chichi! Ya le había dicho a Cristóbal. Bueno, si hoy ganamos, ya te compro un cheesecake. Quedó cerquita. La tía Yami le regaló ahí. Le compró un chisque y ahí uno
2: bueno. De la de nuevo.
0: Oye, mi hijo está suertudo.
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0: San Antonio le pedía.
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0: Te voy a pedirle a San Antonio.

0: Saludos a la gente de Tamanagrilla, de Lourdes, a William en sintonía. La gente de Rancho Café, Buena Vista, Alto Cerro Azul.
1: 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A San Antonio le pedía, ayúdame a olvidar.
0: Mi amigo el ingeniero Arnulfo Cedeño, saludos. El transatlántico de Colón,

0: quien se inspira.
1: Saludos cordiales a mi amigo Sammy. Allá en la parrillada y bar El San Cabras de Pacora, ahí al frente del trébol número 2.
0: Que lo escuche mi gran hermanazo. Vamos a Aguilar. Allá andaría, compadre.
1: Saludos cordiales a mi amigo Sammy. Allá en la parrillada y bar El San. Allá en Cabra de Pacora. Saludos cordiales, donde las cervezas

0: Se da un clamor.
1: Saluda a mi esposa Raquel y a Edwin, dice.
0: Nos traiciona el corazón.
1: Mejor decir sabores de azuero, sabor que te encanta, porque está buenísimo el cruce para cobrar y amar.

pueden poner a prueba, decían los abuelos. Hay que rajar leña. Vayan a buscar leña. Hacer la cena. Oye, sí, de verdad que sí. Yo no, entre los primos no cantaba la leña para debajo de un fogón. En verano había que llenar ese fogón hasta arriba en leña. Eso yo lo viví. Eso eran los paseos los domingos. Mi papá se ponía a rajar toda la leña y yo a cargarla. Ahora los muchachos, ay, vamos para el cine, vamos para la playa, vamos para el mall. Rajar leña, saben ellos. Bueno, Cristóbal Antonio sabe porque ha visto rajar leña en Cerro Azul, pero ya muchos niños no saben qué es eso.

0: 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Vamos a un cambio.
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1: Estamos de vuelta, aparece Rica y Melgar, la esencia interiorana, esta hermosa canción. Canto a mi tierra, miércoles de recuerdos.

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1: De Junior Muñoz.
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saludo al ingeniero Rigo. A ese Razul, grupo Melo, está en sintonía. La ruta David Panamá en sintonía, todos sus pasajeros, ¿eh? En el primer piso, en el segundo piso, dice, estamos en sintonía. Vamos por Antón, viajando rumbo a la ciudad capital en sintonía. Belleza, gracias. Dios los bendiga.

0: Vamos con esta hermosa canción, aparecen los consentidos. Manuel de Jesús Abreu Agdiel Núñez. La que me robó el corazón. El que me robó el corazón. ¿Qué será de su vida? Y a veces uno tiene a alguien que le robó el corazón alguna vez en la vida. Ay, ay, ay. Llego a la casa, hace todo, está en un rincón. Ay, desde que te fuiste. Ver la casa desordenada y todas mis cosas en un rincón. Mujeres, compren casa.
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0: Miren, eso a mí se me quedó como un shit grabado para toda la vida. Cuando yo estaba en sexto grado, mi maestra me dice: estudien, jóvenes estudiantes, estudien, trabajen, vayan a la universidad, cómprese su casa. Si a usted no le funciona la relación, que se vaya el hombre, pero usted queda en su casa.
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0: Así que mujeres, las mujeres estamos sacando más casa que los hombres. Y a veces es triste llegar viejo y sin casa.
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0: Y la mejor decía la Junta Comunal de San Martín, tu honorable representante Elías Miguel Villar, trabajando fuertemente por su corregimiento, ayudando en los lentes, materiales de construcción a toda su gente del corregimiento de la Mesa San Martín, llevando a las personas enfermas a diferentes hospitales.

Barcelona la labor es acá en la casa y nosotros somos los que trabajamos y la pagamos. Bueno, también pasa. En un rincón. Sepa dónde usted puede hacer eso. Dice, es cierto. Dice, yo tenía una novia, le pagué 10 años la casa y después me echó afuera. Se consiguió otro y se lo llevó para la casa, lo que yo había trabajado. Nadie sabe para quién trabajar.

0: Yolo, ¿cómo estás? Buenas tardes, saludos, clima de Cerro Azul. Oye, llovió bastante para Cerro Azul también. Saludos a Álvaro Mendoza rumbo a Colón. Full sintonía, saludos. Feliz viaje. Ay, adiós barrio.
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0: Carlita Villarreal en Arraiján, ¿cómo estás?
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0: Todo de mí mañana, pues.
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0: Saludos a Antonio Morales.
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0: Chame, full sintonía.

viajando hasta Piedras Rojas, Celestino Montezuma. La unidad 19, saludos. Allá Carlos y Liz, allá en Agua Dulce, saludos cordiales. La gente en la ciudad la está hablando. Allá Monagrillo está en sintonía. ¿Por qué es malo sembrar en tierra ajena? Porque hasta la semilla se pierde. Oiga, está muy bonito ese dicho, es verdad. Ya saben, sepan a dónde van a sembrar para que cosechen bueno. Bueno, eso no nadie lo tiene garantizado. Después está casado y de la final se queda divorciando. Así que todo va en suerte. Usted encomendarse a Dios cuando tiene una buena relación. Que papá Dios los bendiga hasta el final. Usted piensa, ah, ya tengo la buena mujer, no tengo el buen hombre y le sale de malo. Mejor no tire muchas flores, ni hombre a las mujeres, ni las mujeres a los hombres. Porque ojo vemos, corazón no sabemos.

0: siempre tenemos un amor bonito como lo soñamos. Al principio todo escoba barre bien. Ay, así dice Jonathan Chávez, mi amor bonito. Mi amor bonito está aquí conmigo hoy. Se porta mal, hay que dar unos cuarreazos. 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Saludos a la licenciada Elsa Centeno, está en sintonía. Ay, ay, ay.
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0: ¿Qué soy?
1: Eres
2: mi amor bonito.
0: Gracias.

0: sentimiento.
1: Saludos a Rogelio Guerra en sintonía de la cantera Gatún. Pero... bueno, me voy, me voy. Dice, no cree que porque el tigre pela los dientes se está riendo, dijo José Pinto. Que José Pinto allá en PC. El papá de Jocelyn Pinto. Ay, va a tener bebé, qué linda. Dios la bendiga.
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1: bonito. Oye, saludos al amor bonito. Que estuvo de cumpleaños este 3 de octubre. Allá está usted y ve Pascora, el abuelo Ñolo Velázquez.
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1: La abuela Rosa, ese es un amor bonito. Así como fue el de mis abuelos. ¡Ay, hombre! Dios lo bendiga. 101 años que no se fuman en pipa, ni mucho menos en cachimba. Un abrazo para ellos.
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1: Sinceros.
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1: ¡Que vivan esos amores sinceros, de verdad!

Bueno, les presento a Leonela Delgado. Muchas gracias a todos por sus llamadas, por sus mensajes. A la familia patrocinadora que hacen posible alegrarles sus tardes todos los días, de lunes a viernes, 3 a 4 de la

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0: señores, arrancamos por acá la parranda con el Chino Malagrillo. Buenos días, buenas tardes. Dicen los oyentes. Ah, estaba escuchando la melodía de Leslie.
1: Mucho Leslie para este Chiriquí y este país, hombre.
0: ¡Ay, papá!
1: Oye, están contentos, ¿eh? ¿Ah? ¿Se dieron cuenta? La gente allá en Chiriquí, Bocas del Toro, Herrera, Coclé, Los Santos, Panamá, Darién, Colón. Amor bendito se llama este tema de Leli Santa María. Está pegado.
0: ¡Ay, papá! Con esta manera arrancamos por el, con este tema, arrancamos por acá en la tarde de hoy. Buenas tardes, buenas tardes. Hoy en el mitad de semana, hoy miércoles. Saludo para todos los que ganaron con el 28 adelante.
2: ¡Ay, papá!
1: Yo le dije que iba a salir 28, lo que no dije a dónde iba a salir, pero salió.
2: ¡Ay, papá!
1: Lo di esta mañana, que un oyente me preguntó esta mañana: Chino, ¿cuál es la fecha tuya que soñé contigo? Y yo, agarre el 28. Agarre el 28, llénese de 28. El 28 salió. Es más, yo tengo, ey, y eso que yo no soy Chacatín, que Chacatín dice un poco. Yo dije nada más el 28. ¿Qué salió? ¿Qué salió? 28.
2: ¡Ay, papá!
1: No me digan que no salió, pero ¿salió el 28 o no salió el 28?

0: ¿Te dije o no te lo dije?
1: ¡Ay, papá!
0: Yo gané.
1: ¡Ay, papá!
0: Yo no sé la lotería que ustedes agarran, pero en la que yo agarro, gana adelante.
1: ¡Ay, papá!
0: Sí, señor. Así que sea como sea, gané.
2: Escucha.
1: Ay, papá. Chin, chin.
0: No me gané gran vaina, pero gané. Gané para pagar los numeritos.
2: Escucha.
0: Oye, saludos, buenas tardes a todos los oyentes. Arrancamos por acá la programación de La Parranda Guachino Moragrillo. Tardecita del miércoles. Hoy miércoles de lotería. A todos los oyentes a nivel nacional que me escuchan a través de la 103.3 Panamá, Darién, Colón, Panamá Oeste, 93.5 Cocle, Veraguas, Herrera y Los Santos, 101.3 Chiriquí, Bocas del Toro, Cubo Estéreo.

0: Saludo para toda la gente de mi comarca. ¿Cómo le gusta la música de Lely para bailarla? Claro que sí. Oye, Yoselita no viene hoy, ¿no? Que no, hoy no viene. Ya tiene hoy un compromiso. Y por acá, buenas tardes. Saludos a Carlito Meléndez. Complacerme con un tema de Dionis Herrera. Pues si Dionis, vamos a buscar si Dionis tiene algo tema en vivo aquí. Saludos para los compañeros Sancho Panza, popular Tony y hermano de Piedra, de parte de su amigo Poca Pulga. Pelado Jesús, estamos por el área de Colón. El personal de La Berraca.
1: De mucho toro, primo.
2: Chino. Lely Santa María estaba en Guasimo de Donoso el sábado 3 de octubre. Ese es el día de la vida en Guasimo de Donoso.
0: Pegado.
2: Estaba de fundación, estaba tocando Lely Santa María, hermano.
0: Sí, pegado, vamos. Oye, Lely Santa María va a cumplir como 40 y pico de años ya de vida artística. Súper pegado. Lo que pasa es que Lely toca mucho para allá, para los lados de Santiago para allá. Toca bastante, toca de Toro, Chiriquí. Y acá en el área de Tocumen. Por eso que quizá mucha gente no lo escucha tanto para acá, para citadinamente,

0: El man toca bastante, hermano. Oye, saludos, me llegan los saluditos por acá. A ver, ¿qué dicen los saludos?
1: Chino. Le dice, Santa María estaba en Guasimo de Donoso. No, y ahora va para el 16. El 16 va para Santa Isabel de Donoso también, allá mismo.
0: Yo tengo ganas de hacer un bailecito con Lady Santa María allá en la Macaraqueña.
2: ¡Ay, papá! ¡Chichi!
0: Oye, saludo allá en Caimitillo Centro. Saludo para Eliezer Cedeño de parte de su escondido amor. Allá en El Vaso. En sintonía en Río de Jesús de la Trinidad. El amigo Joel Mendoza, en saludo. Un saludo para Papito Gallo y mi hermano Chequi Chequi hasta La Pesa.
2: De mucho no.
0: Bueno, señores, estoy complaciendo en la mañana, en la tarde de hoy. A ver, pidan sus canciones favoritas. Vamos con este. Vamos con otro tema en vivo por acá. A ver, ¿qué tengo por aquí?
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0: Ah, me pidieron algo de Dionis Herrera. Vamos a ver si tiene Dionis algo en vivo.

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1: Muy bien.
2: Mucha gente comentaba que...
1: Oye, Dionis Herrera tiene un temita por aquí en vivo, que el TGMN se ve bien. Vamos a escucharlo más adelante. A ver, tengo por acá otro tema, Los Siete del Oeste. Vamos por aquí, tengo este. Vamos a escuchar este temita por aquí.
3: ¡Ay, papá! ¡Chichi!
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1: Tremendo este temita de Lely Santa María para empezar la programación. Amor bendito, Lely Santa María, claro que sí.

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1: Sigue La Parranda con el Chino Monagrillo, colocándole temas bonitos. Ah, caramba. Estaba tocando por acá. Aguanta, Diony. No. Este temita no, porque este temita no está bien grabado. Vamos con este entonces, con este, para ver si de repente me regalas un tema un poquito. Lo que pasa es que Diony tiene temas en vivo y los tocaba con mi amigo Abimelech Núñez. Así que yo me imagino que quieren escuchar el tema, los temas nuevos de él. No tengo temas nuevos en vivo de Diony, porque Diony acaba de empezar su agrupación. Todavía no tengo temas en vivo de Dionis, así que se las voy a deber hasta que el artista me envíe pues sus canciones en vivo. Pero ya que estamos aquí, vamos a escuchar un tema donde ejecuta Dionis el acordeón. Y ahí está con, ¿cómo se llama? Con los muchachos de El Poder Musical de Abimelech Núñez. Vamos a escuchar este temita que tengo por aquí. Te dejaré ir, se llama este tema. Así que vamos a escucharlo.

0: Oye, bonito este tema del poder musical. El acordeón de Dionis Herrera. La voz de Abimelex. Y la saloma inconfundible de Lisbeth González. Oye, qué bonito se han puesto Lisbeth.
1: ¡Oh! ¡Ay, papachichi!
0: Oye, Lisbeth la vi yo allá en Guararena, hombre. Es una modelo de revista. La muchacha está muy bonita. Oye, saludos para Arquimedes González, el poeta de Virginia, en sintonía. Elidio reportando sintonías de Bagalá, Chiriquí. Pues complacer con un tema de Dorindo Cárdenas. Ya no creo en el amor. Va para allá. Acuérdense que aquí, cuando ustedes me piden un tema, es en vivo. Si el tema no está en vivo, que no lo tenga, es porque el artista debe ser nuevo o porque el tema es muy, muy viejo. Dice por aquí, ya no creo en el amor de Dorín.

0: Tengo varias versiones de ese tema de Dorindo Cárdenas. También ese tema lo grabó Sammy Sandra. También Daniel Ortega tiene un tema así que se llama igual. Ya no creo en el amor. Oye, saludos para Chino Monadice por acá, Edio Barrios, en sintonía en la pesa de la gran chorrera. Voy al cambio comercial, mi primer cambio comercial de la tarde, y regresamos con más éxitos a esta hora. Vamos y venimos.
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8: Pero regocijado con un aire de grandeza. La fiesta grande.
0: Bueno, regresamos por acá, claro que sí.
8: La fiesta de Tuti.
0: Pidieron, como siempre, temas buenos.
8: ¿Cómo está?
0: Voy a colocar este temita que me pidieron por acá.
8: Ahí está la gente.
0: De don Daniel Dorindo Cárdenas.
8: Coño,
0: un tema que me solicitaron un oyente.
8: En noviembre.
0: Ya no creo en el amor.
8: Miguel.
0: Vamos a poner este temita en vivo, lo tengo por aquí.
8: Señor.
0: Este temita que se grabó.
8: El premier de Comendadores, Daniel Dorindo Cárdenas, el conjunto de escuela, el orgullo santeño. Vamos entonces.
0: Creo que fue una fiesta de mollo.
8: La música típica en Panamá. Vamos a ver qué trae. El repertorio está totalmente nuevo, hermano. Así que lo que viene del pasado viene para la madruga.
9: Vaya boca para el coro con el toro, como que tenga el honor de presentar al siguiente disco. Para este público.
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9: El año de los 56 años de vida artística con el Premier y también el Festival Nacional de la Mejor Aranguararé, se le rindió homenaje 50 años de esa tremenda melodía, 15º Festival de Guararé. Allá en Guararé, en el Festival de la Mejorana, se le llevó a cabo un gran homenaje.
10: Escuchas,
9: a este gran artista de la música típica panameña. El orgullo de Aguabuena de los Santos. Aquí está el Premier que ya tiene nuestro hermanazo. La melodía con la que vamos a bailar en esta noche.
8: Bueno, gracias, hermano. Aquí está otra de las grandes melodías que el momento agradable y sabroso va a dar lectura a otra de las grandes melodías. Se trae el premier de comendadores, Daniel Dorindo Cárdenas, el conjunto escuela, el orgullo santeño. Este éxito nace de la autoría de un tremendo compositor de lo que es el mundo de la música típica panameña. Hablamos de Rubencito Villarreal. Y esto automáticamente forma parte de lo que es la lista de los grandes artistas de la música típica en Panamá y al mismo tiempo de los que creen y los que no en cuanto al mundo amoroso.
0: Escuchas, ¿qué hubo estéreo?
8: El premier lo tiene ahí en su acordeón. Aquí está el éxito que lleva como título Ya no creo en el

0: Bueno, Foco, Foco, está haciendo mucho feedback esa cosa ahí. Oye, saluditos por aquí, por acá. Ahí me escucharon ahí los oyentes. Usted me escribe para mandar sus saludos al 6426-0632. Ese es el número que tiene que usar para mandar los saludos.
1: Escríbenos al WhatsApp 6426-0632.

Lo que es una cumbia cerrada, barba. Oye, dice por acá, complaceme una cantadera de Fran Gutiérrez y Raquelita Castillo. Amigo Fel, Bulta Atormentador, dice por aquí. En sintonía Edwin Cortés, puedes complacerme con un tema de Lucho. Lucho Pérez, Dispuesto a Pecar. Vamos a ver si tiene el tema en vivo, con gusto, claro que sí. Culpable de Andrias, no. No le entendí allí al amigo. Saludo de cumpleaños para Giovanni, alias Sábalo.

0: Hola, Chino, complacerme con una canción que se llama La Criatura, de Víctor Vergara. La Criatura.
1: Las manos.
0: Esa es bebé.
2: ¡Ay, mamá! ¡Chichito!
0: ¡Está buena esa! La Criatura. Se inventa.

0: Oye, tengo saluditos por aquí. La gente que me manda los saludos, me mande su notita de voz, claro que sí.
1: Buenas tardes, Chino. Le habla José Flores. Acá en la provincia de Coclé, residente en la provincia de Coclé. Chiquita, chiquita, Villa Catalina. Para ver si me puede complacer con la canción de Te extraño.

la tengo, toro. Aquí la tengo, aquí la tengo. Miren, hay tantas canciones que yo tengo que a veces la gente me la tiene que recordar y la tengo ahí, pero no la encuentro. Cuando la quiero, cuando me acuerdo, que la busco y digo, oh, mira que la tengo aquí, ¿ves? Pero uno a veces queda poniendo, por eso que me gusta que ustedes me digan las canciones, que no me las repitan, porque así ya voy, uno va sacando las canciones del baúl, las canciones que ustedes recuerdan. Por ejemplo, como este tema de Dorindo, Ya no creo en el amor, qué bonito, qué buena pieza. ¿Ustedes creen que yo me acuerdo, la busco y quedo poniendo las mismas? Por eso que en esta programación el oyente es el que manda. Siempre pidiendo canciones buenas como esta. Ya no creo en el amor de Dorindo Cárdenas. Bonito este tema. El poste.

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1: Tremendo este tema de Dorindo Cárdenas. Voy a mandar los saludos. Usted escríbame allí al Instagram, digo, perdón, al WhatsApp, también al Instagram. Oiga, sígame en las redes sociales, hombre. Yo ahí siempre estoy subiendo información, arroba chino monagrillo, me siguen allí. Sígame en las cuentas, en las redes sociales. Sea amigo mío. 6426-0632 en mi línea de cabina. Ponte un tema de Edgar Toribio en vivo. En tu recuerdo, dice por aquí. Complacerme con Pueblo Nuevo en vivo, Alfredo Fello Escudero. Saludos a Bolívar Muñoz. Ese es mucho toro, monagrillo. Sí, ¿cómo vamos a buscarla? Vamos a buscarla, claro que sí. Otro de los temas que hay que buscar por aquí.

0: Mi hermanazo Roberto Aclamado también nos reporta sintonía. Saludo por acá para Rogelio Guerra. Dice mi hermano, la gente allá en Gatún, de mucho toro. De mucho toro. La gente por allá por la Unión de Azuero, en sintonía, mi amigo Basilio Concepción. Se acabó la pieza. Bueno, se acabó la pieza. Voy a aprovechar para ir al cambio comercial. Ustedes vayan a la fonda, que regresamos con más. Así es. Vamos y venimos.
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12: Vamos entonces al Tigre de la Candelaria, Victorio. Ya está preparado la próxima melodía. ¡Mundo hombre! ¡Qué barbaridad! ¡Bueno! Victorio, el Plumas Negra, la melodía es titulada ¿Cuánto te

Bueno, estoy complaciendo por acá un oyente que pidió este tema. Un tema que, bueno, ya ustedes se dan cuenta, pues, que tiene muchos años. No fue la mejor grabación. Es una lástima que estos temas... yo a veces trato de salvarlos acá atrás en, en mi estudio. Por eso que le digo que todavía tendría que pasarme una vida buscando todos los temas que hay que arreglar. Hay muchos temas muy buenos como este. Pero qué bueno que me acordó este tema. Voy a buscarlo allá y voy a poder si lo puedo salvar, masterizarlo un poquito mejor. Porque está bastante acabadito. Porque tú eres mi vida. Ya no tiene el mejor sonido porque me imagino que se grabó de la forma, pues. Forma que se grababa antes, de una forma un poquito, no había la tecnología que hay ahora. Como digo yo, se grabó así a lo rajatabla, a lo bruto, se grabó a lo bruto, a lo que saliera.

El amigo Billo allá en Unión de Azuero. Sintonía, hermano. Saludos para Guadalupe, hasta la Guadalupe en Costa de Oro. El amor de mi vida, Sonia González, de parte de Ariel.

0: Oye, quiero saludar a toda la gente que se encuentra esta hora rumbo a su casa, los que están saliendo de su trabajito. Oye, saluditos, La Parranda con el Chino Monagrillo da inicio por acá desde las 4 de la tarde, programando lo mejor de la música típica, también cantadera, tamborito, de todo. Oye, saludo para Sonia González de parte de Ariel, que lo ama mucho. Por favor, complacerme con Alfredo Escudero.
1: Chino, hay una de Jim Carrizo que dice: me mata mi maíz.
0: Ah, sí. Esa es comercial. Esa la tiene todo el mundo. Ponme a trabajar. Ponme a trabajar, toro. Vamos a rendir.
2: Buenas tardes, Chino. Acá, sintonía del Amarillito de la Chorrera. Con placa y con la música no más querida del Piano Vergara.
0: Esa también, esa la tiene todo el mundo ya.
3: Oye.
0: Para Irka, hasta la Nicola, dice por acá. Dice por acá: complacerme con una canción de Herminio Rojas, La Historia de Mi Vida. Ah, bien. Amigo Sancho Panza.
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0: Un tema de Herminio Rojas con su nuevo cantante Chicorio. Oye, por cierto, estaba escuchando un tema de Herminio y le dieron play a un man. Y estaba Chicorio tocando la guitarra. Ey, el man canta igualito a Mino Marín. Estaba viendo a Chicorio así que miraba al man y que chuzo, este man canta fuck up. ¡Huye, Coqui! Herminio miraba al man así, ey, este man canta. Juega vivo, Chicorio, que se acaba ese salario. Acuérdate que Chicorio cobra doble, que toca y canta. Oye, saludo para Chicorio, me tengo un rato que no lo veo por las redes sociales. Yo creo que fue que lo regañaron. Mira, mi compa Chicorio, después que se le cayó la sopa, ya no lo vi más. Qué locura con ese pelado. Saludo, hermano, de parte de José Alberto Villarreal. Saludo, mi hermano. Complacerme con un tema de Víctor Bernal. ¿Cómo no?

0: Muy bien. Bueno, este temita no lo voy a dejar correr mucho porque lastimosamente pues no se oye tan bien. Y bueno, no es como que tan bueno poner un tema que no se oye tan bien en la radio. Pero lo puse ahí para complacer al amigo. Ahora voy con esto, atención, voy con esto que me estaban solicitando por acá. Voy con esto que quiero escuchar, a ver. Dice que esta cantadera está muy buena. Vamos a escucharla. A ver. Aquí aguanta aquí un momentito, vamos a ver. Vamos a escuchar esta cantadera para ver si que está muy buena.
1: ¡Ay, papachichi!
0: Vamos a ver, muchachos.
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0: Vamos a escuchar a Fran Gutiérrez y a Raquelita Castillo.
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0: me dijeron, chino, tienes que escuchar esta cantadera, está muy sabaja. Vamos a escucharla.
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1: ¡Ay, papachichi!
0: Vamos a ver quién nos canta Fran Gutiérrez y Raquelita Castillo. Vamos a ver, inspírese. Yo de Fran puedo esperar de todo. Ay, Dios. Vamos a ver, ¿con qué sale Fran?

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0: mío, la guitarra.
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0: ¡Huye, Coqui! Oye, qué bonito. ¿Vio, Frank? ¿Te está creyendo que la hembra vino a acompañar? ¿Ahora qué le va a responder? Ahí está, ella le habló claro. Vamos a ver cómo le responde. Respóndale, toro. Ya usted empezó bien, usted empezó respetuoso. Sé que usted puede. Dígale algo bonito. Usted le dijo que usted la vio, pero que llegó a acompañar. Y ahora la hembra le dijo, no se preocupe, eche para adelante.
1: ¡Ay, papá!
0: Vamos a ver, Frank. Chale, chale.

0: Oiga, saludo para acá a la bella, ese por acá para la mamá de Silda. Estamos saludando por acá. Rica tarde para tomar el café, señora Miriam Montenegro. Saludo de cumpleaños para Augusto Hernández. Que la Virgen de Guadalupe lo proteja y siga cumpliendo muchos años más de vida de parte de su tía Faustina y sus primos hasta alto de la estancia.
1: Buenas tardes, Chino. Buenas tardes, bendiciones. ¿Cree que puede complacerme con la pieza La Hierbabuena?

0: Gigi.
1: Échale, Raquelita, que yo estoy viendo a Frank medio asustado. Contéstele.

0: ¿Yo? ¿Qué quiere usted?
1: El hijo se metió, ¿no?
0: Vamos a ver, toro.

0: dice por acá, buenas tardes, complacerme con un tema de Herminio Rojas. Tiene por acá la hermosa Rosita Pérez. Oye, sí. Oye, saludo por acá a Monagrillo. Bendiciones, saludo a mis dos reinas, Meilis y Daibelis, hasta la madera desde Chepo. Allá al poeta José Lorenzo desde Cañitas.
1: ¡Ah, muchachos nuevos!
0: Buenas tardes, Monagrillo. Saludo para Armando Castillo, que va al Oriente Chiricano, para David en sintonía de la mejor programación, La Parranda, de parte de su esposa Elisa. Saludos. Desde acá de 40 Bollo, complacerme con el niño chiquito de Victorio Vergara. Buena esta.
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Sí. Oiga, saludo para mi hermano Roderick en sintonía. Sí, un tema de allá de Osvaldo Ayala, hermano. ¿Cómo no? Complazco dentro de poquito ya. Muchos saludos que me llegan aquí a través del 6426-0632. La parranda con el Chino Monagrillo. Vamos a escuchar una vuelta más. Vamos a escuchar a Raquelita. Y luego terminamos con Frank. Dos versitos más, vamos a ver. Vamos a escuchar a Raquelita. Raquelita le está diciendo a Frank: eche pa'lante, toro. Pero Frank dice que está acompañado, pues. Llega ya, llega ya.

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0: Muy bien. Bueno, señores, muy bonita la cantadera. Aquí estaban improvisando Frank Gutiérrez y Raquelita Castillo en esta tremenda cantadera, en donde, bueno, los guitarristas eran Sergio Cortés y Juan Acevedo. Esta cantadera la tenemos aquí gracias a mi compa Christmas Production, que grabó esta bonita cantadera. Y bueno, los artistas estaban improvisando. Yo creo que Raquelita arrasó ahí a Frank. Así que, señores, voy al cambio comercial y regreso. Y voy a seguir complaciéndolos a todos acá con buenos temas en vivo. Seguimos con la parranda de Chino Monagrillo a través de Cubo Estéreo.
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3: Bueno, señores, regresamos para acá a La Parranda con el Chino Monagrillo. Llegó la tanda de los saludos. Ahí pongo aquí este temita que es mi tema. Esta canción que ustedes escuchan, ese es mi fondo musical para todo. Ese yo lo uso para todo. Este es mi fondo musical, una canción de mi favorita. Y también es el ringtone de mi celular. Imagínense, cuando ustedes me llaman, esa es la canción que suena. Cuando bailo con mi negra. Este es un tema que me gusta mucho. Y lo tengo como mi sonido oficial de mi programa. Tanto como aquí en La Parranda con el Chino Monagrillo y también a través de La Parranda Típica que se transmite por televisión todos los viernes y en el canal de YouTube. Vuelve a mandar saludos cuando ustedes escuchan este fondo musical. Es que viene la tanda de los saludos y ustedes me los pueden enviar. Los saludos, pueden mandarme las notas de voz. Si de repente no puede escribir, va manejando, me manda una nota de voz y ponemos los saludos. Vamos a empezar con los saluditos por aquí.
4: Chino, Chino, buenas tardes, Chino. Pequeña criatura. Está buena esta,
3: ¿sí?
4: Chino, Chino.
3: La gente pidiendo bebé, pequeña criatura. La gente se inventa la cosa. A ver, tengo un saludo por acá para Alexi Ramos. Venga, los saludos.
5: Hey, Chino, buenas tardes, papá. Saludos. Bajando el tranque en Panamá, Pachorrera. Chino, yo le di a Chicorio que ya no va a catar más, papá. Este man le dieron chance y se fue al éxito, papá.
3: Tú lo viste, ¿eh? Tú lo viste, yo sé que tú lo viste. Todo el mundo lo vio, todo el mundo lo escuchó. Eso es lo malo de dar chance. Herminio lo miraba así de reojo, como quien dice, que coño, este sí canta igualito. Vamos a ver qué dice por acá el hombre de los 40 bollos.
6: Colega Chino de Monagrillo y su estudiante bien hermoso de la Palma de Veragua, la joven... Yo soy Lito, no vino hoy al programa Chino de Monagrillo, dime por él.
3: No vino. No, Yoselita no vino hoy porque anda limpia, dice. Yo no sé cómo una mujer tan bonita puede andar limpia. No tenía para pasaje, imagínense ustedes cómo anda eso.
7: Bueno, Chino, ¿cómo está? Bueno, ¿cómo vamos? Fiel oyente tuyo, Chino, fiel oyente.
3: Gracias, mi hermano.
7: El señor Freddy Lescano, de acá de Chilibre, pero vengo bajando de Colón para Chilibre.
3: Saludos, Freddy.
7: Quiero escuchar una canción.
3: A ver.
7: De Alfredo Escudero.
3: ¿Cuál, hombre?
7: Que se llama Festival del Tabaco en Sortobajo.
3: Wow.
7: Por favor, a ver si lo tienes.
3: Bárbaro, Festival del Tabaco en Sortobajo. Vamos a ver si la encontramos.
7: Aquí.
3: Oye, eso sí.
8: Ahora, Cholo, la sed.
3: Ay, papachichi. Eso es. Oye, saludo por acá hasta Guararé, para Elvia González. También por acá, saludito, me llegan muchos saludos. Unidad 450 de Copaba Móvil, en sintonía, desde Cocosolito de Frías. El jubilado, saludo, mi hermano, saludos. Muchos saludos que me escriben por aquí. Usted escríbame ahora, porque es el momento que estoy enviando los saluditos. Saludos para el personal de La Berraca, para el Internacional Pocas Pulgas y Pata del Oro, de parte de Chino. Saludos, mi hermana. Dice por acá, oye, Chino, buenas tardes. Saludos para Jesse Valdés. Está de cumpleaños hoy de parte de su familia y amigos, en especial de su esposo Gilberto Tuluntulum Vázquez, allá en los altos de San Francisco de las Garzas de Pacora. Oye, hola, Chino, saludo de parte de Beto desde Bacamonte. Qué buenas tardes, Monagrillo. Saludo a la familia Ovalle Rodríguez hasta Bacamonte, el Tecal. Me puedes complacer con ¿Dónde está el amor?, de Victorio Vergara. Dice por acá, buenas tardes, Monagrillo. No te vayas. Ahí tengo un peso para darte. Dice, no te vayas, mi amor. Un tema de Dorindo Cárdenas. Oye, saludos para Lili hasta Paso Canoa. Saludos para Lilis allá en Paso Canoa. Odalis Lescano, saluditos. Bueno, voy con un tema por acá, ya que me están pidiendo bastante tema de Herminio, que querían escuchar Herminio con Chicorio. Vamos a escuchar Chicorio. Yo después de todo tengo rato que no escucho a Chicorio. Vamos a ver qué es lo que tiene Chicorio con Herminio Roja. Pero antes, aguanta. Antes, señores, voy a regalar en el día de ayer. En el día de ayer yo regalé una bolsa de los amigos de Raptor. Ellos están regalando una bolsa para los oyentes. Ayer regalé una. Yo voy a leer una cosita. Y ustedes, atención con lo que yo voy a leer. Y luego yo voy a hacer una pregunta. Atención. Atención. 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Bien. Ya leí la mención 3 veces. Ahora voy a poner un tema y cuando termine el tema, voy a hacer una pregunta. Escoge la mejor respuesta. ¿Ok? El que responda el primerito se lleva el premio. Facilito, papá. Vamos a escuchar Chicorio para ver qué es lo que tiene Chicorio Man con Herminio Roa. Mándalo.
8: ¡Ay, papá chichi!

0: ese no es Chicorio, para que sepan. No sé, ese fue otro man que llevaron. Chicorio está ahí, está tocando el tema, pero ese no es la voz de él. ¿Qué hacemos ahora? Chuleta, loco. Aguanta, voy a parar esto, voy a parar esto. Aguanta. Aguanta. Yo no quiero esa. Quiero ver que él... Aquí está, vamos, con esta. Esta sí la canta él. Vamos para allá.
1: A ver.
0: Nada, nadie que... Puro infiltrado. Chicorio en la marca.
2: Oye, ese no es Chicorio, ese es Subatiel. Ese es Subatiel, el hombre de la varita que cantó el tema con Miguel Roy.
0: Sí.
3: Mi triste situación.
0: El mismo Chicorio, ahora sí.

Mismo chicorio, papa. Ahora sí. Lo que pasa es que como yo tengo bastantes temas, uno va poniendo pensando que pero los artistas a veces suben gente y hay gente, por lo menos pues al mínimo le da chance a mucha gente para que cante. Así que ahora sí, ese que están escuchando es Chicorio, ese es Chicorio, la voz de Chicorio, el mismo Chicorio.

0: ahí están escuchando. Entonces, Herminio Rojas, me pidieron un tema de Herminio Rojas con Chicorio. Ahí está, estoy complaciendo entonces.
1: Buenas tardes, Chino. Bendiciones. Un saludo ahí para el gran empresario y amigo, el conocido y popular Torque. Tiene un evento el día 7 de noviembre allá en Tanara.
0: ¿Cómo no? Saluditos. Dígale que me escriba para hacerle la propaganda.
2: ¡Ay, papachichi!
3: Chino, bueno, un saludo hasta la Guadalupe, Agua Dulce, Costa de Oro, para Sonia González, el amor de mi vida.
0: Estás enamorado, Toro. Saludos para Sonia González. Dice por acá, saluditos. La unidad de taxi de Chepo, la unidad 15, el amigo Jesús Rodríguez. Saludo para Cirilo, para Don Arito. Feliz tarde, Chino. Saludo, mi hermano, la gente allá en el área de Chepo. Saludo para Faustina Domínguez y Darío, que están celebrando el cumpleaños a todo volumen con Cubo.
4: Quiero mandarle un feliz cumpleaños, parte de la Tinto acá de la villa. Le deseo muchísimos años más.
0: ¿Qué dice por acá el hombre del diésel? Saludo, mi hermano. Saludé a este hermanito. De mucho toro, primo.
3: Buenas tardes, Chino. Mucho toro, primo. Complace con Dorito Cárdenas, Desolación.
0: Oh, buen temita, claro.
3: Unidad 24, Chepo.
0: Saludos, mi hermano.
5: Chicorio es profesor. Chino, el profesor. Este es el profesor.
0: Saludos para Omaira, descansando en Los Pilares. En Penonomé está lloviendo mucho. Saludos a la gente allá en Penonomé, dice que está lloviendo por allá. A ver.
6: Toro, toro. Una tarde sin yo, Joselita. Es como si nada. Ya estamos acostumbrados a escuchar lo que pasa con Joselita.
0: Hey, Joselita no tenía plata para venir hoy para acá, toro. Yo no tenía para pasaje, dice. Muchacha tan bonita, no tiene ni un amigo que le pueda pagar pasaje, hombre. Oye, Chino dice por acá, reportando sintonía, el Chirimóvil, la unidad 39, el poderoso. Echa el Herminio Roja. Ese tema se llama Mi Esposa Se Llama Soledad. Es el nombre de este tema.
7: Familia Polayo, saludos, compadre.
0: No es por nada, pero Chicorio tiene buen flow. Chicorio, definitivamente que Herminio Rojas, Mino Marín dejó marcada una voz dentro de la agrupación de Herminio Rojas. Una voz que encaja muy bien con el acordeón de Herminio. No hay duda de que Herminio siempre va a tener que buscar una tonalidad para que la gente lo identifique como esta agrupación. Va a buscar tener que buscar una tonalidad muy, muy, muy parecida a la de Mino Marín. No puedo decir igual porque nadie tiene la voz igual al otro. Y la verdad es que Chicorio, la voz de Chicorio está bastante parecida. Y el tono está adecuado para esa agrupación. Está bien, van bien este grupo, está bueno, sabroso.

0: temita entonces. Me toca ir al cambio comercial, mi gente. Cuando regreso, atención a la respuesta. Acuérdense que les dije antes que les iba a hacer una pregunta y ustedes me responden. Así que me toca ir al cambio. Ya vamos para la segunda vuelta por aquí. Voy al cambio y regreso. Voy y regreso para que estén preparados para que se ganen el premio de Raptor.
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0: Bueno, señores, regresamos por acá en La Parranda con el Chino Monagrillo a través de Kiwo Estéreo. Recordándoles que mi programa se transmite de lunes a sábado, de lunes a viernes de 4 a 6 de la tarde. Bueno, acuérdense que yo estoy aquí en Kiwo de 11 y media a 12 y media. Hago el programa de Sammy Sandra Sandoval, por eso que ustedes me escuchan en la mañana. Y luego en la tarde, ustedes me escuchan en mi programa La Parranda de Chino Monagrillo de 4 a 6 de la tarde, en el prime time de la tarde, a nivel nacional. Y los sábados de 9 de la mañana a 12 mediodía, en el prime time del fin de semana. Y los viernes a las 8 de la noche, ustedes ven el programa de La Parranda Típica, que les muestra los videos en el canal de YouTube y a través de pindintv.com se transmite el programa. Este mismo programa se transmite igual, música típica, de 8 a 9 de la noche a través de pindintv.com. Solamente puros videos, temas en vivo y lo que está sonando nuevo. Señores, atención, que voy a regalar. Les dije que vamos a regalar. Ya ustedes escucharon en antes lo que yo dije. Viene la pregunta: ¿cuál es el nuevo sabor de Raptor que acaba de llegar a Panamá? Letra C, limón extremo. Letra B, mora azul. Letra A, fresa salvaje.
1: ¡Ay, papachichi!
0: El primero que conteste, a ver. A ver, dice por aquí, vamos a ver, pa' ver.
2: La salvaje.
1: Letra B, mora azul.
0: Eso.
2: La salvaje.
1: Letra B, mora azul.
0: De una vez, ganó este. Es verdad, mora azul. Ganaste, toro. Ganaste. Manda, ahí te puse ganate. Mándame el nombre. Me pones ahí tu cédula. Y puedes venir a retirarlo aquí a la emisora, a Kiwo Estéreo, Sagrada Radio. Puedes venir a retirar tu bolsita de los amigos de Raptor cuando tú quieras. Puedes pasar por aquí de lunes a sábado, de 9 de la mañana, bueno, de lunes a viernes, perdón, desde las 8 de la mañana, desde las 9 de la mañana hasta las 6 de la tarde. Puedes venir a retirar el premio. Me pones ahí tu nombre y tu cédula. Si usted vive en el interior, hermano, me avisa. Si no puedes retirar, lo que sea, para yo entonces regalárselo a otro oyente, que aquí me escribieron un montón de una vez.
1: ¡Ay!
0: Oh, por un segundo casi te ganan. Esto tiene que ser rápido. Oye, hablando de premios, a mí me gusta también participar en los premios. Bueno, como ustedes saben, a mí me gusta el béisbol. En estos días estaba viendo el juego, que por cierto perdió los Yankees ese día. Han hecho más errores esos muchachos que juegan, pero no juegan que nada. ¿Qué le está pasando a los Yankees? Todo el día jugando pelota.
3: Jugando pelota pa batir pelota, y vaya allá, te tiran una pelota después de un elefante y no la batía. Da igualito. 70,000 estados, 88,000 fotos, videos que vaya a jugar pelota. ¿Ah? Te dan una manilla después de un contenedor de ese de 45 pies y no apañáis una pelota. No la apañáis. Dios mío, Jesucristo. Pueden darte un bate para que batíais pelota después de una palma, que no la batíais.
0: Que va, no batean, puro errores, qué trastada los Yankees. Bueno, hombre, yo quería participar, pero uno tiene que ser rápido para participar, gente. Así como el amigo, yo estaba participando porque te iban regalando una cosa ahí de... La gente de TV Max estaba regalando una cosa y hoy estaba bueno el regalo y que va, perdí. Por un segundo perdí. Oiga, el amigo Enrique entonces se ganó el premio. Ahora le vamos a escribir, hermano. Señores, voy por aquí con un tema. Voy a colocarles un tema promocional, algo nuevecito. Esto es nuevo, ¿eh? Nuevecito de paquete. El tema es de uno de los artistas y una de las voces más emblemáticas en la música típica. Hablamos de Lucho Rey de Sedas. Y los nuevos Selecto tienen un tema nuevo que se llama Lo que fue de ella. Quiero que escuchen este tema, lo nuevecito que tiene Lucho. Y por cierto, este tema también lo pueden ir a ver en el canal de YouTube de Lucho de Sedas. Tiene video, el tema tiene video. Una canción muy bonita, una canción sentimental. Lo que fue de ellas, canta Lucho de Seda y lo nuevo Selecto. Un tema de Edward Cedeño, compositor de este bonito tema. Una producción de Juan de Sedas y Edward Cedeño. Señores, vamos a escuchar lo nuevecito, lo nuevo, un pronóstico de la parranda.
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0: Vamos a escuchar entonces lo que fue de ella, de Lucho, Rey de Sedas.

Bueno, este tema, qué bonito suena, no hay duda. Buen cantante, una buena salomadora también, Ana Lucía Cortés. Qué buena saloma tiene esta muchacha también, ¿ah? ¿Eh? Ana Lucía Cortés. Muy bien, muy bien, muy bonito este tema de Lucho Rey de Sedas, lo que fue de ella, Lucho de Sedas.

0: Muy bien. Oiga, señor Lucho, me gustaría que si ustedes saben, ¿cómo se llama el acordeonista? El señor que siempre toca con Lucho, uno chiquitito, ¿sí? Y de hecho están en ese video. Pero no me sé el nombre del acordeonista. Y qué lástima que no lo colocaron aquí. Pero sí me gustaría saber cómo se llama, que también toca sabroso. No tengo la información de cómo se llama el acordeonista. Muy bueno este tema, Lucho de Sedas, lo que fue de ella. ¿Escucharon ahí ese pronóstico de la parranda? Oye, tengo saludos, vamos por acá con los saluditos. Claro que sí, vamos con los saludos. Ya saben que pueden ver ese video, ¿eh? Tiene videito. A ver, tengo saludos por aquí.
1: Mora Azul.
0: Sí, sí, ya se lo llevaron. Mira, todo el mundo contestando Mora Azul.
1: Mora Azul.
2: El AP, Mora Azul.
0: Ya se la guanda Enrique. Ok, para venir a la emisora, yo les voy a enviar la dirección. Yo le vamos a escribir para enviar la dirección. Estamos aquí en el Carmen. Para los que no saben, el Carmen, ¿cómo te explico?

0: El Carmen, usted, este se llama la Ricardo Miró, esta calle se llama Ricardo Miró. Usted pone la Ricardo Miró y pone ahí, puede poner Cubo Estéreo, Grupo Grada. Y ahí le va a salir Grupo Grada y en el Waze le va a salir aquí mimito. Señores, tengo que ir al último cambio comercial y cuando regreso, vengo con la parte final de la programación. A ver, ¿con qué le complaco? Vamos cerrando por acá, voy y vengo.
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0: Quiero este tema en vivo, quiero ver cómo se escucha en vivo.

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9: Oye, tengo por acá un oyente hace un ratito. A mí me gusta cuando los oyentes me piden temas del recuerdo, me piden temas. Yo sé que los oyentes a veces me ponen temas difíciles para ver si es verdad que la tengo o no, si tengo música o no. Y eso es lo que me gusta realmente, porque aparte de eso, si no la tengo, me ponen a buscarla o a buscarla por todos lados o a preguntarle a mis colegas si la tienen como coleccionista. Una persona me escribió y me dice, si tú tienes música, colócame el tema de Alfredo Escudero, Festival del Tabaco en Sortobá, en vivo. Ese tema es extremadamente viejito. Lógicamente sí la tengo en vivo, aunque tú no lo creas, sí la tengo en vivo, pero el audio en vivo, imagínate tú, cuando tocaron ese tema, no había la tecnología, no había el requerimiento indicado para que eso se escuchara bien. Te voy a poner un pedacito del tema en vivo. Y luego te pongo el tema original del LP, porque ni siquiera es un LP, imagínate. Un LP del Festival del Tabaco en Sortobá. Vamos a escucharla en vivo un pedacito porque no se escucha tan bien. Y luego te pongo el LP, ¿ok? Vamos a ver. Así sonaba este tema en vivo.
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0: Bueno, este es el tema, normalmente en vivo no está bien grabado, lógicamente, pues es una lástima, pero es un tema muy bonito. Es un tema que salió en el álbum de La Salsa Montañera en el año 1972. Imagínense ustedes, yo ni siquiera existía en este mundo terrenal. Y esta canción ya la había tocado Fellón, imagínense ustedes, en el año 72. Pero esta canción es muy bonita y suena de esta forma, de forma correcta, para que ustedes lo disfruten. Un recuerdazo de la parranda.
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0: Esta es la canción original en el EP. Tremenda esta cumbia.

0: temazo del recuerdo. Alfredo Fello Escudero, Simón Saavedra, Leonidas Moreno, Los Montañeros, Festival del Tabaco en Sortobá. Un tema que salió en el año 1972 en el álbum de Alfredo y su salsa montañera. Esta canción que solamente tiene 3 minutos 56 segundos. Y Alfredo es su intérprete, su compositor y también el letrista de esta canción. Para los que no saben y los que no conocen,
1: yo me voy a Sortobá.
0: Sortobá. Queda en el distrito de Bugaba, en Chiriquí. Esta fiesta que es tradicional allá, en el municipio de Bugaba, dice que esta fiesta se celebra en el mes de abril. Actualmente no lo sé si todavía la celebran, no lo sé. No tengo información de eso. Pero sí tengo información que en el año 1999, indica que el Festival del Tabaco y de Sortobá ya tenía 4 años de década de tradición. O sea que yo me imagino que todavía lo hacen. Así que alguien de allá de Bugaba me puede decir si sí o si no. Dice que en el 2017 se cambió a Festival Agroartesanal y Folclórico de Sortobá. O sea que le quitaron el Festival del Tabaco, el nombre. Así que bueno, no sé. Así que me imagino que se llama así ahora, ¿no? Festival Agroartesanal y Folclórico de Sortobá. Pero Alfredo Fello Escudero le tocó esta pieza al Festival del Tabaco en Sortobá en el año 72. Imagínense ustedes. Una fiesta tradicional. Dice, por acá, de una vez me escribieron, todavía lo celebramos, dice. Muy bien, solamente que con otro nombre. Sería bueno invitar a Fello y que te toque esta pieza ya.
2: ¡Ay, papá!
0: Saludos para Ana, para Michael, para Brittany, hasta Chinina abajo, saludos. Bueno, señores. A ver, ¿a qué me dicen por acá los oyentes?
3: Buenas tardes, haciendo referencia a esos temas viejos. A ver si usted tiene un tema que se llama Micaela, de Alfredo Escudero también. Creo que es contemporánea con esa que está sonando ahorita.
0: Wow. Bueno, como les comentaba, yo siempre trato de tener los temas en vivo porque esos son los temas que a mí me gustan, los temas en vivo. Y no todos los temas en vivo, lastimosamente, existen, pero no tienen una buena calidad, lógicamente, para poder regalarles. Miren, los temas que a veces viejitos, a mí a veces me llaman para que yo les grabe USB. Yo grabo USB, claro que sí. Tengo clientes que, o gente que me llama, no clientes, gente que me llama y me dice, Gino, tú puedes grabarme un USB, pero quiero que tenga este tema. Y yo les digo, bueno, ese tema yo lo tengo en vivo, pero no se oye bien, porque es un tema muy viejo. Entonces la gente, pues, a algunos les gusta así, pero en la radio no lo puedo poner porque no se oye bien. Entonces el oyente, pues, me cambia, porque al oyente le gustan los temas, música nueva, y no tiene buena calidad para la radio. Así que, por ejemplo, ese tema que me acaba de pedir el oyente, ese tema en vivo no se oye bien, pero yo tengo el LP y claro que si yo te puedo complacer con este tema, con gusto yo te pongo el tema para que tú lo escuches. Y es más, me voy a despedir con ese temita que me acabas de pedir.
2: ¡Ay, papachichi!
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0: 2x1, un recuerdito por acá. Heracles de Samaya y los Montañeros, el que ejecuta el acordeón, Heracles de Samaya, y canta también. Así que con este tema me despido de La Parranda con el Chino Monaguillo. Un recuerdazo, ¿eh? Aquí me pidieron ese Micaela. ¿Era esa o no era esa? Pues era esa, toro. Así que, señores, me despido por acá, siempre agradeciéndoles a ustedes por la oportunidad de llegar a cada uno de sus hogares. También pues recordarles que escuchen el programa. Nosotros pues tenemos ya prácticamente ya vamos para 5 meses, 6 meses de estar aquí con ustedes, y les espero que el programa les esté gustando. Empezamos en la mañana, pero ahora estamos en la tarde, en el prime time de las tardes, porque sabemos que mucha gente va a casa. Así que, señores, voy a despedirme con este tema de Heracles de Samaya y los Montañeros, Micaela, me pidieron por aquí. Voy a complacer al amigo y me despido por acá. Saludos, nos vemos mañana.

0: qué pereza.
1: Oiga, gracias, Chino. Definitivamente que usted hace que la gente escuche su programa. Hoy, ahorita, en el área del Cacao de Capira, rumbo a Trinidad, a Cerro Trinidad, y a buscar unas mandarinitas que tengo que ir a recoger por allá, hombre. Así que, gracias. Siempre, siempre sintonizamos su muy escuchado programa. Gracias.
2: De mucho toro, primo.
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0: Bueno, mi gente, por acá comenzamos, iniciamos lo que es nuestra programación, el momento parrandero. Este amigo y servidor Randefil, haciéndole las vacaciones al compa Ariel. Ahí colocamos música de Teresín Jaén para iniciar y luego está del poste de Macano Negro, el Premier de Comendadores, donde Ariel Dorindo Cárdenas y su orgullo santeño. Esta ochentera, así soy yo. Buenas tardes, Panamá, quiero complacerte, quiero saludarte, estamos a la orden al 67910. Iba a decir el de azul. ¿Viste? 64260632. El WhatsApp de Cubo. Oh, frena, Randy, frena. 64260632. A través de Cubo Estéreo. Panamá Darién, Colón, Panamá Oeste 103.3, 93.5, Cocle, Veraguas, Herrera y Los Santos, 101.3, Chiriquí y Bocas. No hay traición a mi empresa. Buenas tardes, dice Randy, Eddie Barrios en sintonía. La gente que está con nosotros en La Pesa, allá en la Gran Chorrera. Dice para William y Bargen de parte de Ana Carolina. Dice William y Bargen de parte de Diana Carolina. Para todo el personal administrativo de la Escuela Abelardo Herrera. Eso es en Aguadulce. Toda la gente que nos sintoniza allá en Aguadulce, saludos. Dice que especial para el Sultán José Gómez. Dice que tiene su harén allá de muchacha. Oh. No le pide ni yapi, dice. Dice Raúl Apolayo. Ya le iba a cambiar el apellido. Raúl Apolayo, jefe de todas esas fincas, dice. Mañanitas de Penonomé, como no, mi gente de Penonomé, mañanitas de Penonomé. Acá me mandan un video, ahora lo vemos. Bueno, comenzando el momento parranderos, nos quedamos en controles hasta las 7:30. O mejor dicho, poniéndoles música a todos ustedes hasta las 7:30. Luego a esa hora, un poquito más tardar, una panameña estará transmitiendo desde el interior. Jorge Adonis con el arranque. Todo eso durante el acto de esta noche del miércoles mitad de la semana a través de Cubo Estéreo.
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0: Ya lo sabes, momento parrandero. Sammy y Sandra Sandoval, los patrones de la cumbia, recordando sus inicios.

0: bueno, temita sabroso, temita bueno, como parece como si hubiese sido ayer, ¿eh? Patrón de dos amores. Dice saludos a Yuriani, que va, dice, ventona. Con toda la música para hacer memoria, como no, saludo. Dice para mi mamá Marcenia Midi, que está cumpliendo años. Complácela con música de Ulpiano. Con unos saludos cordiales. Dice la gente Zambrano Roll. Están en sintonía gozando. 6 de la tarde, 28. El amo, dueño y señor de la cumbia. Alfredo Fey Escudero. Esta ochentera en brujo. Se mazo en brujo.
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0: Bueno, por acá estamos haciendo remembranza con todas estas canciones que usted se acuerda. De repente cuando era zambito, cuando era muchachita. Oh. Se las sabe y las canta.

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1: Bueno, por acá mientras la melodía suena, nosotros continuamos saludando a toda la gente que se reporta al 6426-0632, el WhatsApp de Cubo. Dice a la encantadora Ana Judith. Mándale saludos a Ana Judith Montalvo o Fontalvo. Hasta la higuera de Chepo, a toda la gente que está allá en la higuera de Chepo. A toda la gente que va a bordo de la unidad 15. Taxi de Chepo, dice, atendido por Jesús Rodríguez. La gente en Panamá Este también. Don Arito Rodríguez, la gente de la comunidad de Chararé. Saludos cordiales a Cirilo Hernández. La gente en Chararé de Chepo. Chararé de Chepo. Dice para Orida Medina. Para Orida Medina. Hasta la primavera en Chepo, Panamá Este. Oye, mi gente allá en la Loma del Naranjo. Saludos.

0: Vámonos a buena música para deleitar a toda la gente que está con nosotros. Usted que nos sintoniza en su automóvil. Buenas noches, usted que se encuentra en casa ya, 637. Dice buenas noches, saludos a toda la gente ahí en el rancho La Coladera. Eso es en Burunga de Arreján. Estamos en sintonía plena de Cubo. Momento parrandero.
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0: Así que toda la gente que está por allá, dice Rancho La Coladera en Burunga. A toda la gente que está refrescando, saludos. Dice hasta Chichicá, al HD Gertrudis Tulé Rodríguez. Dice buenas noches, saludos a Kiara, está en sintonía Kiara. La gente en San Vicente 2, El Cuadro. ¿Cómo no, mi gente que está con nosotros allá? Dice San Vicente 2. Mándale saludos allá al cuadro. Oye, buen temita para complacer a mis hijos, ¿por qué? Manuel de Jesús Ábrego, para ese tiempo era Manuel de Jesús Ábrego y sus nuevas glorias interioranas. Vocalizando a Diel Núñez. Así se presentaba ese conjunto en ese entonces. Las nuevas glorias interioranas.
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0: Dice Valerie Gabriela Alfonso Ulloa. Princesa San José.
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0: Del Festival Montañero del Tambor y la Carreta, 18 de octubre. Dice, invitamos a la gente al gran desfile de carreta, Festival Montañero del Tambor y la Carreta. En el distrito de Los Pozos, por acá nos mandan. La invitación, oye, qué bien. Dice, con nuestra delegación de San José Los Pozos. Invitamos a toda la gente, su princesa Valerie Alfonso. Bueno, ya lo sabe, salud y gracias. Gracias por eso. 18 de octubre, Festival Montañero del Tambor y la Carreta en el distrito de Los Pozos. Bueno, por acá compromisos con otros anunciantes. En breve, mucho más éxitos en este miércoles. Se lo dedicamos a los recuerdos.
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0: A las canciones que en algún momento usted disfrutó. Las gozó entera.
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0: Y un día como hoy miércoles las recuerda. El Cubo Estéreo. 6426-0632.
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0: Me seguiré equivocando. 6426-0632.
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0: Oye, buen temita bien sabroso en el tranque ahí. Manejando bien, eso sí. Programación de los miércoles en Cuba Estéreo.
1: Saludos, Cheche, saludos. Vamos en sintonía. Saludos a la gente, carajo.
0: No es Cheche, Randy. Dice, mucho tema, Randy. 10 de 10, tú ladrón y yo ladrón. Vamos a robarnos los dos. ¿Ah? Ya lo sabe, reporta para la sintonía. Buenas noches, mi gente. ¿Cómo la pasan? ¿Cómo me los ha tratado la semana? Ya miércoles, ya de lleno en la semana. Ya miércoles, ya huele a fin de semana y ni tanto. Escucho de vida así como si fuera viernes. Dice por acá, buena programación. Saludos a Celidet. Mándale saludos a Celidet. Y Sixto. Dice que están disfrutando unos refresquitos. ¡Ve, ajo! Dice para los compañeros Durán, Tony y Antonio. Dice para los compañeros Durán, Tony y Antonio. Vamos refrescando con una roja. ¡Oh! ¡Buena! Dice por acá, saludos, buena programación. Saludos a Celidet y Sixto, que están disfrutando unos refrescos. Nuevamente va el saludo. Buenas noches, Randy. Con placer, ¿con qué tarde fue de Nina Campines? Como no. Dice la familia, mándale saludos a Fernanda Gordón. Envíale saludos a Fernanda Gordón de parte de quien solo ella sabe. Dice, pronto nos vemos. ¡Ajo! Ya sabe, Fernanda, prepárate. Dice Chepo, fiel oyente de Cuba Estéreo. Para toda la gente que va y viene, dice, atendidos por Jesús Rodríguez, la unidad de taxi, unidad 15. Mándale saludos a Cirilo Hernández, hasta Chacharé de Chepo. Cómo no, la gente en Chacharé de Chepo, dice la encantadora Ana Judith Montalvo. Oh. Dice la gente que está con nosotros en la higuera de Chepo.
2: Oiga, cantinero.
0: Solamente 12, estaremos encontrándonos con las 7 de la noche. La buena programación se mantiene, música típica. Bebidas para recordar, ¿no? Tiempos buenos y alegres.

0: Herminio Rojas, recordando al gran Nino Marín. Hacer la producción musical salía ahí al lado de un tren. Bueno, por acá continuamos saludando a toda la gente que se reporta a 6426-0632. Dice, para todo el personal de La Bellaca. Mándale saludo para todo el personal de La Bellaca. Dice, para el Internacional Pocas Pulgas. Y para el oro de parte del Chino José. Dice, el personal de La Berraca. Dice, hasta La Pesa de La Chorrera. ¿Cómo no, mi gente? La Pesa de La Chorrera. Para Rosy, fiel oyente de Cubo Estéreo. ¿Cómo estás, Rosy? Nuevamente, saludos a Celidet y Sixto. Dice, estamos disfrutando un par de refresquitos y sabroso. Otro ochentera sabrosa, ¿ves? Buenas noches, Panamá. Quiero tu reporte de sintonía. 6426-0632. Estamos en el momento parrandero, como eso de las 7:30. Luego de eso, viene el arranque con Jorge Adonis.
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